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1: En prisión preventiva quedaron los cuatro integrantes de la orgánica radical Resistencia Mapuche Lafkenche, investigados por un atentado y posterior homicidio de un joven ocurrido el 2020 y de otro hecho de violencia en la comuna de Los Álamos.
2: Un profesor quedó en libertad tras ser formalizado por la presunta agresión en contra de una estudiante en una escuela básica de Osorno.
1: Y antes de lo previsto, la calculadora fiscal debió ajustarse. El ministro de Hacienda confirmó que el compromiso de campaña de alcanzar un déficit cero en el 2030 no será posible.
2: La sala del Senado rechazó la norma que permitía el levantamiento del secreto bancario por la vía administrativa en el marco del proyecto que crea el subsistema de inteligencia económica.
1: La Policía de Investigaciones realizó diligencias en una sucursal de Banco Estado donde trabajaba una mujer formalizada en investigación denominada como la Operación Tokio.
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2: Exactamente, 20 horas, 5 minutos.
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6: Con trabajos en jornada nocturna y angostamiento, los sectores Alessandri, Alto Bonito, Paredes, La Goleta 2, Cuesta Gómez, El Bocal, Aptao. Precaución, conductores. Recuerde, para cualquier consulta de emergencia o información, se encuentra disponible las 24 horas el teléfono 652-438-888.

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2: Setenta y ocho potenciales víctimas de explotación sexual infantil se detectaron en la región de Los Lagos durante 2025 y a la fecha van 28 en la zona, confirmaron desde el Servicio Especializado de Protección Especializada a la Niñez y la Adolescencia. El director nacional del organismo, Claudio Castillo, explicó que el delito se da también por tolerancia familiar.
3: La explotación sexual no es solo que haya un explotador, un captador, un facilitador. También, cuando un adolescente tiene una pareja que tiene 10 años más, eso también es explotación sexual. Y por lo tanto, ahí hay un trabajo con las comunidades, porque a veces son las propias familias las que toleran estas situaciones. Y lo que nosotros estamos planteando es que hay que repensar culturalmente el abordaje que tenemos, sobre todo respecto del abuso sexual infantil.

0: En este caso,
1: para que se configure una situación de eventual explotación, debe existir un intercambio monetario de artículos o afectos a cambio de actividad sexual. En la región, las alertas están puestas también en las zonas turísticas, ya que se ha detectado que estas son áreas que eligen eventuales explotadores para desplegar sus acciones con menores de edad.
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0: docente que denunció presuntas amenazas de violación grupal de estudiantes del Colegio Los Alerces de Puerto Montt podría volver a impartir clases en el establecimiento a excepción del curso de los adolescentes involucrados en el caso tras una reciente propuesta del recinto educacional. El colegio planteó a la profesora afectada volver sin mantener la jefatura del octavo básico en el que se originó el conflicto ni impartirles la clase de religión evangélica que realiza, con la posibilidad de cambiar esas horas laborales regulares por trabajo autónomo. Ahora bien, esto no quita que pueda encontrarse con los menores en el establecimiento, por lo que su abogado representante, Mauricio Sáez, le sugirió que de suceder le advierta para iniciar las acciones necesarias.
1: Dentro de lo que nosotros también le recomendamos fue de que si llegase a haber cualquier tipo de hostigamiento, ya sea de apoderados o también de los mismos estudiantes, ella también activa los protocolos que correspondiesen y también nosotros poder iniciar también en esa línea las acciones que correspondiesen.
0: Ahora bien, su regreso dependerá de la evaluación médica en la que deberán confirmar o denegar el alta a la mujer que, recordemos, se creyó criminalmente contra dos estudiantes que mediante un grupo de WhatsApp junto a otros alumnos e incluso una menor idearon la posibilidad de violarla grupalmente, secuestrar al hijo del director y quemar el Colegio Los Alerces.
2: Sarnamed entregará apoyo psicosocial a la joven mujer con discapacidad intelectual que sufrió presunta violencia obstétrica en el Hospital Regional de Puerto Montt. Recordemos que el recinto hospitalario inició una auditoría médica en curso tras conocerse el caso que afectó a la mujer, quien, pese a asistir dos veces a urgencias por sangramiento durante su embarazo, no habría recibido atención adecuada, terminando por dar a luz en su casa con apoyo de una familiar. En ese escenario, la directora regional del Servicio Nacional de la Mujer y la Equidad de Género, Francisca Pérez, indicó que es un hecho que no debe repetirse.
3: Estos hechos dan cuenta justamente de una situación de violencia obstétrica que está contemplada en la ley integral y, por lo tanto, desde esa perspectiva nos pusimos en contacto con su familia para poder ofrecer. Nosotros no podemos representarla jurídicamente, pero sí podemos ofrecerle acompañamiento psicológico y social en lo que pueda requerir.
2: Además, desde la institución reiteraron que en caso de ser víctima de violencia puede denunciarse a Carabineros o la Policía de Investigaciones e incluso al número gratuito 1455 de Sernameg, que funciona de 8 a 0 horas.
0: La Seremi de la Mujer calificó como preocupantes las cifras en torno a la violencia de género en la región de Los Lagos, considerando que hoy la zona es segunda a nivel país en femicidios y tercera en violencia intrafamiliar. Según explicó Karen Berríos, estas cifras reflejan una realidad que obliga a fortalecer el trabajo preventivo, la educación en igualdad de género y la coordinación entre las distintas instituciones encargadas de la protección y atención de las víctimas.
4: Con números que no son alentadores, tenemos números que no nos dejan a nivel nacional en buena élite. Somos quintos en todo, segundo en nivel de femicidio, tercero en número de violencia intrafamiliar. Por tanto, no tenemos números alentadores, así que mucho trabajo por hacer y esta articulación pública o privada, reitero, es virtuosa y si viene para mejorar la condición y la calidad de vida de las mujeres, ¿no?
0: La Seremi sostuvo que si bien se han realizado avances en materia de sensibilización y acceso a canales de denuncia, los números continúan siendo una señal de alerta respecto de brechas y situaciones de violencia que siguen afectando a mujeres en distintos territorios de la región.
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2: 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Un consumidor de drogas habría entregado la información necesaria para dar con la subametralladora Uzi, que estuvo cinco días

0: perdida tras un operativo de carabineros en el sector Alerce. Robinson Cárdenas tiene detalles.
1: La presencia estratégica de gran cantidad de carabineros en el sector Alerce y la presión sobre diferentes grupos permitió que consumidores de drogas cooperen con la búsqueda del armamento que se perdió con cargador completo en la población Navegando el Futuro 2. La maniobra de inteligencia, escuetamente relatada por cercanos a la acción policial que se extendió por todo el fin de semana, rindió frutos cuando una persona entregó información que daba cuenta de la ubicación aproximada de la UCI. Fue así que la tarde-noche del lunes llegaron hasta el sector La Colonia, donde en una zanja, adentro de una mochila estaba el arma, su cargador y las municiones con las que se perdió. Es necesario precisar que la capacidad de carga de este armamento usado por carabineros varía entre 30 y 32 balas. El arma encontrada tenía 30. Sobre la investigación, se desarrolla en reserva y no existe posibilidad de obtener, a micrófono abierto, detalles precisos de las acciones desplegadas por la policía uniformada. Consultado por esto, el general de carabineros en la región, Jorge Valdivia, aseguró que la indagación sigue en desarrollo.
2: La verdad es que está dentro del proceso investigativo, se trabajó conjuntamente con la Fiscalía Militar de Valdivia y el detalle del procedimiento, la verdad es que está dentro de un proceso secreto, así que no me puedo referir al detalle. Reitero que lo más importante es dejar a la ciudadanía con calma que el armamento ya está recuperado.
1: El delegado regional Cristian Palma expresó que la institución de las carabinas cruzadas siempre está expuesta y agregó que la falta de apoyo político derivó en que haya menos ingresos, lo que a su juicio termina en un proceso de selección afectado.
3: Carabineros siempre va a estar acontecido y en relación a carabineros que puedan estar procesados por situaciones delictivas tanto en la región como en el país, yo creo que es una situación que tiene que ser evaluada en relación a que tuvimos un tiempo donde temas políticos, principalmente por falta de apoyo carabinero, disminuyó mucho la posibilidad de ingreso a las fuerzas de carabineros y eso posiblemente puede haber afectado un poco el proceso de selección.
1: Fuentes policiales estiman que las próximas semanas serán de calma en Alerce tras el episodio en investigación y la alta presencia policial durante las últimas jornadas. El sumario administrativo contra el sargento que tenía a cargo la subametralladora se mantendrá en desarrollo y con el funcionario dado de baja.
4: Tres extranjeros de una organización criminal con nexos internacionales quedaron en prisión preventiva tras un operativo en una toma cercana al Hospital Regional de Puerto Montt, donde la PDI incautó droga avaluada en más de 430 millones de pesos y además una pistola. Detalles con Franco Bustamante.
5: En el sector en el que habitan mayormente personas de otras nacionalidades en situación migratoria irregular, al igual que los aprehendidos, se allanaron tres viviendas en las que la Brigada Antinarcóticos incautó 50 kilos de marihuana y 4 de clorhidrato de cocaína que eran almacenados en la toma Nuevo Amanecer, ubicada tras la población Portal de la capital regional. En el procedimiento, en una de las casas intervenidas, también fue hallada un arma con su número de serie y marca manipulada, apta para el disparo con 8 balas 9 milímetros que era utilizada, según la PDI, por los involucrados para intimidar y mantener el territorio. Desde el equipo de crimen organizado y homicidio en la región, el fiscal Alejandro Fonconta confirmó que la organización contaba con una operatividad transnacional, pero siguen investigando si pertenecían a algún grupo.
6: Vemos que los detenidos son los tres de ellos de nacionalidad extranjera. Ellos se encontraban en territorio nacional en una situación irregular. Hay una operatividad transnacional, pero más allá de eso, digamos, si hay una pertenencia a algún grupo determinado, es materia de investigación. Por el mismo hecho de encontrarse una situación irregular, es difícil poder hacer esa trazabilidad en cuanto a los antecedentes. Sin embargo, es algo que se va a determinar durante los 100 días, digamos, que el tribunal otorgó para investigar los hechos.
5: Según lo establecido en la investigación, que se extendió por 6 meses, los imputados traían la droga en distintas modalidades, como la denominada punta de lanza, desde la región de Antofagasta, para su distribución a traficantes de Puerto Montt y la PDI no descarta que incluso para otras regiones. Los tres involucrados, 2 de nacionalidad colombiana y 1 venezolana, quedaron en prisión preventiva mientras dura la investigación, que fue establecida en 100 días por los delitos de tráfico de drogas y posesión ilegal de armas y munición.
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3: Y sigue la disconformidad de los apoderados de la escuela hospitalaria por los atrasos del DAEM en el pago del bono de movilización a los funcionarios, pese a las promesas de regularización del departamento municipal. Recordemos que las visitas académicas a los alumnos con necesidades educativas especiales están totalmente paralizadas por la demora en más de 3 meses de la entrega del dinero que permite a los funcionarios realizar dicha atención. En ese escenario, la vocera de los apoderados, Camila Mercier, advirtió que necesitan documentación formal de compromiso de pago del DAEM.
4: Para nosotros siguen siendo paños fríos mientras no haya un documento firmado adelante de nosotros como apoderados o algún apoderado representante. No vamos a bajar brazos esta vez y no vamos a esperar que nuevamente el segundo semestre vuelva a suceder lo mismo y que nuestros niños estén sin clases.
3: Los padres requieren este compromiso por escrito, dado que ya son 3 semestres con el mismo conflicto que desde el Departamento Educacional asocian a un atraso en la entrega de boletas de la escuela hospitalaria.
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6: Y un sumario sanitario enfrenta al hospital de Frutillar por instrucción de la Seremi de Salud ante la eventual presencia de ratones en las cercanías del recinto hospitalario. La autoridad sanitaria realizó una fiscalización en el hospital en la que, si bien no encontraron rastros o presencia de vectores al interior del establecimiento, sí hallaron las condiciones adecuadas en las inmediaciones para una posible presencia de roedores, por lo que instruyeron medidas. Así lo explicó la Seremi de Salud, Evelyn Brintrup.
7: En el exterior del recinto se observó gran acumulación de leña desordenada cercana a la central de alimentación y sala de basureros. También esto hace que sea un foco de atracción de los vectores y por estas condiciones y otras, como el control de plaga, se estableció un sumario sanitario en donde se solicita un plan de trabajo con la implementación de las medidas para que permitan controlar de manera efectiva esta situación.
6: Brintrup indicó que si en una próxima fiscalización encuentran pruebas sobre la presencia de ratones, en conjunto al Hospital de Frutillar deben trabajar un plan de evaluación, considerando que es un establecimiento sanitario importante para la comuna, aunque no descartó una posible prohibición de funcionamiento de ser necesario.
3: Ante malos olores percibidos en 2 salas del Colegio San Miguel de Calbuco, asociados en este caso aparentemente a descomposición, el establecimiento anunció que activó estudios exhaustivos de las áreas afectadas, trabajos de desratización preventivos, al igual que la revisión de paredes y cielo raso. Según indicaron mediante un comunicado, una empresa externa que realiza habitualmente las labores está trabajando en el colegio con el objetivo de identificar la fuente exacta del hedor que preocupa a los alumnos y apoderados del recinto. Ante esto, el Colegio San Miguel hizo un llamado a la calma y a no difundir rumores que generen una alarma innecesaria. En este escenario, la radio contactó a la Seremi de Educación, desde donde descartaron que la cartera sanitaria maneje información por ahora, por lo que esperarán la confirmación de la recepción de denuncias de la autoridad sanitaria para emitir declaraciones.
6: La autoridad sanitaria de Chiloé levantó las prohibiciones de funcionamiento que afectaban a las escuelas Teresa de los Andes de Castro y Vilupulli de Chonchi. Esto luego de constatar que fueron corregidas las deficiencias sanitarias que habían motivado la medida. El jefe provincial del servicio, Cristian Montanares, informó que fiscalizadores del programa de establecimientos de uso público realizaron una inspección en ambos recintos educacionales.

0: En la revisión se verificaron reparaciones de infraestructura y el adecuado funcionamiento de los servicios básicos y sanitarios.
1: Considerando que las observaciones fueron corregidas por el sostenedor, la autoridad sanitaria procedió al alzamiento de las provisiones de funcionamiento que afectaban a ambos establecimientos educacionales. Nuestro compromiso es proteger la salud de las personas y actuar con responsabilidad, asegurando que se adopten las medidas necesarias para prevenir riesgos sanitarios y resguardar el bienestar de toda la comunidad educativa.
0: Desde la institución reiteraron que la plataforma OIRS del Ministerio de Salud se mantiene disponible para ingresar denuncias ante condiciones sanitarias deficientes que puedan representar un riesgo para las comunidades escolares.
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5: La creación de una bandera que represente la identidad, historia y sentido de pertenencia del archipiélago de Chiloé comenzó a tomar forma luego que la Asociación de Municipios acordara impulsar un proceso participativo en el marco de las actividades conmemorativas del Bicentenario y con apoyo financiero del Gobierno Regional de Los Lagos. Detalles con Hans Barros.
6: La iniciativa fue abordada en una reunión entre los alcaldes de Castro y Quinchao, Baltasar Elgueta y René Garcés, este último presidente de la Asociación de Municipios de Chiloé. La propuesta había sido planteada formalmente en febrero por Elgueta, todo esto en su calidad de presidente de la Comisión de Cultura y Turismo, con el objetivo de incorporarla al trabajo de la entidad y así avanzar en la construcción de un símbolo que identifique al territorio. En ese sentido, René Garcés señaló que la idea no es nueva y que ha sido impulsada anteriormente por distintos actores del archipiélago. Agregó que existe consenso entre los alcaldes para que en este proceso se pueda incorporar además a representantes del ámbito cultural, turístico y al gobierno regional con el fin de asegurar una amplia participación.
7: Durante este tiempo han surgido voces también desde el gobierno regional, en el caso de nuestro gobernador Santana, que ha planteado también una iniciativa. Lo que nosotros creemos, y este es un consenso de los alcaldes de Chiloé, que esta iniciativa se debe de trabajar a nivel de comisiones de Chiloé, la cual preside Baltasar. Yo como presidente de la Asociación de Municipios hoy día hemos tenido una conversación. Se va a hacer una iniciativa que parta desde esta comisión dirigida por Baltasar en torno a la bandera de Chiloé, pero aparte de eso se va a incorporar también a otros actores.
6: Por su parte, el alcalde de Castro, Baltasar Elgueta, sostuvo que la eventual creación de una bandera para Chiloé requiere tiempo, diálogo y acuerdos entre los distintos sectores. Por ello, recalcó que no se busca imponer una decisión desde los municipios, sino generar una instancia abierta que permita recoger las opiniones de las 10 comunas.
8: Este tema lo estamos tratando, ¿cierto?, desde hace mucho rato. Como él bien dice, ya en el mes de febrero de este año oficié a la asociación para que pudiéramos ver este tema de la bandera de Chiloé. Pero esto no es fácil, esto no se pretende hacerlo de la noche a la mañana, todo lo contrario, tenemos que consensuar, ¿no es cierto?, opiniones, sobre todo con todos los actores de las 10 comunas, que son cultura, turismo, y también hacer extensiva esta invitación a las personas que trabajan en cultura y turismo, como está la red de cultura de Castro.
6: Desde la Asociación de Municipios informaron que el Gobierno Regional de Los Lagos destinará importantes recursos para desarrollar esta iniciativa y que se contempla la realización de un concurso orientado a definir el diseño del futuro emblema. La convocatoria buscará recoger propuestas desde el mundo cultural, turístico y comunitario, de manera que la futura bandera surja de un proceso participativo y también representativo de la identidad chilota. 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
0: Como una oportunidad con apellido, calificaron en la organización ambientalista Defendamos Patagonia el destrave de la política pública de las relocalizaciones de la industria salmonera.

0: Para el representante de la organización ciudadana, Juan Carlos Viveros, el concepto de oportunidad apunta a dotar de certeza jurídica a espacios como los parques nacionales y su protección. Pero el apellido es que no puede ser a cualquier costo. Y los espacios que reciban a la industria deben tener las garantías de sus impactos.
1: Nosotros creemos también que no pueden salir de cualquier manera. El cultivo industrial de salmones tiene impactos graves al medio ambiente comprobados. Desde ese punto de vista, si van a sacar concesiones de un parque nacional y le van a llevar a otro lugar, tiene que ser bajo ciertas normas. Tiene que ser hecha a través de una evaluación de impacto ambiental como corresponde, porque el cultivo industrial de salmones tiene graves impactos comprobados en el medio ambiente, y también tiene que, por ejemplo, hacerse un estudio de a qué lugar se quieren relocalizar como mínimo.
0: En tanto, respecto a las microrelocalizaciones contenidas en la Ley de Reconstrucción, Viveros enfatizó en que debe ampliar el espectro de discusión a la comunidad y la academia.
1: Aquí lo que debiera haber también para las microrelocalizaciones es un espacio para que la academia, la ciencia y los expertos puedan opinar. Esto de la Ley de Reconstrucción, como tiene urgencia suma, lo quieren hacer express, rápidamente, y lo han hecho hasta ahora sin ninguna participación ciudadana. Entonces están cometiendo nuevamente el mismo error que han cometido durante toda la vida. No solo este gobierno, todos los gobiernos. Respetemos la legislación ambiental, respetemos la opinión científica, respetemos la naturaleza, que en el fondo es respetar lo que lo sostiene a ellos.
0: La industria salmonera no puede seguir creciendo sin una naturaleza limpia y sana, puntualizó finalmente el coordinador de Defendamos Patagonia.
2: La conectividad marítima entre Chulchui e Huicha sumó un nuevo refuerzo con la incorporación de la embarcación Olivia al servicio subsidiado del canal YAL, completando una flota de 4 naves que operan en esta ruta de Chiloé. El seremi de transportes, Rodrigo Bettger, señaló que la operación continúa durante las 24 horas del día y fortalecerá la continuidad y confiabilidad del servicio para las comunidades que dependen de esta conexión marítima.
3: Nuestro servicio subsidiado que une las comunas de Puquildón con Chonchi. A partir del día sábado se incorporó al servicio una cuarta nave, la Olivia, por lo cual estamos fortaleciendo el servicio de estas comunidades que sabemos que mucho lo necesitan.
2: La nueva embarcación se integró al contrato vigente y que se extenderá por 24 meses. Con ello, la ruta pasa a contar con las naves Trauco, Alonso de Ercilla, Canal Lemuy y Olivia, permitiendo mejorar el transporte de pasajeros, vehículos y carga entre ambos sectores.
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2: El presidente de la Cámara Nacional de Comercio apuntó a la forma en que están operando los malls chinos en la zona y acusó un peligro en la venta de artefactos sin certificación. Este y otros temas en el informe de Cristian Valdebenito.
0: Competencia desleal. Así calificó en conversación con la radio el presidente de la Cámara Nacional de Comercio, José Pacomio, a la condición de los malls chinos versus el comercio local. Ahora con datos que recogieron durante el año pasado y que determinó la falta de boletas, diferencias en métodos de pago y, lo más preocupante, dicen, la falta de certificación de los productos.
5: Esta es una zona, por ejemplo, que demanda de muchos productos de calefacción. Y estos productos, al no tener certificación, por supuesto que exponen a los consumidores a cualquier peligro. La entrega de boletas, por ejemplo, también fue uno de los temas que también preocupó, porque sobre el 50% de los malls chinos visitados no entregaba boletas. Los medios de pagos utilizados, en fin. Y esperamos que a través de este estudio que ha reflejado y ha entregado cifras preocupantes, las autoridades competentes puedan hacer lo suyo.
0: Las casas de apuestas online y la posibilidad de cobrarles el IVA es un tema que preocupa al presidente de la CNC, ya que a su juicio esto debe discutirse en el Congreso y no ser objeto de resoluciones como la del Servicio de Impuestos Internos para su regulación. Pacomio valoró también las políticas municipales respecto de los rayados en la vía pública, incivilidades frente a lo que todo suma, dijo, en referencia a iniciativas como la del que raya paga de Puerto Montt, pero frente a la que se debe seguir trabajando, con sanciones reales, en lo que Estados Unidos, cree el dirigente, puede ser un buen referente.
5: Estados Unidos es un modelo, yo creo, en tener castigos como, por ejemplo, el trabajo social. Alguien que vaya a recuperar una plaza, alguien que vaya a recuperar muros rayados. a alguien que vaya a trabajar por limpiar la ciudad. Creo que también son soluciones que podrían estar en la mesa y que le hace mucho sentido a la ciudadanía en general.
0: Finalmente, José Pacomio valoró la ley de reconstrucción como oportunidad.

0: para generar inversión y empleo, pero también terminar con la sobreregulación, considerar créditos a la contratación y otros, por lo que espera los tiempos de discusión sean acotados y así comenzar a desplegar los incentivos que esta contiene.
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3: Dos jóvenes de 17 y 18 años fueron detenidos por su presunta participación en un robo y daños registrados en el gimnasio municipal de Castro, hecho que afectó diversos implementos utilizados por personal de seguridad del recinto. La jefa de la Brigada de Investigación Criminal de Castro, subprefecta Carol Sánchez, entregó detalles respecto al trabajo desarrollado en el lugar para ubicar a los responsables del ilícito.
4: En virtud de lo anterior, los funcionarios se apersonaron en el lugar recabando diferentes tipos de antecedentes y evidencias criminalísticas, las que lograron dar resultados positivos por cuanto posicionó a dos personas en dicho lugar, producto de lo cual y del análisis de cámara, entrevista y trabajo al sitio de suceso, lograron posicionar a dos sujetos de 17 y 18 años, los presuntos autores del hecho. Se dio cuenta el Ministerio Público y ellos pasarían a control de detención.
3: Entre las especies sustraídas figuran equipos computacionales, sistemas de audio y amplificación con un avalúo cercano al millón de pesos. Se informó que el menor de 17 años mantenía un encargo vigente por presunta desgracia presentado por familiares en Talcahue.
0: Ya a disposición de lo que se determina en tribunales quedó un hombre que estaba en libertad con tres órdenes de arresto vigentes y que fue detectado en Alerce Norte por carabineros en medio de patrullajes focalizados. La acción policial se activó tras mapear zonas que tienen un alto desplazamiento de personas prófugas, dándose con el sujeto que fue identificado como Jefferson Bahamondes. El imputado estaba siendo buscado por desobedecer una orden de alejamiento por violencia intrafamiliar, lesiones graves en el mismo contexto, además de por el porte de 50 municiones calibre 22. El jefe de la sexta comisaría en Alerce, Hardy Wenul, relató que los arrestos estaban pendientes desde el 2024 y este año.
5: A raíz de los diferentes servicios que se han implementado, se logró detener a un imputado en el sector de Alerce Norte, quien registraba tres órdenes de detención vigentes. Especialmente estas órdenes vigentes datan del año 2024, una por el delito de desacato, a raíz de una medida cautelar que incumplió por violencia intrafamiliar. La segunda orden de detención por la posesión y tenencia de armas prohibidas. Y la tercera orden de detención en su contra por lesiones graves.
0: Las causas de violencia intrafamiliar ocurrieron en Puerto Varas y desde el Tribunal de Garantía de esa comuna se autorizó que el imputado quede detenido ampliado a la espera de la formalización que se realizará mañana.
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3: Senapred mantiene la alerta temprana preventiva en la región de Los Lagos por intensas lluvias, viento e isoterma cero alta. El Servicio Nacional de Prevención y Respuesta ante Desastres informó la activación debido al evento meteorológico que afecta a la zona, condiciones que podrían generar situaciones de riesgo en distintos puntos del territorio. La medida fue adoptada con base en los antecedentes proporcionados por la Dirección Meteorológica de Chile y tras coordinaciones efectuadas con la Delegación Presidencial Regional, según explicó el director de Senapred de Los Lagos, Michio Riquelme.
6: Asociándose también las variables de viento, con rastros que pudiesen alcanzar entre los 70 y 80 kilómetros por hora, y también una condición de isoterma cero alta que pudiese bordear también entre los 2.500 y 3.300 metros de altura, lo que adiciona condiciones de riesgo, sobre todo enfocadas en que las precipitaciones líquidas van a caer a una mayor altura en el sector cordillerano, lo cual pueda producir finalmente aumentos de caudales en ríos y también posibilidades de remociones en masa.
3: Explicó el profesional que Serna Geomina ha entregado un informe con los puntos críticos donde pudieran generarse deslizamientos. En este contexto explicó que se han llevado a cabo diversas mesas de coordinación, tanto a nivel técnico como municipal, sobre todo con las zonas que podrían verse más afectadas. En este caso, la zona más austral de la región, según informado por Senapred.
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0: Bueno, ya lo decía Manuel, la situación de lluvia que se va a sostener en la zona, según el pronóstico del tiempo para Puerto Montt, mañana estará nublado y con chubascos durante toda la jornada, recién viene a variar a nublado en la noche con extremas de 4 y 10 grados. Vamos rápidamente hasta Chiloé, donde Ancud estará con chubascos y lluvia débil durante toda la jornada, 6 y 11 las extremas, 3 y 9 serán en el caso de Castro, también con lluvia, y la misma lógica se espera para Quillón, zona sur del archipiélago Chilote. En tanto, en Chaitén estará cubierto y lluvia también durante toda la jornada de mañana. Tenga impermeable y paraguas a la mano, 5 será la mínima, 10 la máxima en la capital de la provincia de Palena. Puerto Montt, a esta hora, 8 grados.
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2: Te ponga mucha atención a los trabajos con angostamiento sin desvíos. Jornada día y noche. Sector Puente Ragüe, también con angostamiento sin desvío. Eso sí, trabajos de 8 de la mañana a 18 horas. Sector San Pablo, precaución como siempre de conductores. Para cualquier consulta o emergencia, recuerde, se encuentran disponibles durante las 24 horas los teléfonos SOS, ubicados cada 2 kilómetros en todo el tramo concesionado.
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0: 20 horas con 39 minutos, hasta aquí dejamos este radiograma vespertino. Quédese usted, ya viene el deporte.
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2: Vamos inmediatamente al informe que preparó Diego Osorio.
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5: Hoy va a jugar la selección argentina, en unos minutos más ya vamos a ver cómo está Alabama, bajo la lluvia torrencial en esa ciudad estadounidense. Jugó Chile el día de hoy, se probó sparring nuevamente contra una selección mundialista, el Congo, que será rival de Portugal. Portugal juega mañana, es decir, un día antes que comience el Mundial. Hay algunas selecciones justamente que van a participar en la Copa del Mundo con los últimos amistosos. Esta fecha, o sea, que martes no fue el último día de amistosos previos a la Copa del Mundo. Jugó Chile, ganó 2-1, dos golazos. El rigor, primero fue Darío Osorio, jugada, el otro de tiro libre de Matías Sepúlveda, que ingresó en el segundo tiempo. El propio Sepúlveda, en el partido terminó 2-1, un encuentro que se jugó sin espectadores, digámoslo, horas del mediodía, mucha gente aquí en Chile no la vio, no pudo por tema de horarios laborales, evidentemente. Fue 2-1, el Congo de hecho descontó en el final, que mostró sinceramente un nivel muy bajo para enfrentarse con selecciones como que va a tener el grupo como Portugal o Colombia. Estará también Uzbekistán en ese grupo, pero realmente, al menos por lo que mostró hoy, es verdad, con algunas modificaciones. Y lo que uno observó tampoco es que nos fueron con pierna fuerte, cuidándose un poquitito, ¿no? Porque ya comienza la cita mundialista. El que habló fue el jugador de la Luz, Matías Sepúlveda, después de ese golazo y de las sensaciones, él sabía.

0: día que iba a marcar el mediodía de hoy en la ciudad de Orleans, en Francia, previo al viaje de regreso. Esto dijo Sepúlveda.
1: Bueno, tenía la fe y la confianza que iba a hacer gol, así que ahí traté de practicar un poquito el entrenamiento, así que gracias a Dios se pudo hacer. Bueno, el primer gol con la selección, así que muy, muy feliz. Esta camiseta para mí es un orgullo vestirla, así que muy feliz como te digo.
0: Todo esto tiene que ver con el futuro, tiene que ver con...

Seguimos avanzando y nuestros amigos de Vanitao, esperemos que se vaya solucionando el tema de el corte de suministro eléctrico que los tiene sin justamente sin luz desde las 4 de la tarde. Estuvimos averiguando, estuvimos conversando con ellos también a través del WhatsApp. Les enviamos información sobre esta desconexión que efectivamente partió a esa hora. Solo esperar ahora, ya que están trabajando las brigadas en terreno, según lo que pudimos averiguar también. Por lo tanto, esperemos que se pueda ya fortalecer todo esto y llegar el suministro lo más rápido posible para sacar, evitar esa oscuridad que se genera, ¿verdad?, a esta hora de la noche, cuando mucha gente, bueno, ya dice, vamos a acostarnos, ¿no?, si no hay nada más que hacer. Es fome estar sin luz, ¿ya? Ojalá se pueda restablecer pronto, amigos. Esperemos que así sea.

están ustedes con los alimentos ultraprocesados? ¿Los consumen a diario? ¿Cada cierto tiempo? ¿Constantemente? Fíjate que hay un estudio que se ha hecho y demostró que consumir estos alimentos ultraprocesados puede dañar la concentración, claro, y aumentar el riesgo de demencia a través del tiempo, claro. Esto porque afectan directamente al cerebro, especialmente el rendimiento cognitivo. Esta investigación estuvo liderada por científicos de la Universidad de Monash, en Australia, y analizó la dieta y la salud cognitiva de más de 2.100 adultos australianos de mediana edad y mayores que no padecían demencia. ¿Ya? Es ahí un estudio bien importante, fíjate que se ha hecho. Aquí entran en juego todos los alimentos ultraprocesados, que sería bueno que ustedes le echen un vistazo para que puedan informarse un poco más con respecto a esto. Ojo con eso, ¿eh? Porque evidentemente bastante se ha dicho sobre estos alimentos ultraprocesados que, claro, si no hay un control adecuado sobre esto, puede dañar no solamente el tema del cerebro, sino también otros órganos internos de nuestro organismo. Así que échale una miradita, ahí está en nuestro portal biobiochile.cl.

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6: Comenzamos El Informador en Bio Bio, la radio. Son las 22 horas. Nos vamos hasta Concepción para conocer información policial del momento junto a la periodista Camila Elso.
7: Sí, una riña se registró en la comuna de Hualpén y terminó con una persona siendo trasladada hasta el hospital Las Higueras de Talcahuano, donde se mantiene en riesgo vital. Según los antecedentes que se manejan de manera preliminar, la víctima, un hombre de 55 años, habría chocado un automóvil que se encontraba estacionado en la vía pública de una persona con la que tenía rencillas anteriores. Es en ese contexto que esta persona lo agredió en la cabeza con un objeto contundente, siendo trasladado finalmente por personal del SAMU hasta el recinto asistencial. Es un hecho que se encuentra todavía en completo desarrollo en la comuna de Hualpén por esta persona, quien se mantiene en riesgo vital luego de haber sido agredido, involucrado en una riña en la comuna de Hualpén. 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
6: Revisamos información de carácter internacional. La Guardia Revolucionaria iraní dijo este miércoles que lanzó un ataque con drones contra bases estadounidenses en Bahrein, en respuesta a los últimos ataques lanzados por Estados Unidos en represalia por el derribo de un helicóptero de Estados Unidos en el estrecho de Hormuz. En un comunicado que recoge la agencia de noticias iraní Fars, la Guardia indicó que el objetivo de su ofensiva fue la quinta flota de Estados Unidos. Teherán advirtió de una respuesta más severa si continuaba lo que describieron como agresión estadounidense. Estados Unidos lanzó nuevos ataques sobre suelo iraní a las 17 horas local de Washington del martes en represalia por el derribo de un helicóptero estadounidense en el estrecho de Hormuz. El presidente de Estados Unidos, Donald Trump, había advertido este mismo martes que habían represalias por el ataque iraní. Por su parte, la Guardia iraní señaló en su comunicado que los ataques estadounidenses dañaron una torre de telecomunicaciones y 2 depósitos de agua en la ciudad portuaria de Sirik, en el sureste de la nación persa y cercana al estrecho de Hormuz. Nos vamos hasta la región metropolitana para conocer información de carácter policial también con nuestra unidad móvil junto a Jaime Sepúlveda.
8: Dos personas fueron detenidas acusadas por el delito de secuestro en la comuna de El Bosque. Situación que quedó al descubierto luego de que una víctima se trasladó hasta calle Antonio Varas para la compra de un artículo promocionado a través de redes sociales. En ese lugar, al interior del inmueble, fue abordado por estos dos responsables, golpeado y retenido por cerca de 35 a 40 minutos, que luego logró escapar por domicilios aledaños y trasladarse hasta un cuartel policial donde interpuso la denuncia. Tras la llegada de estos funcionarios de carabineros, se procede a la detención de los dos involucrados, 2 hombres chilenos, uno de ellos incluso que mantiene una condena de hace algunos años por el delito de homicidio, por lo cual estas personas quedaron a disposición del Ministerio Público para ser formalizados ya dentro de las próximas horas. De igual manera, hay una investigación en curso, ya que aparentemente habría otra denuncia en este mismo lugar por un delito bastante similar. Son diligencias que está liderando en estos instantes la Fiscalía para obtener mayores antecedentes del actuar de estos imputados. 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
6: Cerramos El Informador, sigan nuestra compañía, son las 22 horas con 4 minutos.
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0: 6 en la música de la radio, 20:09. Tenemos reportes. Andan caballitos. ¿Sabe dónde? En Caeta, en Talcahuano. Un auditor nos cuenta. Escuchemos.
1: Hola, buenas noches. Quería comentar que en Gaete, pasado del hospital Las Higueras, por el borde del cerro hay caballos que están pastando y están muy cerca de la berma, muy cerca de la calle por donde pasan los vehículos. Entonces, para que estén en antecedente y se pueda informar a los conductores que a esta hora transitan por ese sector, que tengan precaución, porque está peligroso, los caballos están muy cerca de la calle. Eso, gracias.
0: Gracias a nuestro estimado auditor que nos reporta sobre esta situación, Cristian, que está ahí en Talcahuano, en Caete. Oye, los caballitos dan material, ¿eh? Dan material los caballitos, ¿no? Sí, cada cierto tiempo, en distintos lugares, porque Talcahuano, en la región del Biobío, pero es una situación que se da en distintos lugares. Sabemos que el ganado, los animales son importantes en distintos sectores rurales, pero de repente genera extrañeza que en lugares urbanos, en la ciudad, se encuentre en esta situación. Ahora, el criterio aplica para todos, independiente del sector. Si hablamos de sectores urbanos, rurales, independientes, que existen propietarios de esos animalitos que andan dando vuelta, que se tienen que hacer responsables. ¿Y por qué? Porque pueden generar un accidente, y eso es gravísimo. Hemos contado situaciones que son muy tristes cuando, por alguna razón, incluso en carretera, si esa es una situación muy triste, cuando se atraviesa un caballo o algún tipo de animal, los accidentes por lo general, no siempre, pero terminan los vehículos muy dañados o en accidentes fatales. Hay situaciones muy tristes en ese sentido. Entonces, claro, la conciencia ahí, ojalá sean criterioso los propietarios a tomar los cuidados, a hacerse cargo. Y bueno, y por otro lado, la autoridad pertinente que se pueda acercar a estos lugares para hacer, por supuesto, hacer que estos animales no obstaculicen el tránsito, que no puedan dañar a una persona que va transitando por la vereda. Ahora, está esta situación que comentábamos, que nos comentaba Cristian en Talcahuano, pero decimos todo esto porque es una situación que se vive habitualmente, y no solamente pasa en Concepción, sino pasa en otras ciudades. Talcahuano, que no solamente pasa en Concepción o Talcahuano, sino también en otras ciudades del centro-sur de nuestro país. Muy bien, son las 22:11.

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Estamos a 9 de junio. No se confundan, 9 de junio, no 9 de julio, se viene julio. La lluvia de meme y toda esa dinámica de todos los años, que es muy simpática en todo caso. Pero espero que se pongan creativos, porque ya como que es como, no es nada nuevo. Vamos a ver cómo anda la creatividad con la llegada de julio. Queda todavía si estamos a 9 de junio. ¿Y qué pasa el 9 de junio? ¿Sabe qué? Lo conmemoró, ¿no? El día del Barros Luco, el rey del sándwich chileno y un patrimonio gastronómico nacional. Esto que es una costumbre presidencial y se ha convertido en un clásico transversal. El Barros Luco sigue, claro, conquistando y se celebra, tiene su día, que era hoy día, y por eso le estoy preguntando si es que lo celebró, lo conmemoró. Ahora, no necesariamente lo puede hacer hoy día, lo puede hacer mañana también. Estábamos hablando acá, si es que yo decía, qué rico un Barros Luco de desayuno, pero el Barros Luco puede ser desayuno, almuerzo, once, en cualquier horario. Creo que en eso hay un consenso. La historia se remonta a comienzos del siglo XX, durante su mandato del presidente, del mandato entre 1910 y 1915, el presidente Ramón Barros Luco, sí, porque usted se preguntará por qué se llama Barros Luco. Bueno, tiene que ver con el presidente Ramón Barros Luco, era un frecuente visitante de la historia Confitería Torres de Santiago. Allí acostumbraba a pedir una marraqueta rellena con carne de vacuno y queso fundido. La preparación se hizo tan popular entre los clientes que terminó adoptando el apellido del mandatario, transformándose con el tiempo en uno de los símbolos más reconocidos de la cocina chilena. Esta historia es muy buena, ¿eh? Imagínense cuando se cuente. Sí, esto fue en 1910, el mandato, sí, el mandato del presidente, pero entre 1910 y 1915, ya ha pasado poco tiempo. Imagínense cómo cuando se cuenta esta historia en 100 años más, cuando quizás muchos de los que estamos acá ya no estemos, voy a hacer una buena historia, ¿verdad? Para seguir contando, más bien cuando se trata de temas que tienen que ver con gastronomía, con comida, con sándwich, que por estos días toman toda esa índole de celebración, pero también hace interesante recordar que teníamos un presidente entre 1910 y 1915 que se llamaba Ramón Barros Luco y que era frecuente visitante de esta confitería en Santiago, la confitería Torres, que es muy reconocida e histórica, ¿ya? Y además les dejo la inquietud ahí, quizás para mañana, ¿por qué no? En familia. 22:18.

Tenemos una excusa para escuchar, sí, para escuchar, también para hablar del rey, de Elvis Presley. Sí, porque un día como hoy, pero en 1972, Elvis protagonizó uno de los momentos más importantes de su carrera al iniciar una histórica serie de conciertos en Madison Square Garden en Nueva York. Uno de los tantos hitos que ha tenido en su carrera musical, que tuvo en su carrera musical. Había una expectativa enorme en la época. El llamado rey del rock and roll no se presentaba en la ciudad desde la década de los 50 y su regreso generó una demanda sin precedentes. Elvis agotó las entradas para 4 conciertos consecutivos. Imagínese, reuniendo a cerca de 80.000 personas y convirtiéndose en el primer artista en llenar 4 presentaciones seguidas en la historia del emblemático recinto. Sí, estamos hablando de este emblemático recinto del Madison Square Garden de Nueva York. 4 conciertos. La relevancia del acontecimiento también quedó reflejada entre los asistentes. Entre el público estuvieron figuras de la música. ¿Sabe quién estuvo? Estuvo John Lennon, estuvo George Harrison, estuvo David Bowie, estuvo Bob Dylan. Imagínese quién estuvo ahí, quienes llegaron para presenciar el regreso de una de las mayores estrellas de la cultura popular. ¿Cómo no destacar esta efeméride significativa? Los conciertos no solo marcaron un récord de asistencia, también dieron origen a álbumes en vivo, en ese sentido, grabados durante la función, en particular del 10 de junio, la función del 10 de junio, hablamos de 4 funciones, la función del 10 de junio, el 9 estaba comenzando, en 1972. El disco fue lanzado apenas una semana después de su grabación, algo poco común para la época, algo interesante en ese sentido. El

Trabajo alcanzó importantes posiciones en los rankings de ventas tanto en Estados Unidos como en el Reino Unido y años más tarde recibió una certificación de triple disco de platino. Una exitosa serie de conciertos confirmó en aquel entonces que Elvis mantenía intacto el poder de convocatoria a comienzo de los años 70 y abrió el camino para otros de sus proyectos recordados como Aloha from Hawaii, transmitido vía satélite en 1973 y seguido por millones de personas alrededor del mundo. Lo escuchamos, es Elvis, la música.

0: video que nos envió otro de nuestros auditores y que estábamos viendo hace minutos. Reiteramos entonces, es ruta 78 en dirección hacia Santiago, kilómetro 84,1, sector conocido como Sepultura, en donde está restringida. La concesionaria dice que es la pista lenta, pero la verdad es que por lo que vemos en las imágenes está completamente interrumpido el tránsito a esta hora en ese sector de la 78. Tenga precaución. Si tiene más datos, estamos siempre revisando sus mensajes mientras vemos nuevas fotografías del trabajo de emergencia hasta ahora en ese accidente que involucra a un bus de pasajeros.
1: El Pullman es Pullman Santa María, el bus es de la empresa Pullman Santa María el que está accidentado en ese lugar. Y un auditor nos dice lo siguiente: al parecer se ha producido un accidente en la subida de Santa Teresa saliendo de la autopista Costanera Norte. El tránsito está completamente detenido. Se está generando un taco que ya está empezando a llegar hasta la misma autopista. En la subida Santa Teresa, desde la Costanera Norte, el tránsito totalmente suspendido y hay un largo, largo taco con congestión en ese lugar. Son auditores que se comunican en estos instantes con Biobío. Vamos a hacer un pequeño alto. Luego tendremos información acerca de... sí, de las finanzas públicas, porque el gobierno se había comprometido a un equilibrio fiscal al término del periodo. Ya no va a ser así, es imposible. Es tal el desfinanciamiento público y tal la imposibilidad de llegar a un déficit cero, porque además hay resistencia a bajar el gasto, que el déficit será al término de este gobierno, y ese es el nuevo compromiso, de menos 1,5%. Nos vamos a seguir endeudando, no vamos a tener al 2030 un déficit cero, un equilibrio, cuentas fiscales equilibradas. Es lo último que se supo en el día de ayer por parte del gobierno en materia económica. Y les contaremos también de la acusación constitucional que se presentó en contra del exministro de Hacienda, Nicolás Grau. Todo eso y mucho más en segundos.
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3: Buenos días, BioBio. Estoy en Salvador con Santa Isabel. Se largó fuerte, recién.
4: Buenos días, Radio BioBio. Comienza la lluvia aquí en el sector La Montaña, Lampa y Licura, a la altura de la empresa Eresman. 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
5: Buenos días, amigos de la Radio Biobío. Aquí en Providencia está corriendo mucho viento, mucha hoja en el suelo, y eso se va a poner más peligroso, resbaladizo el piso. Salud.
6: Buenos días, Biobío. La radio se acaba de producir una colisión múltiple de 4 vehículos por alcance en Avenida Departamental antes de llegar a Vecinal. Esto es pasado Vicuña Maquena hacia la costa. No hay lesionados, pero sí está provocando congestión, para que tome sus precauciones en las pistas de vehículos. 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
7: Buenos días, Radio Biobío, para informar que en la autopista central de norte a sur, principalmente en General Velázquez, hay bastante material en la vía, incluyendo piedras, tablas de cartón, algunas tablas de pizarreño, y no veo nada que la autopista esté limpiando esos sectores.
8: Buenos días, Radio Biobío, en la comuna de Macul ya está lloviendo. Que tenga un lindo día.
9: Buenos días, Biobío. Sector de Las Rejas, acá con Alameda, se está notando la lluvia. Así que, conductores, a tener precaución, que ahora empieza a ponerse como jaboncillo la calzada. Así que, mucha precaución, tomar distancia y que Dios hoy día nos acompañe. Buenos días, Biobío. Gracias.
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8: 7:22 a.m.
9: Santiago en estos instantes está cubierto con lluvia. La temperatura es de 9 grados, la humedad es del 88%. Para esta jornada, Santiago espera durante la mañana un día que va a estar, como está en estos instantes, cubierto con lluvia. En realidad, no está lloviendo en toda la región metropolitana, solamente en algunos sectores. Principalmente va a haber chubascos débiles en la mañana. En la tarde va a estar cubierto con chubascos aislados, variando a nublado, y ya en la noche va a estar despejado. Para hoy se espera una temperatura máxima de 11 grados en la capital. En Viña del Mar y Valparaíso, en estos instantes cae algo de agua, la temperatura es de 10 grados, la humedad es del 87%. En Viña del Mar y Valparaíso se espera un día cubierto con lluvia débil, con viento norte, entre 25 y 40 kilómetros por hora en la mañana. La tarde va a estar cubierta con chubascos aislados y viento entre 25 y 40 kilómetros por hora, variando nublado. Y en la noche ya va a estar despejado. En Viña del Mar y Valparaíso se espera una temperatura máxima de 13 grados.
10: Revisemos la calidad del aire en toda la zona centro y sur del país. Mejora el panorama, consecuencia de estas precipitaciones y vientos que nos han acompañado en las últimas horas. Acá en la región metropolitana, aire bueno en el Valle Central de O'Higgins, en Valdivia, en Puerto Montt y Puerto Varas y también en Coyhaique, todos con aire bueno, que es el color verde que ustedes ven en la pantalla de BioBio TV. Aire regular en Curicó y Romeral, en Talca y Maule, en Linares, en Chillán y Chillán Viejo, en Concepción, en Los Ángeles, en Temuco y Padre Las Casas. Lo más complicado de hoy es alerta ambiental que está presente en Osorno. Acá en la región metropolitana, con este aire bueno, rige de todas formas la restricción vehicular. Comienza en un ratito más, en 6 minutos, a las 7:30 de la mañana. Está vigente hasta las 21 horas en toda la provincia de Santiago, más San Bernardo y Puente Alto. 2 y 3 son los dígitos de hoy de restricción para autos y motos con sello verde inscritos antes del 1 de septiembre del año 2011.
9: Para vehículos sin sello verde y en el exterior del anillo Américo Vespucio, los dígitos son 4, 5, 6 y 7. 4, 5, 6 y 7.
10: A ver, hay varios datos que compartir además. Por consecuencia de la lluvia, el Metro de Santiago, línea 4 y línea 5, que tienen tramos en superficie, han establecido su programa lluvia, lo que implica que los trenes operan con una velocidad reducida. Maneje el dato. Línea 4 y línea 5 establecen el programa lluvia. Los trenes del Metro de Santiago estarán operando con velocidad reducida. Hay semáforos apagados hasta ahora en la región metropolitana. Con datos de Transporte Informa, Américo Vespucio y Segunda Transversal en Maipú, Avenida Apóstol Santiago con Jaime Guzmán, eso es Renca, Jorge Alessandri con Talinay en la comuna de La Reina, Laura Rodríguez con Talinay también ahí en La Reina, y Avenida Loerrazuriz con Isabel Riquelme en Cerrillos. Todas esas intersecciones están con sus semáforos apagados a esta hora. Tengan muchísima precaución porque además está precipitando y recién está amaneciendo, recién nos llega la luz del día. Y lo otro es el accidente que se registra en la 78 en la ruta que va de San Antonio a Santiago y viceversa. Es un kilómetro del sector conocido como Sepultura.

0: donde justo hay una curva y varios auditores nos decían que es muy complicado. Además, es el paso Sepultura, el kilómetro es el 84,1 con dirección a Santiago, en donde hay un accidente que involucra a un bus de pasajeros y que mantiene a esta hora interrumpido el tránsito. Tenga muchísima precaución porque está bien complicado, ya había congestión asociada al trabajo en ese accidente, por lo tanto hay que mantenerse atento. La restricción de las pistas hasta ahora abarca desde el kilómetro 83 al 84, ahí está el corte, un kilómetro. En la 78 hacia Santiago, en el sector de Sepultura, también es Puangue, es verdad que el sector también se llama Puangue, en la comuna de Melipilla, es un bus y un furgón que colisionaron, o son un bus y un furgón que colisionaron. El pavimento está resbaladizo por la lluvia y por un procedimiento de emergencia que está en desarrollo hasta ahora en ese lugar. Kilómetro 84,1 de la ruta 78 hacia Santiago.
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3: El gobierno de José Antonio Kast no cumplirá su promesa de campaña. El Ministerio de Hacienda abandonó el déficit cero y cambió la meta a menos 1,5% del PIB a 2030.
4: Desde un déficit estructural a este año de 2,6 puntos del PIB, sigue con 1,8 en 2027 para llegar a 1,5 en 2030.
0: El Consejo Fiscal Autónomo manifestó su cautela ante el proyecto que busca aumentar la deuda pública en 6.200 millones de dólares.
5: Operar cerca de ese umbral o sobrepasarlo, queremos señalar que no es inocuo. Una deuda más elevada incrementa de manera permanente el gasto por intereses.
3: Renovación Nacional dejó en libertad de acción a sus diputados ante acusación constitucional contra exministro Nicolás Grau.
0: El próximo lunes comenzará a sesionar la comisión revisora que será liderada por la diputada radical Marcela Hernando.
6: Vamos a hacer sugerencia de invitados desde aquí al viernes, ojalá todos los exministros de Hacienda.
7: Si son tan choros, ¿por qué no hacen una acusación constitucional contra Boric?
3: Por falta de cobro de la tesorería, ordenan prescribir la deuda tributaria de 30 mil millones de pesos de la comercializadora Cogat.
0: Nuevo empate se registró en la sala del Senado, por lo que se rechazó la norma que permitía el levantamiento del secreto bancario por la vía administrativa.
8: Nos interesa que esta materia sea resuelta cuanto antes por el Congreso Nacional. Vamos a tener una comisión mixta.
9: La derecha en este Senado le ha dado una verdadera puñalada a nuestro país.
3: La Fiscalía reveló que hace tiempo los bancos reportaron movimientos sospechosos a la UAF, la Unidad de Análisis Financiero de Personas que fueron detenidas en la Operación Tokio.
10: Cuando una organización criminal logra penetrar instituciones públicas o privadas, como en este caso los bancos, tiene diversas ventajas. Las organizaciones adquieren más poder económico y está relacionado a lo que se conoce como infiltración criminal.
0: El Servicio de Impuestos Internos descartó una legalización de la actividad al comenzar a cobrar IVA a las casas de apuestas ilegales.
11: Sí, uno podría cuestionar que actividades que han sido calificadas por la Corte Suprema y la Superintendencia de Valores como ilícitas estén promocionando sus servicios en televisión abierta, lo cual hace que sea una actividad evidente.
3: El Frente Amplio y el Partido Comunista pidieron una sesión especial de sala en la Cámara de Diputados para que el Ejecutivo explique los procedimientos de cobros amorosos del crédito con aval del Estado.
12: Porque mientras el gobierno le da un regalito al 1% más rico con su reforma tributaria, vemos que le aplican mano dura a quienes menos tienen y a la clase media, a sectores que no han podido pagar esta deuda por estudiar.
0: Cuestionando los embargos a deudores del crédito con aval del Estado y acusando contradicción de la derecha tras el rechazo al levantamiento del secreto bancario, reapareció el expresidente Gabriel Boric.
3: Organizaciones del Poder Judicial manifestaron su preocupación por la revisión que realiza la Corte Suprema por los sumarios.

0: Dios. Por licencias médicas.
1: Hay una alerta roja en el sentido de que le importa más, ¿cierto?, lo que pasa con los jueces y con los funcionarios, ya que los sumarios administrativos, a lo menos de los funcionarios, la mayoría ha terminado, ¿cierto?, con la solicitud de cuaderno de remoción.
2: La Asociación de Diplomáticos de Carrera hizo un llamado a realizar desvinculaciones bajo parámetros éticos, profesionales y de desempeño, dijeron, tras la salida de Manaji Pacarati de la Cancillería.
3: Puede generar reacciones en Naciones Unidas, no lo sé. Pero en definitiva creo que no habla bien de lo que estamos haciendo desde el punto de vista del manejo de la Cancillería.
4: Es legítimo cuestionar si estamos frente a una verdadera pérdida de confianza.
0: Percy Marín, el ex esposo de la senadora Camila Flores, rompió el silencio y descartó haber filtrado las fotos íntimas de la parlamentaria. Ayer la PDI allanó su casa.
5: No he ejercido jamás actos de violencia en contra de ella. Tampoco he participado o promovido ni coordinado la filtración ni divulgación de imágenes privadas.
2: 16 personas detenidas, entre ellas 5 gendarmes, dejó un operativo por tráfico de drogas y corrupción en la cárcel de Illapel.
6: Estamos trabajando de la mano, mancomunadamente, con el director de gendarmería para efectivamente limpiar los malos elementos que pudieran haber dentro de gendarmería. Él está en esa cruzada, lo apoyamos en lo que está haciendo.
0: En prisión preventiva quedaron los 4 integrantes de la orgánica radical Resistencia Mapuche Lafkenche, que fueron detenidos en la provincia de Arauco.
2: Fue activado un protocolo sanitario para evacuar desde un barco un tripulante chino con problemas de salud en Huasco, en la región de Atacama.
0: En el exterior, Estados Unidos lanzó ataques contra Irán tras el derribo de uno de sus helicópteros cerca del estrecho de Hormuz.
2: Ataques cruzados entre Washington y Teherán ponen en prueba el frágil alto el fuego en el Medio Oriente.
0: Al menos 12 muertos deja un tiroteo en el norte de Sudáfrica.
2: Avanza la histórica definición presidencial en Perú con un poco más del 97% de los votos escrutados. Roberto Sánchez tiene una leve ventaja sobre Keiko Fujimori.
0: En el deporte, con la incertidumbre por la continuidad del entrenador Nicolás Córdoba, la selección chilena de fútbol retorna esta noche al país.
7: Quieras o no, es un interinato y no sabemos si va a seguir así, no va a seguir así, si lo ratifican o viene otro entrenador. La verdad es que son cosas que nosotros no controlamos, no están en nuestras manos.
2: El sindicato de árbitros solicitó 10 fechas de sanción para el delantero de Colo-Colo, Javier Correa, quien el pasado domingo realizó duras críticas al juez Nicolás Gamboa.
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0: Tránsito lento entre Ciudad de los Valles y Noviciado en dirección a Santiago.
2: En la ruta 60 CH Las Palmas, el tránsito es lento entre el enlace Agua Santa y el enlace Rodelillo en dirección a Viña del Mar.
0: En la ruta 60 CH Troncal Sur, tránsito lento entre Viaducto El Salto y Rotonda Limache en dirección a Viña del Mar.
11: Ruta 68 informa.
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11: De la mañana, 35 minutos.
2: A ver, la última actualización respecto al accidente ahí en la ruta 78, la que va de San Antonio a Santiago. Les reitero que la restricción de las pistas está en el kilómetro 83 y 84 hacia Santiago, sector Puangue, en la comuna de Melipilla. La referencia es el paso Sepultura, también es una referencia para ubicarnos en el lugar. Lo que pasó, una colisión de un bus con un furgón, el pavimento está resbaladizo por lluvia y hay un procedimiento de emergencia que todavía está en desarrollo. A esta hora la información

0: Preliminar, es el primer reporte de carabineros, da cuenta de dos personas lesionadas. Esa es la actualización, dos personas lesionadas como consecuencia de este accidente ahí en la ruta 78. Ya les decía, la restricción entre los kilómetros 83 y 84 hacia Santiago, sector de Puangue, en Melipilla, también sirve como referencia el paso Sepultura.
1: Vamos a revisar lo que ha pasado con el gobierno. El gobierno sinceró sus cuentas y confirmó que la meta que se había comprometido de déficit cero para el 2030, o sea, un equilibrio fiscal, no se va a cumplir. Aunque mantendrá el límite prudente, dicen, de la deuda en 45% del PIB, se va a llegar al 45%, pero no se va a sobrepasar, según el gobierno. Las nuevas proyecciones apuntan a cerrar la década, o sea, al 2030, con un déficit de 1,5%, dejando atrás una de las principales promesas de campaña.
0: Claro, ustedes recordarán acerca de ese compromiso, acerca de la viabilidad que veía el Ejecutivo en campaña respecto de llevar esas cifras al déficit cero, pero ahora ya digamos que uno podría haberlo previsto, particularmente como una serie de secuencia de hechos con el endeudamiento al que ha acudido el Ejecutivo, que tiene también ya reparos y cuestionamientos, por ejemplo, del Consejo Fiscal Autónomo, de lo que vamos a estar hablando. Pero ayer el Congreso además está debatiendo este proyecto que les menciono para aumentar la deuda en 6.200 millones de dólares y que podría traer presiones adicionales, sobre todo si las proyecciones de crecimiento del Ejecutivo finalmente no se cumplen, con una año en que el crecimiento ha sido negativo, hay una sombra de recesión que está penando, un fantasma que está ahí, que también lo vamos a agregar a esta exposición, a este debate. Vanessa Gajardo tiene todos los detalles. Hola Vanessa, buenos días.
2: ¿Cómo están ustedes? Muy buenos días. Se trata de una presión gigantesca que tiene sobre los hombros el Ejecutivo, en particular el ministro de Hacienda, Jorge Quirós, en torno a lo que es el decreto de política fiscal. ¿Por qué? Porque en el pasado esta regla que se fija el propio Ejecutivo fue incumplida en más de una oportunidad por la administración del presidente Gabriel Boric, y hay mucho temor de parte de los economistas de que esto se vuelva a cumplir nuevamente a propósito de distintas informaciones que han revelado que las finanzas públicas estarían más deterioradas de lo que se ha transparentado. Ayer, en un punto de prensa en Teatino 120, que por cierto dejó ver una evidente molestia por parte del ministro Jorge Quirós, este mantuvo hacia adelante el umbral prudente de deuda del 45%. Eso es lo primero. Además, sostuvo que esta meta se va a fijar año a año hasta el 2030 y que el objetivo es justamente no superarla. Agregó de hecho el titular de la cartera que el gobierno va a trabajar en estabilizar la deuda para luego ir corrigiéndola a la baja. Pero sí modifica otra cosa. Escuchemos ayer el anuncio del ministro Jorge Quirós.
3: Ocuparte de un déficit estructural para este año de 2,6 puntos del PIB, sigue con 1,8 en 2027, un 1,7 en 2028, un 1,6 en 2029, para llegar a 1,5 en 2030.
2: Se sincera entonces Jorge Quirós y se cae completamente esta meta de llegar a un déficit cero. Ustedes lo señalaban, hacia el año 2030, es una meta importante porque había sido una promesa en tiempos de campaña. Y si bien desde el ámbito político algunos sostienen que es injusto decir que se está ya derechamente incurriendo en el incumplimiento fiscal porque el decreto recién fue anunciado el día de ayer, algunos dicen que esto ya sienta las bases porque se está incumpliendo una de las principales promesas del Ejecutivo, aunque no haya estado definida de momento en este decreto que conocimos el día de ayer. Pero también es muy importante señalar que por fin este anuncio de parte del Ejecutivo va a ser fundamental, y era lo que estaban esperando los parlamentarios, sobre todo en una discusión que se está dando en paralelo en el Congreso y que tiene que ver con aumentar la deuda pública para este año 2026 en 6.200 millones de dólares. Es un proyecto que está dando que hablar y para el que la oposición en específico ha pedido mayores indicaciones respecto del desglose de esta cifra que se está pidiendo, que el Ejecutivo preliminarmente ha dicho que son 3.800

0: 200 millones de dólares que se necesitan para equiparar un mayor déficit que no estuvo considerado en las proyecciones de la ley de presupuesto de 2026, 900 millones de dólares a propósito del tipo de cambio. Y también 1.500 millones de dólares, que está siendo lo más cuestionado, a propósito de deuda flotante que se descubrió por parte del Comité de Auditoría Interno con distintos proveedores del Estado. Es decir, compromisos de pago que habían sido congelados y que hoy esta administración debe hacerse responsable. Aunque esta iniciativa entró la semana pasada con suma urgencia a discusión en el Congreso, el camino no ha sido y no va a ser fácil para llevar adelante su tramitación, considerando que hay distintos factores políticos en juego detrás. Por un lado, no están las presiones fiscales que han advertido algunos parlamentarios, también el Consejo Fiscal Autónomo, en la tramitación del Plan de Reconstrucción Nacional, y también la polémica que se ha levantado a propósito del primer informe de finanzas públicas de este año, que arrojó una serie de desbalances o más bien de errores en el cálculo y las metodologías de las cifras por la administración pasada. Durante la jornada de ayer, entonces, la Comisión de Hacienda de la Cámara Baja recibió al director de presupuesto, Juan Pablo Gómez, quien expuso lo que son las proyecciones de deuda para este año.
1: ¿Ese 43 considera que se financia todo el gasto? Es decir, si yo financiara esa diferencia de déficit fiscal, entonces no tendría más deuda que 43,1.
0: Ojo, pero ayer esta comisión sesionó por partida doble y en horas de la tarde recibió también la exposición del Consejo Fiscal Autónomo, que dejó muy en claro que estaba ahí para distinguir lo que era el análisis específico de ese proyecto y no para entrar en un debate nuevamente a propósito de la mega reforma. Su presidenta, Paula Benavides, señaló que el origen de lo que hoy se está discutiendo en el Congreso responde a un deterioro de las proyecciones del déficit fiscal que estaban contenidas en la ley de presupuesto del año pasado, y también lo que tiene que ver con la subestimación de los ingresos y la subestimación del gasto también. Si bien en el informe de finanzas públicas del primer trimestre del año 2026 se proyecta una deuda bruta, que era lo que señalaba recién el DIPRES, de un 43,1% del PIB, lo que ha dicho el CFA es que con la mayor autorización de endeudamiento para este año, de estos 1.500 millones de dólares, que es lo que se le debe a los proveedores del Estado, la deuda bruta en 2026 llegaría a un 43,4% del PIB. Pero ojo, eso no es todo. Si se considera además un crecimiento por debajo de lo que son las expectativas que están también en este primer informe, la deuda bruta alcanzaría un 43,6% del PIB. Y a todas luces, Paula Benavides señaló que no es bueno estar rozando el umbral prudente.
2: Operar cerca de ese umbral o sobrepasarlo, queremos señalar que no es inocuo. Una deuda más elevada incrementa de manera permanente el gasto por intereses, componente que ya registra presiones crecientes.
0: Y mucha atención también con lo que sincera el Consejo Fiscal Autónomo. Dicen al Ejecutivo que para poder cumplir con sus obligaciones, incluyendo lo que es, por ejemplo, el pago de amortizaciones, el gobierno central va a tener que cubrir estas nuevas necesidades de financiamiento mediante mayores niveles de endeudamiento, que justamente el proyecto que se está discutiendo, ¿no? O la profundización del uso de activos del Tesoro Público, aunque ahí hacen un hincapié señalando que ya se encuentran en mínimos históricos y tampoco sería recomendable, o bien una tercera opción que plantean es seguir implementando un mayor ajuste fiscal. Y ahí se da otro debate que también hemos abordado acá, ¿no? Que tiene que ver con hasta qué punto se puede seguir recortando sin afectar beneficios sociales. En la esfera política esto parece ser un debate de nunca acabar. El diputado socialista Daniel Manucheri dijo que la solución parece contradictoria, lo que está planteando el Ejecutivo, mientras el diputado republicano José Carlos Mesa volvió a apuntar a la falta de autocrítica.
3: Yo entiendo que hoy día hay motivos políticos con una acusación constitucional para buscar el responsabilizar a un gobierno anterior. Pero el problema de fondo es que pareciera que no hay una coherencia entre lo que se señala, que es el problema, y cuál es la solución.

0: decisión.
1: No se vale ser duro en un momento y después a la hora de señalar responsabilidades, como que nos diluimos, y eso no nos hace bien.
2: Bueno, hablando también de responsabilidades, recordemos que hace una semana, en el marco de la discusión de este proyecto, algunos parlamentarios del oficialismo solicitaron la presencia de la ex DIPRES en el Parlamento. Estamos hablando de Javiera Martínez, que a todas luces debiese presentarse hoy porque la discusión para aumentar la deuda pública este año continúa hoy en la Comisión de Hacienda de la Cámara de Diputados. Ahora bien, señalábamos que esta discusión está un poco contaminada, así lo plantean los economistas, respecto de que está todo muy político, de que no hay claridad respecto de algunas cifras que se dieron a conocer en el primer informe de finanzas públicas, lo que es esta acusación constitucional en curso y, por supuesto, el debate de fondo por la mega reforma y todas las presiones que ese proyecto contiene en sí misma. De acuerdo a lo que podemos señalar ahora, in situ, que se conoce, es que según lo comprometido en la ley de presupuesto del año 2026, que se discutió arduamente el año pasado, la deuda en ese presupuesto autorizada para este año está alrededor de los 17.000, 18.000 millones de dólares. Se le consultó al Consejo respecto de en qué porcentaje, ¿no?, de esa autorización vamos. ¿Y qué fue lo que dijeron? Algo que dicen los economistas hay que estar mirando con cautela porque podríamos salirnos de los márgenes. En el mes de mayo recién pasado ya llevábamos o habíamos usado el 48% de esa deuda aprobada. ¿Y qué es lo que ha dicho el Ejecutivo, Katy Tomás? Que bueno, si no se aprueba esta autorización de 6.200 millones de dólares adicionales, derechamente hay compromisos de gasto social, hay compromisos de pago de proveedores que simplemente no se van a poder ejecutar.
3: O sea, a ver, si no se aprueba el aumento de deuda, habría cesación de pagos respecto de algunos casos. ¿Eso es? ¿Así de simple?
2: Sí, eso es.
3: Ahora, de esos 6.200, 1.500 son para proveedores. El resto es simplemente porque no da el funcionamiento normal del Estado. El gasto de operación del Estado no son solamente proveedores. Si no se aprueba, habría una especie de detención del funcionamiento del Estado, por lo menos en algunos ámbitos. Eso es, ¿no es cierto?
2: Exacto, de hecho, dentro de estos 1.500 millones de dólares hablamos de compromisos impagos con distintas empresas pymes. Estamos hablando, por ejemplo, de compromisos impagos a la JUNAEB, lo que tiene que ver con la beca de alimentación. O sea, de ese calibre estamos hablando, y también importante precisar que 3.800 millones de dólares de esa deuda adicional responden únicamente a una proyección errada de lo que era el déficit fiscal hacia adelante.
4: Ahora, de todas formas, cabe la pregunta en relación a sobre qué supuestos se hicieron los compromisos de campaña del actual Ejecutivo, porque el tránsito ha sido más bien hacia lo contrario. Saquemos eso sí, el tema de las bencinas, porque eso fue un asunto que se sumó después, no es una, es una coyuntura, pero de todas formas muy complicada, pero bueno, es coyuntural y eventualmente en algún momento eso va a cambiar. Pero se hicieron compromisos, se hizo campaña en relación a una promesa con déficit cero de sanear las cuentas públicas, en fin, etcétera, sobre la base de información que era pública. Lo que dice el ministro es que la ley de presupuesto está desfinanciada, que la realidad con la que se encontraron era mucho peor en la que ellos pensaban, lo que son acusaciones muy complicadas, eso tiene una pata política, que es la acusación constitucional en contra del exministro Grau, pero cabe la pregunta respecto de si esos supuestos se hicieron sobre información con la que contaban, si se entregó una mala información. ¿Hay alguna referencia a esa pregunta, a esa duda que puede quedar?
2: Sí, eso es muy importante, Katy, porque justamente tal como tú lo dices, en algunos casos era información que estaba pública. Podemos hablar, por ejemplo, y se han citado también en esta discusión en el Congreso, el informe del tercer y cuarto trimestre de lo que corresponde al último año de la administración Gabriel Boric, que daba cuenta de que había quizás un optimismo exacerbado en la proyección de los ingresos para el año 2026 en materia tributaria, también por un mejor precio del cobre, pero también una subestimación de lo que se iba a gastar. Recordemos que el Partido Republicano había pujado muchísimo en la discusión de presupuesto del año pasado que no se aprobara, intentó convencer al resto de la oposición en ese minuto, porque, y fue el diputado republicano Agustín Romero quien decía que la ley estaba completamente desfinanciada. Entonces, había una impresión general de que las finanzas públicas estaban deterioradas y estaba también

0: de ese comité es que se han ido descubriendo distintas cosas que ahí sí podemos decir no estaban consideradas en este paneo general que tenía la actual administración. Por ejemplo, esta llamada deuda flotante que ha ido aumentando peligrosamente en el tiempo, estos compromisos sin pago justamente con proveedores y que también ayer se advertía, no han sido los únicos descubrimientos, se sigue trabajando el comité de auditoría, podríamos encontrarnos con algunas sorpresas, por supuesto, negativas. Ahora bien, yo creo que fue precipitado en tiempos de campaña haber comprometido un déficit cero, teniendo a la vista ya que el panorama iba a ser complejo. Pero sí creo que el ministro de Hacienda, y lo dejó ver ayer a través de la molestia con que respondió algunas preguntas que estaban justamente apuntando a que no iba a cumplir la meta, realmente yo creo que Jorge Quirós no sabía, no dimensionaba, digamos, con todos los desbalances que se iba a encontrar. Y otra cosa también, se han dado cuenta que esta reducción del gasto, que también fue un compromiso de campaña, reducir 6.000 millones de dólares en 18 meses, no es tan fácil como lo proyectaban. Han habido obstáculos también en esa materia y se está cayendo o se cae hacia adelante también esta promesa del ministro de Hacienda de que no se van a tocar beneficios sociales, porque a todas luces lo que dicen los técnicos es que es casi imposible seguir bajando el gasto sin que eso ocurra.
1: Oye, reconoce la oposición, los que gobernaron hasta hace algunos meses, que hay un problema fiscal en el país y que este problema se incrementó fuertemente bajo el gobierno de Gabriel Boric, ¿o no lo reconocen?
0: Lo reconocen, pero de una forma bastante particular. De hecho, ayer me llamaba la atención algunas declaraciones de parlamentarios de la oposición que decían, bueno, pero si nosotros reconocemos que finalmente hubo un error o que las finanzas están tan deterioradas como ustedes lo plantean, este proyecto y la mega reforma en paralelo siguen sin ser la solución, decían algunos parlamentarios. No se han pronunciado respecto de que hoy se podría vivir un momento tenso a propósito de la exposición de Javiera Martínez en el Congreso, recordemos, militante del Frente Amplio, pero la autocrítica, el mea culpa, lo cierto es que no ha llegado, sigue siendo un debate ya político respecto de hoy lo que es la defensa al exministro de Hacienda, Nicolás Grau, pero digamos, esa reflexión en torno a que mucho de lo que está pasando, y lo dijo ayer el Consejo Fiscal Autónomo, tiene que ver con las malas proyecciones que se hicieron en la ley de presupuesto del 2026, no se han hecho. Recuerdo una declaración de la diputada Gael Yomans que decía, bueno, si ustedes decían que esta ley estaba desfinanciada, aún así la aprobaron y la responsabilidad también es de ustedes, le decía al oficialismo.
2: Ahora, hay que decir que, de acuerdo a lo que exponía ayer el ministro, este nuevo cálculo ya incorpora los efectos de la mega reforma, lo que era cuestionado también por el mismo Consejo Fiscal Autónomo. Hay reconocimiento de que es, de cierta forma, positivo, realista, decir que esto no es llegar y hacerlo, incluso en tono de campaña política, es muy complicado hablarlo, y una vez ya llegando al cargo todavía más, y se da cuenta, dicen que hay un reconocimiento de eso, que es realista, pero no deja de ser complicado, ¿no? Estamos hablando de un panorama que cada día que pasa se va volviendo cada vez más apretado, de ahí que lo que tú decías, ¿no? Que eventualmente pueda haber alguna rebaja de beneficios sociales. Mi pregunta a propósito de eso, porque cada vez que lo hablamos preocupa mucho a la audiencia, ¿eso tiene que ver con lo que se está haciendo actualmente, que está relacionado con personas que eventualmente no tengan los requisitos, no cumplan los requisitos para recibir un beneficio social, o estamos hablando de disminuciones de subsidios y otro tipo de beneficios?
0: A ver, dos cosas. Primero, en lo que es el corto plazo y para este año, lo decía el ministro, se está haciendo un cruce de datos con las distintas instituciones para ver justamente personas que se estén beneficiando y no cuenten con esos requisitos. Sabemos, ¿cierto?, lo que ha sido la mayor cobranza del CAE, que también va a ser un ingreso adicional para las arcas fiscales este año, pero también él no descartaba la posibilidad de que a partir del mes de septiembre de este año vayamos a ver una discusión de nuevos recortes ya en la elaboración del presupuesto 2027. El ministro ha repetido en muchísimas oportunidades que ellos mantienen el compromiso de que no se van a tocar

0: beneficios sociales, pero a ver, cuando se recortan también los presupuestos del Ministerio de Salud, del Ministerio de Educación, del Ministerio de Vivienda, lo que se está haciendo implícitamente también tiene que ver con ajustar gasto que iba determinado a beneficiar a ciertos sectores de la ciudadanía. Entonces yo creo que ahí también hay algo que no se ha transparentado, pero que debiésemos ver, Katy, ya en lo que tiene que ver con la discusión presupuestaria para el año 2027.
1: Ya, esperemos a ver qué es lo que ocurre, pero la verdad es que el llamado sinceramiento de las cifras es cada vez más a la baja. O sea, más déficit, más deuda y no el cumplimiento de un compromiso de equilibrio fiscal. O sea, siempre la noticia es más mala de la que se esperaba. Y yo no sé hasta cuándo va a durar todo esto, ¿eh? Pero al final eso es. Van a aumentar las tasas de interés de todas maneras. Y a esto hay que agregar la deuda de las empresas públicas. Que todavía no, eso no sé. Si se agregara la deuda de las empresas públicas, nosotros superamos el 45% del PIB hace mucho rato. Muchísimas gracias.
0: Buenos días.
2: Igual para ti, chao, Vania.
1: La acusación constitucional contra el exministro de Hacienda Nicolás Grau entrará el próximo lunes en una nueva etapa con el inicio del trabajo de la comisión revisora que analizará el libelo.
2: Una instancia que es presidida por la diputada radical Marcela Hernando y que evalúa convocar a exministros de Hacienda de distintos gobiernos, mientras la defensa del exsecretario de Estado afina los argumentos con los que va a enfrentar esta ofensiva. Francisca Cárez nos informa.
3: Con su presidenta ya definida y una primera sesión convocada para el próximo lunes, la comisión revisora de la acusación constitucional contra el exministro de Hacienda Nicolás Grau comenzó a ordenar el trabajo que marcará las próximas semanas. Presidida por la diputada radical Marcela Hernando, la instancia quedó conformada por una mayoría opositora, el independiente Carlos Bianchi, el liberal Alejandro Bernales, la líder de Demócratas Joana Pérez y el republicano Luis Fernando Sánchez. La propia exministra de Gabriel Boric, Marcela Hernando, explicó que el trabajo de la comisión dependerá de cuándo sea notificado formalmente Grau y que mientras eso no ocurra, el foco estará puesto en definir invitados, entre ellos su compañero de gabinete, Mario Marcel.
4: Las determinaciones que hemos tomado hoy día son meramente administrativas. Vamos a hacer sugerencias de invitados desde aquí al viernes. Ojalá todos los exministros de Hacienda de los anteriores gobiernos. Tendría que venir el ministro Marcel.
3: La primera sesión quedó fijada para el próximo lunes a las 5:30 de la tarde en Valparaíso. Mientras la comisión comienza a delinear su hoja de ruta, la discusión política sigue puesta a los votos. Por su parte, Renovación Nacional resolvió este martes otorgar libertad de acción a sus parlamentarios, luego de varios días de debate interno y de que algunos de sus diputados decidieran firmar el documento. Una decisión que explicó la vicepresidenta de la Cámara, Jimena Sandón.
5: No es que estemos tan divididos, yo diría que la mayoría la va a votar a favor. Por eso que hemos decidido que la libertad de acción es lo mejor en este caso y no tomar ninguna reprimienda porque ellos también tienen argumentos que son bastante profundos para el abogado.
3: Con ese escenario, varias miradas comenzaron a trasladarse hacia el Senado. Precisamente ahí apuntó la diputada del Partido de la Gente, Pamela Giles, quien además de comprometer su voto a favor, acusó que parte de la derecha terminará salvando al exministro en la Cámara Alta.
6: Que la derechita cobarde va a llegar a un acuerdo en el Senado y que este señor va a ser perdonado. Si son tan choros, ¿por qué no hacen una acusación constitucional contra Boric? Grau es un pobrecito.
3: Por su parte, el abogado de Grau, Patricio Zapata, cuestionó la acusación y advirtió un eventual daño a la institucionalidad fiscal. Argumentos que, si los plazos se cumplen, la defensa del exministro debería comparecer ante la comisión revisora durante la segunda quincena de junio.
1: A ver, ¿qué ha pasado con la derecha? Si bien la presentación de esta acusación constitucional contra el exministro de Gabriel Boric, Nicolás Grau, fue propuesta por diputados del Partido Republicano y del Partido Nacional Libertario, el de Johannes Kaiser, legisladores de otras colectividades también se sumaron.
2: Así, cuando aún la bancada de Renovación Nacional no tomaba una postura frente a la acusación, los diputados Daniel Valenzuela y Francisco Rego apoyaron la presentación del libelo. Este último dice, en esta materia debe existir libertad absoluta de cada parlamentario para adoptar su decisión en conciencia, según sus propias convicciones. Y él agrega, Grau, con evidente ineptitud, vulneró la Constitución y la ley. Por ello, debe responder ante el Parlamento y de cara a los chilenos. Basta de impunidad, dijo.
1: Para la jefa de la colectividad, la jefa de Renovación Nacional, la senadora Andrea Valladares. El apoyo de los dos legisladores da cuenta del proceso en el que ellos hicieron.

0: Hicieron una reflexión previa. Además dijo que si hay, lo dijo la Radio Duna, que si hay fundamentos razonables para llevarla a cabo, la acusación constitucional, no se puede desviar la facultad fiscalizadora que tienen los diputados.
1: Bueno, como les contábamos recién, a las 13 horas de ayer, los legisladores de Renovación Nacional iniciaron la discusión respecto a la postura que van a adoptar frente al libelo.
0: Ahí en un almuerzo que se extendió por casi 2 horas y que, según comentan los asistentes, fue muy respetuoso, la definición de la fuerza política fue dar libertad de acción para cada diputado en la votación sobre Nicolás Grau.
1: 2 horas después, a las 15:02, el jefe de bancada, Diego Chalper, publicó en su cuenta en X la decisión, esto lo dice el diario El Mercurio, que escribió: como Comité de Renovación Nacional hemos tomado la decisión unánime de que nuestros diputados tengan libertad de acción respecto de la votación de la acusación constitucional.
0: Antes de esta reunión, la vicepresidenta de la Cámara, Jimena Santón, de Renovación Nacional, ya había dado luces en esta línea. Creo que lo más sensato, quiero ser muy franca, va a ser la libertad de acción, había dicho la diputada.
1: Sin embargo, la colectividad dicen que si bien hubieran preferido tomar una sola posición, estaban imposibilitados porque podría haber generado que ciertos diputados abandonaran la fuerza política. No había salida intermedia, dicen dentro de Renovación Nacional.
0: ¿Se dan cuenta el nivel de la discusión? Algunos podrían haberse ido de Renovación Nacional. A ese nivel está el asunto. Algunos legisladores oficialistas insisten en que la acusación constitucional complica al gobierno, considerando la tramitación del proyecto misceláneo en el Senado y el entorpecimiento que esto causaría en el diálogo con la oposición.
1: Bueno, quien mantiene esta posición es precisamente la diputada Osandón. Ella reiteró posterior al almuerzo que como colectividad queríamos detener esto.
0: Otros, en cambio, estiman que Grau sería culpable y que por ende debe ser acusado. Pero de nuevo surgen las diferencias. De hecho, hay quienes en este caso ven más una acusación política que constitucional. Lo dicen bajo el argumento de que quienes están a favor del libelo no leyeron ni estudiaron el texto presentado por los republicanos y los nacional libertarios.
1: No obstante, aseguran que los 13 congresistas que integran la bancada de Renovación Nacional, la mayoría va a votar a favor del libelo, pero que de todos modos se dará lo que ellos definen como una diversidad.
0: Con el ingreso de esta acusación en contra de Grau y el riesgo de que salpique a Mario Marcel, su antecesor en la cartera de Hacienda durante la administración de Gabriel Boric, la izquierda, por su parte, buscaría desviar el foco hacia el actual titular de esta Secretaría de Estado, Jorge Quirós.
1: La oposición trataría en concreto de reorientar el relato por la vía de cuestionar el modo en que el actual ministro de Hacienda ha usado o expuesto cifras vinculadas con su área.
0: Esos guarismos se relacionan tanto con los originados en la inspección total que dispuso del gobierno respecto de la gestión de Boric, dados a conocer días atrás, así como con los indicadores económicos que ha difundido la administración del presidente José Antonio Kast.
1: Quirós tiene que tener mucha atención porque lo que están haciendo tanto él como el presidente de la República es avanzar con todos los riesgos que se les están advirtiendo, y eso pudiese ser una infracción constitucional por parte del ministro Quirós. Esto lo dijo el diputado socialista Daniel Manucheri.
0: Tras el sorteo de los 5 diputados que integrarán la comisión revisora del libelo contra Grau, la oposición hizo un llamado a la sensatez del oficialismo y pidió rechazarla.
1: Los legisladores de izquierda argumentaron que la acusación, su trámite, su eventual aprobación impactarían negativamente en el ámbito fiscal y en la reputación del país en ese ámbito.
0: La diputada Gail Chomans, del Frente Amplio, alertó sobre posibles repercusiones que podrían ser de carácter internacional respecto a la economía chilena, porque hablar así tan sencillamente de que se hace un maquillaje de las cifras que maneja el país, lógicamente que puede tener repercusiones en la economía, y por lo mismo nuestro llamado es a la sensatez y de los parlamentarios.
1: En la oposición saben que el panorama para Grau es complejo, creen que la comisión podría informar favorablemente el libelo por 3-2, 3 votos a 2, a la vez que prevén que en el hemiciclo la votación podría ser bastante cerrada, con una diferencia de 1 o 2 votos a favor del oficialismo, y eso permitiría el paso de la acusación constitucional a la instancia siguiente, que es el Senado.
0: Bueno, ahí está. La gente internacional, los analistas internacionales, las clasificadoras de riesgo, son especialistas, no son tontos. No es que por una acusación constitucional vayan a cambiar su opinión. Ven números, ven cifras, ven riesgos que ha adoptado el país. Y evidentemente, que se están dando cuenta del déficit que quedó. Más allá de una acusación más, una acusación menos. No va por ahí la cosa. Son más inteligentes de lo que Gael Chomans supone. Más profesionales de lo que Gael Chomans cree. Mucho más. revisan

0: el país absolutamente. ¿Por qué? Porque tienen que responder a sus clientes. O sea, a ver si ellos trabajan en esto y viven de esto. Entonces no es que lo que diga un diputado, la declaración de alguien, eso no tiene ningún sentido, eso no conocer la realidad, ni mucho menos el mundo internacional, que evidentemente es mucho más exigente, más serio, más riguroso que el Parlamento chileno, eso de todas maneras.
1: Y resulta un poco, por decirlo en bien suave, pero un poco aburrido que cada vez que una institución objetiva, ¿no?, que ve cifras, en el caso que tú citas, además, extranjera, resulta que cuando dice lo que yo creo que debiera decir, me parece súper bien, lo valido, lo cito, lo respeto, y cuando dice lo contrario, resulta que no vale para nada. No contaminen con sus ideas políticas todo. Lo que está pasando a nivel económico en el país es muy, muy serio. Es importante, además, mira, como se presenta la acusación constitucional, que reitero, va a un punto que es muy complicado para el país, que es la economía. Resulta que todos están viendo que mañana se acaba el plazo para... ¿Mañana? Sí, mañana, que es 11, se acaba el plazo para acusar constitucionalmente a los ministros salientes. Entonces, que no presenten más acusaciones, porque desde ese día todas las acusaciones constitucionales se pueden presentar contra los ministros que actualmente están en el cargo. Entonces, esto es como cobrar cuentas, deber favores, cuando estamos hablando de un tema muy, muy importante. Demasiado importante como para estarlo contaminando tanto con la política, con el nivel de la política chilena, además.
0: Pero además, mira, el país está totalmente distorsionado. ¿Por qué está distorsionado? Porque está distorsionado sus sueldos, está distorsionado la cantidad de asesores. Durante la campaña se dijo que se habían contratado 100.000 nuevos funcionarios. No sabemos cómo los contrataron, quiénes son, qué están haciendo, por qué los contrataron. 100.000 es una enormidad. En realidad fueron 94.000, una enormidad. ¿Qué es lo que está ocurriendo en el mundo? Que en la medida que hay mayor impacto tecnológico, se necesitan menos personas. Bueno, en el Estado chileno es al revés. Se necesitan siempre más. No sabemos. Fíjense que ha aumentado enormemente la dotación y el presupuesto en materia de salud, y la productividad ha caído en 38%. Fíjense que ha aumentado el presupuesto en salud y se hace menos, no igual, menos. El Estado chileno está totalmente defocado en cuanto a ineficiencia. Hoy día en el Mercurio se publican las remuneraciones del Consejo de Defensa del Estado. Esto es un ejemplo, ¿eh? Y hay 37 sueldos que igualan o superan al sueldo del presidente. Entonces, a ver, ¿en serio? ¿Habrá algún pudor? ¿Habrá algo en todo esto? Entonces, todos defienden esto. ¿Cuántos asesores ganan? Cifras increíbles. Y además, asesores que no tienen responsabilidad, porque resulta que no son funcionarios públicos, responsabilidad del punto del funcionario público, que no sé si la tienen también, pero por último, legal. Mario Escobar es abogado consejero. ¿Saben cuánto gana? 19,9 millones de pesos. Hay más ejemplos. Aquí, los publica el Mercurio hoy día.
1: Raúl Letelier, abogado consejero del Consejo de Defensa del Estado, 15 millones 600 mil pesos, 15,6 millones.
0: Ernestina Israel.
1: Bruto, ¿eh? Remuneración bruta del mes, incluye bonos, incluye incentivos, asignaciones especiales y horas extras, pero ese
0: es eso. Eso es lo que gana. A ver, bono, pero si se fijan ellos mismos las metas, a ver, por favor. Ernestina Israel, 15,2.
1: ¿Cómo alguien del Consejo de Defensa del Estado va a cumplir metas? ¿Tienen cierta cantidad de defensas al mes del Estado?
0: Mira, no sé. Rodrigo Quintana, que fue un lobista. Rodrigo Quintana era consejero del... Y además, bueno, estaba en una oficina de lobby. A ver, todas estas cosas que se dan, 15,2. Ana María Hubner, 15,1. Carlos McKinney, 15,1. Daniel Martorell, 15,1. Paulina Veloso, 15,1. Juan Pedibonio, 15. José Soto, 14,2. Y muchos de estos que están acá, nombrados por razones políticas, de derecha y de izquierda, por razones políticas. Hay un componente político. ¿Cuánto gana el presidente? 11,3, menos que toda esta gente. Un presidente puede ser acusado constitucionalmente, puede ser destituido. Ninguno de ellos, estos que están acá,

0: son otras responsabilidades, obviamente, y se exigen otros desempeños. Y por último, un presidente tuvo que someterse a la voluntad popular. O sea, fue elegido democráticamente ninguno de los que está acá. Esto es brutal. Pongo esto porque esto se publica hoy día en el diario Mercurio, con 37 sueldos que igualan o superan el del presidente de la República en el Consejo de Defensa del Estado, pero es un ejemplo más de muchas cosas que pasan en el Estado. Entonces, estamos viendo cómo se disminuye el gasto. Estamos viendo desequilibrios fiscales. El Estado está con problemas, muchos problemas. Y nosotros tenemos que financiar todo esto con nuestros impuestos. Pero cuando hablamos de nosotros, incluso hablamos de una persona modesta que compra un kilo de pan y ese kilo de pan, un 19% va para pagar todo esto. Algo no calza, ¿no? Algo no calza en todo esto. Y no vengan gente de uno u otro sector a defender estas cosas. Ahora, como aquí esto está cuoteado, porque el Consejo de Defensa del Estado está cuoteado, va el silencio de todos los sectores políticos, como ocurrió con el aumento de los funcionarios públicos, porque como la mayoría fueron contratados por municipios y hay alcaldes de derecha y de izquierda, en algún momento se produjo el silencio. Movieron el interruptor hacia abajo, off, no on, off, fuera. Y nunca más se habló del tema. Porque ahí, al final del día, lo que hay es una especie de... no solamente inconsecuencia, sino que la política es tan fuerte que incluso altera los mejores argumentos. Y eso es lo que pasa. Y así estamos fregados. Ya, dejémoslo hasta ahí. Vamos a ver qué es lo que ocurre con toda esta discusión que tenemos en cuanto a las acusaciones constitucionales y a los equilibrios fiscales.
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2: De la mañana, 14 minutos.
3: Buen día, Radio Vivo Vivo. Patricio, acá de la comuna de Renca. Semáforo apagado en Avenida Dorsal con Apóstol Santiago. Avenida Dorsal con Apóstol Santiago, precaución, muy oscuro. Está lloviendo también acá en Renca, piso resbaladizo, así que esperamos que no haya ningún accidente. Nuevamente, semáforo apagado en Avenida Dorsal con Apóstol Santiago, comuna de Renca. Saludos.
4: Hola, buen día. Hay otro accidente en Santa Marta con camino a Melipilla. Camino a Melipilla al lado del que va a Melipilla, no camino a Santiago, justo en la esquina. Un motorista ha sido atropellado. Al parecer no está tan mal, lo están atendiendo, está en el piso, pero se ve que está consciente. Ha sido en este momento.
5: Hola, Radio Bío Bío, buenos días. Quería informar que por Carlos Antunes, subiendo hacia Avenida Tobalaba, están dos semáforos funcionando perfecto. Sí, harto tráfico y por eso un poco más lento el tránsito vehicular. Eso, para que tengan cuidado a todos y anden con mucha precaución. Saludos a todos, Radio Vivo Vivo Vivo, y en especial a Gastón Miauchati. Ojalá no pase frío hoy y eso. Que estén muy bien. Chao.
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7: Buenos días, Radio Biobío. En la ruta 5 Sur, en dirección al sur, a la altura de Parral, sector Talquita, se encuentra un vehículo que se fue contra la barrera hacia el lado derecho y hay un vehículo ahí también detenido que está prestando ayuda. No ha llegado concesionaria aún, ni tampoco personal de emergencia.
8: 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Acá Jorge Vidal para informar de un accidente con personas lesionadas en camino Melipilla, con el cruce de Cerro Sombrero. 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
1: Ayer subió fuertemente la Bolsa de Comercio de Santiago, el IPSA, el principal indicador, en un 3,32%. El índice general aumentó un 3%.
2: Con cierre mixto quedó la bolsa de Nueva York en Wall Street, el Dow Jones al alza 0,17%, pero el Nasdaq a la baja 0,97%.
1: Ayer el precio del dólar bajó 5 pesos con 10 centavos, se cotizó 917 pesos con 60 centavos comprador y 917 pesos con 90 centavos vendedor.
2: El euro está en 1,058 pesos con 43 centavos.
1: Unidad de fomento para hoy, 40,765 pesos con 97 centavos.
2: El cobre ayer subió 0,4% en la bolsa de metales de Londres, quedó en $6.22. La libra a esta hora está transándose a la baja porque está en $6.16.
1: El precio del petróleo Brent bajó un 0,56% en Londres. El barril se está cotizando en $90.96. En Nueva York, el WTI bajó un 0,41%. Se cotiza en $87.79 el barril.
2: La plataforma digital biobiochile.cl, la Tesorería General de la República está apelando a una sentencia que declaró prescrita una deuda tributaria de la comercializadora Cugat S.P.A., sociedad por acciones, extinguiendo así un cobro de 30,232,487,243 pesos, que incluye la deuda, el reajuste, intereses y multas.
1: La razón, el segundo juzgado civil de Rancagua reafirmó que el fisco no ejerció acciones de cobro por un periodo de 3 años desde emitidos los documentos de deuda, definido como el periodo en el cual debía efectuarse el pago de las obligaciones o que de lo contrario se declararían prescritas.
2: Y con esto también se ordenó eliminar a la sociedad de la lista de deudores morosos por las deudas abordadas en su proceso.
1: Ahora bien, en su apelación, la Tesorería sostiene que la acción judicial carece de sentido, ya que efectivamente no se mantenía esa deuda como vigente y no existían gestiones de cobro pendientes, por lo que se les atribuye una derrota judicial en una controversia que ya carecía de objeto.
2: Y según los antecedentes consignados en este fallo, a los que tuvo acceso a nuestro de plataforma digital, la firma dueña de los supermercados Cugat, quien ejerció la acción en contra del fisco, adeudó a la Tesorería 6,246,932,313 pesos, a la que se le debían agregar los reajustes, los intereses y también las multas.
1: Estas obligaciones corresponden a vencimientos desde el 13 de septiembre de 2010 al 12 de enero de 2017. Considerando todos los ajustes sobre la deuda, el monto ascendía a los citados 30,000 millones de pesos y fracción, sobre los que se iniciaron procesos de cobranza. No obstante, años después del inicio de los procedimientos ejecutivos, declarándose la incobrabilidad de los mismos en base a una propia resolución previa de la Tesorería en 2021.
2: Bajo este contexto, el juzgado citó el Código Tributario, el que establece que transcurrido el plazo de 3 años, a los que se refirieron los artículos 200 y 201, prescribirá en todo caso la acción del fisco, un plazo que se cuenta desde la expiración del plazo legal en que se debió efectuar el pago dependiendo del impuesto, dice esta información.
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5: 8:26 a.m.
1: Marcelino Martínez, muy buenos días.
2: Hola, Marcelino.
6: Caterín Tomás, buenos días.

0: Y mucha atención a lo que está ocurriendo esta mañana por efecto de la lluvia. Estamos en proceso de confirmar que la mayoría de los siniestros viales que se han registrado en la región metropolitana tienen que ver con la pérdida del control del vehículo. Es lo que ocurrió, por ejemplo, en la ruta 78, ex autopista del Sol, con sentido hacia Santiago, justo en el ingreso en el límite de la región metropolitana, sector de San Antonio, sector de Milipilla, kilómetro 83 al 85, se mantiene este procedimiento donde un furgón colisionó contra un bus interurbano, situación que mantiene un procedimiento de emergencia en el lugar debido a que se registraron personas lesionadas. Se nos ha alertado que en ese punto límite de la región metropolitana está lloviendo intensamente hasta ahora en la ruta 78 para la alta precaución en la conducción que se requiere si es que se conduce especialmente en una autopista. Seguimos revisando lo que está ocurriendo ahora en el sector oriente con varias situaciones similares. Una de ellas todavía está vigente en la subida Santa Teresa de los Andes, que permite conectar la comuna de Las Condes con la comuna de Vitacura, sector Locurro. Justo a la mitad de la subida, antes de ingresar a Gran Vía, todavía está este vehículo detenido donde un conductor perdió también el control del vehículo, chocando contra la estructura de la vía que hay en ese lugar, y esto explica la congestión que hay en la subida desde el sector del enlace de la Costanera Norte para la precaución de tránsito respectiva. Muy cerca de ahí, también en la comuna de Vitacura, la Costanera Norte, puntualmente la vía de Avenida Presidente Kennedy con sentido hacia el centro de Santiago. Entre el sector del enlace de Manquehue y Américo Vespucio también se registró una colisión de 5 vehículos y esta situación también se debe al efecto del pavimento resbaladizo y también a la falta de precaución al mantener la distancia del vehículo que se antecede, dato clave obviamente para evitar este tipo de siniestros viales. También en el sector de la Costanera Norte de la comuna de Renca, misma condición de tránsito por el choque de un vehículo contra una estructura en esa vía en dirección hacia el centro de Santiago, dirección oriente a la altura del sector Carrascal, ahí en la comuna de Renca, situación que también mantiene tránsito lento en ese punto de la ciudad. También alertaba un auditor muy temprano en la mañana esta situación que todavía se mantiene vigente en camino Milipilla con sentido hacia Santiago a la altura de Cerro Sombrero, posterior al enlace de Alberto Yona, Pajaritos, como se le conoce a ese punto de la comuna de Maipú. También se registró una colisión de vehículos, situación que explica la congestión alta que vemos a través de las cámaras de la Unidad Operativa de Control de Tránsito, camino Melipilla con Tres Poniente. Ya podemos acusar esta situación de congestión que hay en ese punto de la ciudad. También en el sector sur de la región metropolitana, en la comuna de San Bernardo, hay restricción de pista en avenida Padre Hurtado Sur, a la altura de Calderón de la Barca, debido a la colisión de un bus con un vehículo menor. Esta situación mantiene tránsito lento en ese punto de la ciudad. Lo mismo ocurre desde el punto de vista de la ralentización del flujo vehicular por efecto de la lluvia en el sector del Trébol del Nudo Quilicura, tanto por Américo Vespucio con sentido hacia el oriente, como por Ruta 5 con sentido hacia el sur. Lo mismo ocurre en varios tramos de Avenida Osa, recordemos los trabajos que hay a la altura del sector de Simón Bolívar en la comuna de La Reina, y también en el sector sur de la región metropolitana hay tránsito lento en Ruta 5 con sentido hacia el norte en el tramo que pasa por la comuna de San Bernardo, y también en Avenida La Florida, donde se mantiene en Avenida Camilo Enríquez a la altura del Mall Plaza Tobalaba, sentido sur, este procedimiento donde un vehículo también volcó tras una colisión en ese punto de la ciudad. Es lo más relevante que podemos alertar desde Transporte Informa del Ministerio de Transportes, Caterín Tomás.
1: Muchas gracias, muy buenos días.
0: Buenos días.
2: Chao, Marcelino, hasta pronto.
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4: De la mañana, 31 minutos.
1: Hace pocos instantes nosotros les contábamos a propósito de todo lo que hay en cuanto al desequilibrio de los ingresos de funcionarios públicos que ganan más que el presidente de la República, y nos referíamos a 37 sueldos en el Consejo de Defensa del Estado que igualaron o superaron a los del presidente Casi. Nombrábamos algunos de ellos. Y está Paulina Veloso, que gana 15,1 millones. Solamente por un asunto de contexto, ella es la mamá de Nicolás Grau. del exministro que está siendo acusado constitucionalmente por la derecha.

0: Ex ministro de Hacienda de Gabriel Boric. Eso por una parte. Y lo otro es que también algunos recordábamos acá también cómo se cumplen las metas, cómo la falsedad que hay en el Estado en el cumplimiento de metas. Que es increíble, las horas extraordinarias, los bonos por funciones críticas. Está lleno de personas que desempeñan funciones que son peligrosas, críticas, clave. Son todos maquillajes para aumentar los sueldos. Fíjense, es solamente para recordarlo, que hasta el presidente de la República en Chile cumple metas. ¿Y quién fija las metas? Sus subordinados. Si uno podría decir es estúpido, es tonto, es grotesco. Sí, todo eso es así. Estúpido, tonto y grotesco, a costa de todos nosotros. Vamos a hacer un pequeño alto. Luego tendremos información acerca de lo que ha ocurrido con la discusión del secreto bancario, de la operación Tokio, donde se descubrió todo lo que estaba haciendo parte del Tren de Aragua en nuestro país. Todo eso y mucho más en segundos.
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2: Accidente por Kennedy, acaba de suceder aquí por Kennedy antes de llegar a Vespucio Norte. Acá tres vehículos están ocupando, uno la vía izquierda, la del medio, y otro está detenido aquí en la pista derecha. Están separados, ¿no? Y uno es un camión, el vehículo del medio es un camión que lleva un pallet. No sé, acaba de ocurrir. Dirección hacia la costa.
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0: Vamos a tomar contacto hasta ahora con Erwin Salazar, como siempre desde la Unidad Operativa de Control de Tránsito, para saber cómo están las principales rutas, la conectividad de nuestra zona. Erwin, cuéntanos, buenos días.
1: Pedro, Damari, auditores, buen día. Alertamos al inicio de mayor tráfico en Puerto Montt, que se mantiene a la hora por Avenida Ibáñez desde pasado Ejército al Poniente, y en la ruta Lerce desde altura de Loulet hasta Obispo González. Los semáforos que estuvieron apagados en calle Vicente Pérez Rosales con Ecuador y Chorrillos ya encendido. Precaución también por trabajo que se mantienen en calle Gallardo entre Benavente y Vial. En Puerto Varas, mayor tráfico se mantiene por el ingreso norte y en torno a trabajos de semaforización que se han llevado a cabo estos días por tramos en Del Salvador. Recordamos continuar por Avenida Gramado hacia el centro cuando está señalizado. En tanto, distintos servicios de conectividad marítima y lacustre mantienen operación con precaución a la hora. En Quellón y Chaitén se presenta restricción para actividad de naves menores por condiciones variables. Trabajos en la rampa Chacao Bypass volverán a presentarse entre este jueves 11 y viernes 19 de junio. Para mañana considerar que habrá restricción de esta rampa de 15:30 a 20:30 horas, pero seguirá recibiendo el flujo de barcazas. La rampa principal de Chacao en este escenario, sobre todo, recordamos la precaución ante posibles aumentos de congestión. Es lo que destacamos a la hora de Transporte, informa del Ministerio de Transportes. Adelante, Pedro Damari.
0: Gracias, Erwin, que desde la Unidad Operativa de Control de Tránsito nos entrega esta importante información.
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0: 78 potenciales víctimas de explotación sexual infantil se detectaron en la región de Los Lagos durante 2025 y a la fecha van 28 en la zona, confirmaron desde el Servicio de Protección Especializada a la Niñez y la Adolescencia. El director nacional del organismo, Claudio Castillo, explicó que el delito se da también por tolerancia familiar.
1: La explotación sexual no es solo que haya un explotador, un captador, un facilitador. También, cuando un adolescente tiene una pareja que tiene 10 años más, eso también es explotación sexual. Y por lo tanto, ahí hay un trabajo con las comunidades, porque a veces son las propias familias las que toleran estas situaciones. Y lo que nosotros estamos planteando es que hay que repensar culturalmente el abordaje que tenemos, sobre todo respecto del abuso sexual infantil en este caso.
0: Para que se configure una situación de eventual explotación, debe existir un intercambio monetario de artículos o afectos a cambio de actividad sexual. En la región, las alertas están puestas también en las zonas turísticas, ya que se ha detectado que estas son áreas que eligen eventuales explotadores para desplegar sus acciones con menores de edad.
2: De la Mujer califica como preocupantes las cifras en torno a la violencia de género en la región de Los Lagos, considerando que hoy la zona es segunda a nivel país en femicidios y tercera en violencia intrafamiliar. Según explicó Karen Berríos, estas cifras reflejan una realidad que obliga a fortalecer el trabajo preventivo, la educación en igualdad de género y la coordinación entre las distintas instituciones encargadas de la protección y atención a las víctimas.
3: Con números que no son alentadores, tenemos números que no nos dejan a nivel nacional en buena élite. Somos quintos en todo, segundo en nivel de femicidio, terceros en número de violencia intrafamiliar. Por tanto, no tenemos números alentadores, así que mucho trabajo por hacer y esta articulación pública o privada, reitero, es virtuosa y si viene para mejorar la condición y la calidad de vida de las mujeres.
2: La Seremi sostuvo que si bien se han realizado avances en materia de sensibilización y acceso a canales de denuncia, los números continúan siendo una señal de alerta respecto de las brechas y situaciones de violencia que siguen afectando a mujeres en distintos territorios de la región.
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0: Tres extranjeros de una organización criminal con nexos internacionales quedaron en prisión preventiva tras un operativo en una toma cercana al Hospital Regional de Puerto Montt, donde la PDI incautó droga avaluada en más de 430 millones de pesos y una pistola. Los detalles con Franco Bustamante.

0: En el sector en el que habitan mayormente personas de otras nacionalidades en situación migratoria irregular, al igual que los aprehendidos, se llenaron tres viviendas en las que la brigada antinarcóticos incautó 50 kilos de marihuana y 4 de clorhidrato de cocaína que eran almacenados en la toma Nuevo Amanecer, ubicada tras la población Portal de la capital regional. En el procedimiento, en una de las casas intervenidas, también fue hallada un arma con su número de serie y marca manipulada, apta para el disparo con 8 balas 9 milímetros, que era utilizada, según la PDI, por los involucrados para intimidar y mantener el territorio. Desde el equipo de crimen organizado y homicidio en la región, el fiscal Alejandro Fonconta confirmó que la organización contaba con una operatividad transnacional, pero siguen investigando si pertenecían a algún grupo.
1: Vemos que los detenidos son los tres de ellos de nacionalidad extranjera. Ellos se encontraban en territorio nacional en una situación irregular. Hay una operatividad transnacional, pero más allá de eso, digamos, si hay una pertenencia a algún grupo determinado, es materia de investigación. Por el mismo hecho de encontrarse una situación irregular, es difícil poder hacer esa trazabilidad en cuanto a los antecedentes. Sin embargo, es algo que se va a determinar durante los 100 días, digamos, que el tribunal otorgó para investigar los hechos.
0: Según lo establecido en la investigación, que se extendió por 6 meses, los imputados traían la droga en distintas modalidades, como la denominada punta de lanza, desde la región de Antofagasta, para su distribución a traficantes de Puerto Montt y la PDI no descarta que incluso para otras regiones. Los tres involucrados, 2 de nacionalidad colombiana y 1 venezolana, quedaron en prisión preventiva mientras dura la investigación, que fue establecida en 100 días por los delitos de tráfico de drogas y posesión ilegal de armas y munición.
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4: Una oportunidad con apellido, calificaron en la organización ambientalista Defendamos Patagonia el destrave de la política pública de las relocalizaciones de la industria salmonera. Para el representante de la organización ciudadana, Juan Carlos Viveros, el concepto de oportunidad apunta a dotar de certeza jurídica espacios como los parques nacionales y su protección. Pero el apellido es que no puede ser a cualquier costo y los espacios que reciba la industria deben tener las garantías de sus impactos.
5: Nosotros creemos también que no pueden salir de cualquier manera. El cultivo industrial de salmones tiene impactos graves al medio ambiente comprobados. Desde ese punto de vista, si van a sacar concesiones de un parque nacional y le van a llevar a otro lugar, tiene que ser bajo ciertas normas. Tiene que ser hecha a través de una evaluación de impacto ambiental como corresponde, porque el cultivo industrial de salmones tiene graves impactos comprobados en el medio ambiente, y también tiene que, por ejemplo, hacerse un estudio de a qué lugar se quieren relocalizar como mínimo.
4: En tanto, respecto a las micro relocalizaciones contenidas en la ley de reconstrucción, Viveros enfatizó en que debe ampliar el espectro de discusión a la comunidad y a la academia.
5: Yo quiero que debiera haber también para las micro relocalizaciones es un espacio para que la academia, la ciencia y los expertos puedan opinar. Esto de la ley de reconstrucción, como tiene urgencia suma, lo quieren hacer express, rápidamente, y lo han hecho hasta ahora sin ninguna participación ciudadana. Entonces están cometiendo nuevamente el mismo error que han cometido durante toda la vida, no solo este gobierno, todos los gobiernos. Respetemos la legislación ambiental, respetemos la opinión científica, respetemos la naturaleza, que en el fondo es respetar lo que lo sostiene a ellos.
4: La industria salmonera no puede seguir creciendo sin una naturaleza limpia y sana, puntualizó finalmente el coordinador de Defendamos Patagonia.
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8: Faltan 12 minutos para las 9 de la mañana.
9: Senapred mantiene la alerta temprana preventiva en la región de los Lagos por intensas lluvias, viento e isoterma cero alta. El Servicio Nacional de Prevención y Respuesta ante Desastres informó la activación debido al evento meteorológico que afecta a la zona, condiciones que podrían generar situaciones de riesgo en distintos puntos del territorio. La medida fue adoptada con base en los antecedentes proporcionados por la Dirección Meteorológica de Chile y tras coordinaciones efectuadas con la Delegación Presidencial Regional, según explicó el director del Senapred Los Lagos, Mitzio Riquelme.
10: Asociándose también las variables de viento con rachas que pudiesen alcanzar entre los 70 y 80 kilómetros por hora y también una condición de isoterma cero alta que pudiese bordear también entre los 2.500 y 3.300 metros de altura, lo que adiciona condiciones de riesgo, sobre todo enfocadas en que las precipitaciones líquidas van a caer a una mayor altura en el sector cordillerano, lo cual va a producir finalmente aumentos de caudales en ríos y también posibilidades de remociones en masa.
9: Explicaron que desde Cernagiomín han entregado un informe con los puntos críticos donde pudiera generarse deslizamientos. En ese contexto, se señaló que se han desarrollado diversas mesas de coordinación, tanto a nivel técnico como municipal, sobre todo con las zonas que podrían verse más afectadas, en este caso, la zona más austral de la región, según señaló Senapred.
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11: Comenzamos revisando los indicadores diarios. Hoy la unidad de fomento tiene un valor de 40.765 pesos con 97 centavos. El dólar está en 916 pesos con 39 centavos y el valor del euro en 1.058 pesos con 43 centavos.
9: El presidente de la Cámara Nacional de Comercio apuntó a la forma en que están operando los malls chinos en la zona y acusó un peligro en la venta de artefactos.

0: datos sin certificación. Este y otros temas en el informe de Cristian Valdebenito.
1: Competencia desleal. Así calificó en conversación con la radio el presidente de la Cámara Nacional de Comercio, José Pacomio, a la condición de los malls chinos versus el comercio local. Ahora con datos que recogieron durante el año pasado y que determinó la falta de boletas, diferencias en métodos de pago y lo más preocupante, dicen,

0: Por ejemplo, también fue uno de los temas que también preocupó, porque sobre el 50% de los malls chinos visitados no entregaba boleta, los medios de pagos utilizados, en fin. Y esperamos que a través de este estudio que ha reflejado y ha entregado cifras preocupantes, las autoridades competentes puedan hacer lo suyo.
1: Las casas de apuestas online y la posibilidad de cobrarles el IVA es un tema que preocupa al presidente de la CNC, ya que a su juicio esto debe discutirse en el Congreso y no ser objeto de resoluciones como la del Servicio de Impuestos Internos para su regulación. Pacomio valoró también las políticas municipales respecto de los rayados en la vía pública, incivilidades frente a lo que todo suma, dijo, en referencia a iniciativas como la del que raya paga de Puerto Montt, pero frente a la que se debe seguir trabajando con sanciones reales, en lo que Estados Unidos cree el dirigente puede ser un buen referente.
0: Estados Unidos es un modelo, yo creo, en tener castigos como, por ejemplo, el trabajo social. Alguien que vaya a recuperar una plaza, alguien que vaya a recuperar muros rayados, alguien que vaya a trabajar por limpiar la ciudad. Creo que también son soluciones que podrían estar en la mesa y que le hace mucho sentido a la ciudadanía en general.
1: Finalmente, José Pacomio valoró la ley de reconstrucción como oportunidad para generar inversión y empleo, pero también terminar con la sobreregulación, considerar créditos a la contratación y otros, por lo que espera los tiempos de discusión sean acotados y así comenzar a desplegar los incentivos que esta contiene.
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4: Faltan 6 minutos para las 9 de la mañana.
5: Sigue la disconformidad de los apoderados de la escuela hospitalaria por los atrasos del DAEM en el pago del bono de movilización a los funcionarios, pese a las promesas de regularización del departamento municipal. Recordemos que las visitas académicas a los alumnos con necesidades educativas especiales están totalmente paralizadas por la demora en más de 3 meses de la entrega del dinero que permite a los funcionarios realizar dicha atención. En ese escenario, la vocera de los apoderados, Camila Mercegué, advirtió que necesitan documentación formal del compromiso del pago del DAEM.
6: Para nosotros siguen siendo paños fríos mientras no haya un documento firmado adelante de nosotros como apoderados o algún apoderado representante. No vamos a bajar brazos esta vez y no vamos a esperar que nuevamente el segundo semestre vuelva a suceder lo mismo y que nuestros niños estén sin clases.
5: Los padres requieren este compromiso por escrito, dado que ya son 3 semestres con el mismo conflicto que desde el Departamento Educacional asocian a un atraso en la entrega de boletas de la escuela hospitalaria.
7: La docente que denunció presuntas amenazas de violación grupal de estudiantes del Colegio Los Alerces de Puerto Montt podría volver a impartir clases en el establecimiento a excepción del curso de los adolescentes involucrados en el caso tras una reciente propuesta del recinto educacional. El colegio propuso a la afectada no seguir siendo la profesora jefe del curso en el que inició el conflicto ni impartirles la clase de religión evangélica que realiza. Si llega a recibir nuevas amenazas, su abogado Mauricio Sáez dijo que estarán atentos para iniciar nuevas acciones.
8: Dentro de lo que nosotros también le recomendamos fue de que si llegase a haber cualquier tipo de hostigamiento, ya sea de apoderados o también de los mismos estudiantes, ella también activar los protocolos que correspondiesen y también nosotros poder iniciar también en esa línea las acciones que correspondiesen.
7: Ahora bien, su

0: Eso dependerá de la evaluación médica en la que deberán confirmar o denegar el alta a la mujer que, recordemos, se querelló criminalmente contra dos estudiantes que, mediante un grupo de WhatsApp, junto a otros alumnos e incluso una menor, idearon la posibilidad de violarla grupalmente, secuestrar al hijo del director y quemar el colegio Los Alerces.
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8: La conectividad marítima entre Chuchuy y Huicha sumó un nuevo refuerzo con la incorporación de la embarcación Oliva al servicio subsidiado del canal YAL, completando una flota de 4 naves que operan en esta ruta de Chiloé. El seremi de Transportes, Rodrigo Berger, señaló que la operación continúa durante las 24 horas del día y que fortalecerá la continuidad y confiabilidad del servicio por las comunidades que dependen de esta conexión marítima.
9: Nuestro servicio subsidiado que une las comunas de Puquildón con Chonchi. A partir del día sábado se incorporó al servicio una cuarta nave, la Olivia, con lo cual estamos fortaleciendo el servicio de estas comunidades que sabemos que mucho lo necesitan.
8: La nueva embarcación se integró al contrato vigente y se extenderá por 24 meses. Con ello, la ruta pasa a contar con naves Trauco, Alonso de Ercilla, Canal Lemuy y Olivia, permitiendo mejorar el transporte de pasajeros, vehículos y carga entre ambos sectores. La creación de una bandera que represente la identidad, historia y sentido de pertenencia del archipiélago de Chiloé comenzó a tomar forma luego que la Asociación de Municipios acordara impulsar un proceso participativo en el marco de las actividades conmemorativas del Bicentenario y con apoyo financiero del Gobierno Regional de Los Lagos. El detalle con Hans Barro.
10: La iniciativa fue abordada en una reunión entre los alcaldes de Castro y Quinchao, Baltasar Elgueta y René Garcés, este último presidente de la Asociación de Municipios de Chiloé. La propuesta había sido planteada formalmente en febrero por Elgueta, todo esto en su calidad de presidente de la Comisión de Cultura y Turismo, con el objetivo de incorporarla al trabajo de la entidad y así avanzar en la construcción de un símbolo que identifique al territorio. En ese sentido, René Garcés señaló que la idea no es nueva y que ha sido impulsada anteriormente por distintos actores del archipiélago. Agregó que

0: este consenso entre los alcaldes para que en este proceso se pueda incorporar además a representantes del ámbito cultural, turístico y al gobierno regional con el fin de asegurar una amplia participación.
1: Durante este tiempo han surgido voces también desde el gobierno regional, en el caso de nuestro gobernador Santana, que ha planteado también una iniciativa. Lo que nosotros creemos, y este es un consenso de los alcaldes de Chiloé, que esta iniciativa se debe de trabajar a nivel de comisiones de Chiloé, la cual preside Baltasar. Yo como presidente de la asociación de municipios, hoy día hemos tenido una conversación, se va a hacer una iniciativa que parta desde esta comisión dirigida por Baltasar en torno a la bandera de Chiloé, pero aparte de eso se va a incorporar también a otros actores.
0: Por su parte, el alcalde de Castro, Baltasar Elgueta, sostuvo que la eventual creación de una bandera para Chiloé requiere tiempo, diálogo y acuerdos entre los distintos sectores. Por ello, recalcó que no se busca imponer una decisión desde los municipios, sino generar una instancia abierta que permita recoger las opiniones de las 10 comunas.
2: Este tema lo estamos tratando, ¿cierto?, desde hace mucho rato. Como él bien dice, y en el mes de febrero de este año oficio la asociación para que pudiéramos ver este tema de la bandera de Chiloé. Pero esto no es fácil. Esto no se pretende hacerlo la noche a la mañana. Todo lo contrario, tenemos que consensuar, ¿no es cierto?, opiniones, sobre todo con todos los actores de las 10 comunas, que son cultura, turismo, y también hacer extensiva esta invitación a las personas que trabajan en cultura y turismo, como está la red de cultura de Castro.
0: Desde la Asociación de Municipios informaron que el gobierno regional de Los Lagos destinará importantes recursos para desarrollar esta iniciativa y que se contempla la realización de un concurso orientado a definir el diseño del futuro emblema. La convocatoria buscará recoger propuestas desde el mundo cultural, turístico y comunitario, de manera que la futura bandera surja de un proceso participativo y también representativo de la identidad chilota. 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
3: Un sumario sanitario enfrenta al hospital de Frutillar por instrucción de la Seremi de Salud por la eventual presencia de ratones en las cercanías del recinto hospitalario. La autoridad sanitaria realizó una fiscalización en el lugar en la que, si bien no encontraron rastros o presencia de vectores al interior del establecimiento, sí hallaron las condiciones adecuadas en las inmediaciones para la posible presencia de roedores, por lo que instruyeron medidas, según explicó la Seremi Evelyn Bintrup.
4: En el exterior del recinto se observó gran acumulación de leña desordenada cercana a la central de alimentación y sala de basurero. También esto hace que sea un foco de atracción de los vectores, y por estas condiciones y otras, como el control de plaga, se estableció un sumario sanitario en donde se solicita un plan de trabajo con la implementación de las medidas para que permitan controlar de manera efectiva esta situación.
3: Brintrup indicó que si en una próxima fiscalización encuentran pruebas sobre la presencia de ratones, en conjunto al hospital de Frutillar deben trabajar un plan de evaluación, considerando que es un establecimiento sanitario importante para la comuna, aunque no descartó una posible prohibición de funcionamiento de ser necesario.
5: De malos olores percibidos en dos salas del Colegio San Miguel de Calbuco, asociados aparentemente a descomposición, el establecimiento anunció que activó estudios exhaustivos de las áreas afectadas, trabajos de desratización preventivos, al igual que la revisión de paredes y cielo raso. Según indicaron mediante un comunicado, la empresa externa que realiza habitualmente las labores está trabajando en el colegio con el objetivo de identificar la fuente exacta del hedor que preocupa a los alumnos y apoderados del recinto. Ante esto, el Colegio San Miguel hizo un llamado a la calma y a no difundir rumores que generen una alarma innecesaria. Y en este escenario, la radio contactó a la Seremi de Educación, desde donde descartaron que la cartera sanitaria maneje información por ahora, por lo que esperarán la confirmación de la recepción de denuncias de la autoridad para emitir declaraciones.
3: La autoridad sanitaria de Chiloé levantó las prohibiciones de funcionamiento que afectaban a las escuelas Teresa de los Andes de Castro y Billy Puyi de Chonchi, luego de constatar que fueron corregidas las diferencias que habían motivado la medida. El jefe provincial del servicio, Cristian Montanares, informó que fiscalizadores del programa de establecimientos de uso público realizaron una inspección en ambos recintos educacionales. En la revisión se verificaron reparaciones de infraestructura y el adecuado funcionamiento de los servicios básicos y sanitarios.
6: Considerando que las observaciones fueron corregidas por el sostenedor, la autoridad sanitaria

0: procedió al alzamiento de las prohibiciones de funcionamiento que afectaban a ambos establecimientos educacionales. Nuestro compromiso es proteger la salud de las personas y actuar con responsabilidad, asegurando que se adopten las medidas necesarias para prevenir riesgos sanitarios y resguardar el bienestar de toda la comunidad educativa.
1: Desde la institución reiteraron que la plataforma OIRS del Ministerio de Salud se mantiene disponible para ingresar denuncias ante condiciones sanitarias deficientes que puedan representar un riesgo para la comunidad escolar.
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10: Mañana, 9 minutos.
1: Un consumidor de drogas habría entregado la información necesaria para dar con la subametralladora Uzi, que estuvo 5 días perdida tras un operativo de carabineros en el sector Alerce de Puerto Montt. Robinson Cárdenas tiene los detalles.
11: La presencia estratégica de gran cantidad de carabineros en el sector Alerce y la presión sobre diferentes grupos permitió que consumidores de drogas cooperen con la búsqueda del armamento que se perdió con cargador completo en la población Navegando el Futuro 2. La maniobra de inteligencia, escuetamente relatada por cercanos a la acción policial que se extendió por todo el fin de semana, rindió frutos cuando una persona entregó información que daba cuenta de la ubicación aproximada de la UCI. Fue así que la tarde-noche del lunes llegaron hasta el sector La Colonia, donde en una zanja, adentro de una mochila, estaba el arma, su cargador y las municiones con las que se perdió. Es necesario precisar que la capacidad de carga de este armamento usado por carabineros varía entre 30 y 32 balas. El arma encontrada tenía 30. Sobre la investigación, se desarrolla en reserva y no existe posibilidad de obtener, a micrófono abierto, detalles precisos de las acciones desplegadas por la policía uniformada. Consultado por esto, el general de carabineros en la región, Jorge Valdivia, aseguró que la indagación sigue en desarrollo.
12: La verdad es que está dentro del proceso investigativo, se trabajó conjuntamente con la

0: Fiscalía Militar de Valdivia, y el detalle del procedimiento, la verdad que está dentro de un proceso secreto, así que no me puedo referir al detalle. Reitero que lo más importante es dejar a la ciudadanía con calma, que el armamento ya está recuperado.
1: El delegado regional Cristian Palma expresó que la institución de las carabinas cruzadas siempre está expuesta y agregó que la falta de apoyo político derivó en que haya menos ingresos, lo que a su juicio termina en un proceso de selección afectado.
2: Carabineros siempre va a estar acontecido, y en relación a carabineros que puedan estar procesados por situaciones delictivas tanto en la región como en el país, yo creo que es una situación que tiene que ser evaluada en relación a que tuvimos un tiempo donde temas políticos, principalmente por falta de apoyo carabinero, disminuyó mucho la posibilidad de ingreso a las fuerzas de carabineros, y eso posiblemente puede haber afectado un poco el proceso de selección.
1: Fuentes policiales estiman que las próximas semanas serán de calma en Alerce tras el episodio en investigación y la alta presencia policial durante las últimas jornadas. El sumario administrativo contra el sargento que tenía a cargo la subametralladora se mantendrá en desarrollo y con el funcionario dado de baja.
3: Los jóvenes de 17 y 18 años fueron detenidos por su presunta participación en un robo y daños registrado en el gimnasio municipal de Castro, hecho que afectó diversos implementos utilizados por personal de seguridad del recinto. La jefa de la Brigada de Investigación Criminal de Castro, subprefecta Carol Sánchez, entregó detalles respecto al trabajo desarrollado en el lugar para ubicar a los responsables del ilícito.
4: En virtud de lo anterior, los funcionarios se apersonaron en el lugar recabando diferentes tipos de antecedentes y evidencias criminalísticas, las que lograron dar resultados positivos por cuanto posicionó a dos personas en dicho lugar, producto de lo cual y del análisis de cámara, entrevista y trabajo al sitio y suceso, lograron posicionar a dos sujetos de 17 y 18 años, los presuntos autores del hecho. Se dio cuenta el Ministerio Público y ellos pasarían a control de detención.
3: Entre las especies sustraídas figuran equipos computacionales, sistemas de audio y amplificación, con un avalúo cercano al millón de pesos. Se informó que el menor de 17 años mantenía un encargo vigente por presunta desgracia presentado por familiares en Dalcahue.
5: A disposición de lo que se determina en tribunales, quedó un hombre que estaba en libertad con tres órdenes de arresto vigentes y que fue detectado en Alerce Norte por carabineros en medio de patrullajes focalizados. La acción policial se activó tras mapear zonas que tienen un alto desplazamiento de prófugos, dándose con el sujeto que fue identificado como Jefferson Bahamondes. El imputado estaba siendo buscado por desobedecer una orden de alejamiento por violencia intrafamiliar, lesiones graves en el mismo contexto, además por el porte de 50 municiones calibre 22. El jefe de la sexta comisaría de Alerce, Hardy Huenul, relató que los arrestos estaban pendientes desde 2024 y este año.
6: A raíz de los diferentes servicios que se han implementado, se logró detener a un imputado en el sector de Alerce Norte, quien registraba tres órdenes de detención vigentes. Especialmente estas órdenes vigentes datan del año 2024, una por el delito de desacato a raíz de una medida cautelar que incumplió por violencia intrafamiliar, la segunda orden de detención por la posesión y tenencia de armas prohibidas, y la tercera orden de detención en su contra por lesiones graves.
5: Las causas de violencia intrafamiliar ocurrieron en Puerto Varas y desde el Tribunal de Garantía de esa comuna se autorizó que el imputado quede detenido, ampliado la espera de formalización que se realizará hoy.
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3: Esta información la entrega la Dirección Meteorológica de Chile. Dice que Puerto Montt va a estar todo el día nublado y chubascos débiles, máxima hasta los 11 grados. Vamos a la Isla Grande en Chiloé, Ancud. Chubascos débiles en la mañana, en la tarde lluvia, máxima 11 grados. En Castro, lluvia todo el día, máxima 10 grados. Quellón, también con lluvia todo el día, máxima 9 grados. Y para Chaitén estará cubierto y lluvia, máxima 10 grados. La temperatura en Puerto Montt a esta hora, 7 grados.
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5: Atención, se informan trabajos con angostamiento durante el día y la noche en el puente Rahue y hasta

0: hasta las 18 horas en el sector San Pablo. Para cualquier consulta o emergencia se encuentran disponibles durante las 24 horas los teléfonos SOS ubicados cada 2 kilómetros en todo el tramo concesionado.
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2: 9 de la mañana, 17 minutos.
0: Llega hasta aquí esta revisión de noticias de Radiograma Matinal. Pero sigan en compañía de la radio, ya vienen las informaciones del deporte.
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0: selección chilena de fútbol regresa esta noche al país luego de su último triunfo por 2-1 ante República Democrática del Congo en Francia. El seleccionador Nicolás Córdoba aseguró que se reunirá con la dirigencia del fútbol chileno para definir su futuro a corto plazo. Y el sindicato de árbitros solicitó 10 fechas de sanción al delantero de Colo-Colo, Javier Correa, tras las críticas desmedidas del último domingo al juez Nicolás Gamboa. El tribunal de disciplina citó a declarar al futbolista Albo el martes próximo. Vamos al detalle con Diego Osorio.
1: El seleccionado chileno que sirvió de sparring frente a combinados mundialistas como Portugal y la República Democrática del Congo, a quien derrotó por 2-1 con tantos de Darío Osorio y Matías Sepúlveda, regresa esta noche al país con la incertidumbre respecto al futuro del entrenador Nicolás Córdoba, que seguirá además en su función de coordinador de las selecciones juveniles. El capitán de La Roja, Gabriel Suazo, apoya este proceso que denomina interinato.
2: Quieras o no, es un interinato y no sabemos si va a seguir así, no va a seguir así, si lo ratifican o viene otro entrenador. La verdad es que son cosas que nosotros no controlamos, no están en nuestras manos. Hoy tenemos a Nico y lo respetamos y estamos convencidos de su idea. Luego, si toca cambiar y llega otro entrenador, va a ser un poco de lo mismo, pero ya la base que estamos formando nosotros como equipo es lo que más nos importa hoy en día.
1: En el ámbito del fútbol local, el sindicato de árbitros solicitó 10 fechas de sanción al delantero de Colo-Colo, Javier Correa, por la crítica desmedida del último domingo al juez Nicolás Gamboa en el encuentro frente a Huachipato. Por lo pronto, anoche el tribunal de disciplina de la NFP citó a declarar al futbolista del Cacique para el martes de la semana próxima. En otro orden de cosas, y a menos de una semana para su debut mundialista frente a Argelia, la selección argentina recuperó a Lionel Messi tras su lesión en el isquiotibial izquierdo y disputó los últimos 20 minutos en el último amistoso, derrotando por 3-0 Islandia en Alabama. Messi marcó el segundo tanto apenas ingresó a través de un lanzamiento penal y su compañero Rodrigo De Paul ilusiona al hincha albiceleste.
3: Vamos a dejar todo lo que tenemos y un poquito más seguramente, por darles alegría, porque se vuelve a ver esa unión que se vio en Qatar, que creo que vio para la historia, así que bueno, ojalá lo podamos repetir, que lo vamos a intentar seguro.
1: El Mundial comenzará mañana con los encuentros entre México, Sudáfrica. El seleccionado chileno que sirvió de sparring frente a combinados mundialistas como Portugal y la República Democrática del Congo, a quien derrotó por 2-1 con tantos de Darío Osorio y Matías Sepúlveda, regresa esta noche al país con la incertidumbre respecto al futuro del entrenador Nicolás Córdoba, que seguirá además en su función de coordinador de las selecciones juveniles. El capitán de La Roja, Gabriel Suazo, apoya este proceso que denomina interinato.
2: Quieras o no, es un interinato y no sabemos si va a seguir así, no va a seguir así, si lo ratifican o viene otro entrenador. La verdad es que son cosas que nosotros no controlamos, no están en nuestras manos. Hoy tenemos a Nico y lo respetamos y estamos convencidos de su idea. Luego, si toca cambiar y llega otro entrenador, va a ser un poco de lo mismo, pero ya la base que estamos formando nosotros como equipo es lo que más nos importa hoy en día.
1: En el ámbito del fútbol local, el sindicato de árbitros solicitó 10 fechas de sanción al delantero de Colo-Colo, Javier Correa, por la crítica desmedida del último domingo al juez Nicolás Gamboa en el encuentro frente a Huachipato. Por lo pronto, anoche el tribunal de disciplina de la NFP citó a declarar al futbolista del Cacique para el martes de la semana próxima. En otro orden de cosas, y a menos de una semana para su debut mundialista frente a Argelia, la selección argentina recuperó a Lionel Messi tras su lesión en el isquiotibial izquierdo y disputó los últimos 20 minutos en el último amistoso, derrotando por 3-0 Islandia en Alabama. Messi marcó el segundo tanto apenas ingresó a través de un lanzamiento penal y su compañero Rodrigo De Paul ilusiona al hincha albiceleste.
3: Vamos a dejar todo lo que tenemos y un poquito más seguramente por darles alegría, porque se vuelve a ver esa unión que se vio en Qatar, que creo que vio para la historia, así que bueno, ojalá lo podamos repetir, que lo vamos a intentar seguro.
1: El Mundial comenzará mañana con los encuentros entre México, Sudáfrica y Corea del Sur, República Checa, que se disputarán en el Distrito Federal y Guadalajara respectivamente. Uno de los partidos más atractivos en estas primeras jornadas se dará este sábado en New Jersey con el enfrentamiento entre Brasil y Marruecos. El seleccionador de la verde amarela, Carlo Ancelotti, destacó el liderazgo de su equipo para postularse como una de las candidatas al título.
4: Tenemos líder de un nivel muy alto a nivel territorial, a nivel de calidades, da profesionales muy serios que quieren mucho a la selección. El equipo está en un camino correcto.
1: El director de trabajo para el Mundial de la Casa Blanca, Andrew Giuliani, aseguró que existió una razón de peso en la verificación de antecedentes Aires sin dar más detalles para que las autoridades migratorias estadounidenses hayan vetado la entrada de uno de los árbitros elegidos para el Mundial, el somalí Omar Abdulkair Artan, el mejor de la Confederación Africana de Fútbol del último año y que se iba a convertir en el primer juez de ese país en arbitrar un partido en la historia de los Mundiales. Al cierre, y con goles de los futbolistas de Santiago Wander, Cristóbal Villarroel e Ignacio Flores, la selección chilena sub-20 derrotó por 2-0 a Brasil en el segundo amistoso de este mes, que en este caso se disputó sin espectadores en Quilín.
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0: Saesa informa que por trabajos de ampliación y mejoramiento en sus redes deberá suspender el suministro eléctrico en Maullín este jueves 11 de junio de 11:15 a 17:15 horas. 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Saesa solicita tomar las precauciones necesarias para disminuir los efectos que esta suspensión de suministro pudiese ocasionar.

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2: Hay trabajos durante día y noche, mucha precaución en los sectores Alessandri, Alto Bonito, Paredes, La Goleta 2, Cuesta Gómez, El Bocal, Aftao. Para cualquier consulta, emergencia o información, se encuentra disponible las 24 horas el teléfono 652-438-888.
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2: Sí, esta nueva jornada acompañando a todos los amigos. Esperemos que les vaya muy bien, un día que sea especial. Nubladito nomás todo el día, chubascos muy débiles que vamos a tener durante toda esta jornada. Y la invitación a que esté en contacto con la radio siempre, con nuestro WhatsApp, más 56 65 222 76 80. Estamos muy atentos a todo lo que nos van contando nuestros amigos desde diferentes puntos de la región, del país, incluso del mundo. Así que saludamos a toda la gente conectada por internet, a través de nuestra aplicación, con la página web también, biobiochile.cl. Siempre, siempre atentos a todas las noticias, a todo lo que está pasando a nivel mundial. En nuestro portal web, ¿qué se destaca hasta ahora? Que el debate jurídico tras las acciones de la tesorería por embargo de cuentas bancarias por el CAE, eso también ya lo están revisando muchos en nuestra página web.

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5: Hace 30 años, sí, 30 años en un día como hoy, se inauguró Radio Bio Bio de Lonquimay. Hemos contado esta historia otras veces, pero en esta ocasión de los 30 años se la contamos nuevamente. Lonquimay es un valle cordillerano que se encuentra, cuando usted va de Lautaro, usted va de Victoria, Curacautín, Lonquimay, y hay que atravesar la cordillera de las raíces. Ese lugar se formó hace ya 100 años prácticamente, cuando colonos chilenos fueron expulsados de Argentina, en las típicas disputas que había entre Chile y Argentina, los pusieron en la cordillera, en la frontera, y ellos caminaron y se quedaron en el primer valle que encontraron. Cuando llegó el verano, algunos se quedaron, otros se fueron, y esta es una localidad tan aislada que Chile construyó en los años 20, 30, un túnel que en su tiempo fue el túnel más largo de Latinoamérica para que hubiese conectividad con ese valle. Ese túnel de las raíces era un túnel ferroviario. Hoy ya no lo es, pasan autos, pero pasa un solo auto, porque es angosto y por lo tanto hay que esperar que pasen hacia un lado y después los que vienen hacia el otro lado. Digo esto porque es una localidad muy aislada, que en invierno hay 10 grados bajo cero, se hielan todas las cañerías con el agua, etc. Y cuando se instaló Radio Bio Bio, prácticamente no llegaban radios. Y había algunos que escuchaban con unas antenas precarias, radios argentinas que llegaban, era muy difícil, y había un profesor que les hacía las antenas. Una especie de cruces con unos cables que los enrollaban, estas cruces en las casas, para que pudieran escuchar algo de radio. No había ninguna calle pavimentada, es un pueblo pequeño, una comuna muy grande y un pueblo muy pequeño. En este lugar, muy muy aislado, se estimó que era necesario que hubiese una radio, y una radio chilena. Y se instaló Radio Bio Bio de Lonquimay hace 30 años. Fue una aventura, obviamente. Recuerdo que, y he contado esta historia, un día teníamos que instalarla, llevábamos el vidrio que separa el locutorio de la sala de control, teníamos una medida equivocada, había que cortar el vidrio, fuimos donde un señor que vendía vidrios, pero los vendía y los tenía en el estacionamiento de su casa, porque no era un negocio formal, porque así era Lonquimay, así de precario. Y el señor nos dijo que no. ¿Y por qué no? Bueno, porque lo puedo hacer a las 12, pero ¿por qué no lo hace ahora?

0: Ahora estamos apurados, estamos instalando la radio. Y él dijo, bueno, no puedo. Y nosotros no entendíamos hasta que al final nos dijo, es el frío. Con este frío se va a quebrar el vidrio. Entonces, esperemos que la temperatura aumente un poco. En fin, son todos estos pequeños detalles de cómo se instaló Radio Bio Bio en Comay, una radio de servicios que nunca ha tenido tarifas publicitarias, porque no es una radio que venda publicidad, y cuando hay campañas políticas, a cada uno de los candidatos se les da gratuitamente la misma cantidad de frases por la misma extensión de tiempo, para que todos tengan las mismas posibilidades de comunicar su mensaje a los electores. Una radio totalmente diferente. Y estas eran las primeras palabras. Cuando se inauguró esta radio hace 30 años, de mi papá, de Nivaldo Mochatti, aquí están.
1: Eran las 5 en todos los relojes. Eran las 5 de la tarde. Buena hora para iniciar las transmisiones de 101.5, frecuencia modulada, Radio Bio Bio de Lonquimay. Es motivo de alegría, motivo de profunda satisfacción poder decir, finalmente hemos llegado. Finalmente aquí estamos, y desde este instante poder afirmar con plenitud: de aquí somos, hemos llegado para quedarnos, hemos llegado como sembradores generosos. Queremos hacer surcos para sembrar amistad, para sembrar lealtad, para sembrar consecuencia, para sembrar amor, para sembrar comprensión, para sembrar perdón. Hemos llegado como amigos, buscando amigos, y ya tenemos uno. Hace minutos, tal vez media hora, tal vez más, llegó un niño y trae un trocito de madera bruñido con sus manos, madera rústica, y tiene dibujada una torre. Sobre ella, en el tope de esta figura de un mástil, está una luz, pintada una luz roja, con los haces del destello, y con letra infantil dice: Lonquimay, Radio Bio Bio, y señala unas ondas. Al reverso, con la misma letra, dice: recuerdo por su música, de Paulo Sánchez. Lonquimay tiene una fecha de 1996.
0: Primeras palabras con la inauguración de Radio Bio Bio de Lonquimay hace 30 años. Llegamos para quedarnos, y ahí estamos.

A ver, nos escribe una auditora, dice, qué emoción la cápsula del comienzo de la red en Lonquimay. Sí, pues es emocionante. Imagínense, hace 30 años, en un sector totalmente alejado de todo tipo de comunicaciones. En esos años, imagínense, pues no había teléfono, no había nada. Entonces, pero la radio llegó a Lonquimay, así que un momento muy especial para celebrarlo totalmente. Cuando Radio Bío Bío llegó a Puerto Montt, igualmente algunos recordarán, seguramente. ¿Cuántos años ya han pasado, estimado, desde que la Radio Bío Bío está en Puerto Montt? A ver si tiene la cifra exacta. 35 años. Hace 35 años la Radio Bío Bío llegó a la capital regional. Mira cómo pasan los años. Pasa muy rápido después de analizarlo. ¿Eh? Increíble. Uno no se da cuenta cómo van avanzando los años, de verdad. Y muchas gracias a los auditores, por supuesto, porque gracias a ustedes la radio existe, gracias a ustedes la radio tiene mucha información. Gracias al WhatsApp también, que hoy en día nos permite estar en comunicación con ustedes para que envíen todo tipo de datos, informaciones, el tránsito sobre todo, las cosas que a ustedes les preocupan. Estamos siempre atentos a la voz de nuestros queridos auditores aquí en la radio. Y, por supuesto, a las noticias que van sucediendo a cada momento. Te invitamos a estar actualizado siempre con la información.

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14: Vamos con la información política con Damaris Uyabre.
15: A propósito de la discusión que se ha dado en torno a los casinos online y el oficio del Servicio de Impuestos Internos que respalda que dichas casas de apuestas puedan tributar pese a que fueron declaradas ilegales por parte de la Corte Suprema, el senador de la región de Los Lagos y miembro también de la Comisión de Economía, Carlos Kuchel, militante de Renovación Nacional, indicó que es preocupante esta situación y están revisándola, puesto que permitir que estas casas de apuestas que han sido declaradas ilegales y de las que no se tiene trazabilidad de su dinero tributen, puede abrir la puerta a que otras prácticas ilegales tributen, ejemplificando el caso de los secuestros. En esa línea indicó que está siendo revisada esta situación en la Comisión de Economía del Senado, que se citó al director del Servicio de Impuestos Internos para conocer la naturaleza de este dictamen que fue entregado por la institución y que seguirán abordándolo para determinar si es que vale la pena regularizarlo, entendiendo que cuando las cosas se prohíben a veces continúan funcionando bajo la clandestinidad, pero también entendiendo que el riesgo que existe de la continuidad de los casinos online también reviste preocupación dado el aumento de la ludopatía. Bio Bio, la radio.
14: El Ministerio Público confirmó que el secuestro extorsivo y posterior asesinato de un joven en Temuco fue coordinado desde la cárcel. El detalle con Roberto Neira.
16: El Ministerio Público confirmó que el secuestro extorsivo con resultado de muerte de José Tamayo Fuentes, un joven de 20 años de edad, fue coordinado desde el Centro de Detención Preventiva de Pitrufquén por un sujeto que se encontraba privado de libertad en otra causa. Recordemos que este hecho se registró en octubre del año pasado al interior de un domicilio ubicado en el macro sector de Pedro de Valdivia, hasta donde fue trasladado este joven que fue secuestrado en el terminal de buses de la capital regional cuando se disponía a viajar hasta la región metropolitana. En este caso, el fiscal César Chíbar presentó acusación y está solicitando penas diversas que van desde los 10 años de presidio a presidio perpetuo calificado. En Temuco, Bio Bio, la radio.
14: En información internacional, el presidente de Estados Unidos, Donald Trump, afirmó este miércoles que Irán ha demorado demasiado en lograr un acuerdo, por lo que ahora tendrán que pagar el precio. El ejército de Irán es un completo y total desastre. Gran parte de ello, al igual que su armada y su fuerza aérea, ya ni siquiera existe. Han sido completamente derrotados, comenzó señalando en su cuenta social. Irán es todo palabras y ninguna acción. El matón de Medio Oriente está muerto, agregó. Han tardado demasiado en negociar un acuerdo que hubiese sido fantástico para ellos. Ahora tendrán que pagar el precio, lanzó, luego que Teherán asegurara que revisará la continuación de las negociaciones tras las últimas hostilidades. Hasta aquí el informador, 10 de la mañana con 6 minutos.
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0: Con esta canción, Jorge González realiza un homenaje a su infancia.
1: Claro.
0: ¿Y qué no soñó también de niño con tener una casa en un árbol? A lo mejor usted vivió esa experiencia, ¿sí? Tuvo su casita en un árbol. Bonitos recuerdos de la infancia también. Oye, hay una invitación muy buena para este sábado 13 de junio. El Centro de Padres y Apoderados del Liceo Isidora Segers de Puerto Montt está organizando un gran bingo solidario. A usted que le gusta participar en los bingos, es entretenido, se pasa muy bien. Y por supuesto, la posibilidad de ganar muy buenos premios. Todo lo recaudado de este gran bingo se va a utilizar para financiar dos grandes proyectos que son muy necesarios para el Liceo de Niñas: alfombrar el gimnasio y también materiales generales, ¿ya? Entonces, por eso se necesita recaudar este dinero y se hará con este gran bingo solidario. Por eso se invita a todos a que participen, compren sus cartones a 5 luquitas, y además de los espectaculares premios del bingo, tendrán variados módulos de ventas con deliciosas comidas. Así que lo va a pasar espectacular, con sorpresas también. Este sábado 13 de junio, 14 horas, gimnasio del Liceo de Niñas, y es con entrada liberada.

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1: En Santiago, el 10 de junio del año 1840, murió Jorge Bochef, el militar francés que sirvió a la causa de la independencia de Chile. Georges Bochef Isnel había nacido el año 1787 en el departamento francés de Alto de Loira, en el pueblo de Le Puy de Velay. Al morir su padre, ingresó a los 18 años al ejército y participó en las campañas de la Tercera Coalición en 1805. Tres años después, cuando ostentaba el grado de sargento, cayó prisionero en España y permaneció allí detenido durante 13 meses. Finalmente logró fugarse y llegó a Malta después de múltiples peripecias. El año 1812 abandonó Malta y regresó a Francia, donde se reincorporó al ejército. Después de la derrota en Waterloo, Jorge Bochef dejó Francia y partió a Nueva York, donde vivió 9 meses. Allí fue contratado por un enviado de las Provincias Unidas del Río de la Plata y se dirigió entonces a Buenos Aires. Sin embargo, Bochef no alcanzó a formar parte del Ejército Libertador, por lo que se dirigió a Chile, donde fue nombrado teniente del Ejército de nuestra Nación. Antes de un año, y por sus méritos, ascendió a capitán y luego a sargento mayor. A las órdenes del general francés Miguel Brayer, Bochef tomó parte en la primera campaña del sur de Chile y participó el 6 de diciembre del año 1817 en el sitio y asalto de Talcahuano como segundo comandante del regimiento número 1 de línea en la columna del general Juan Gregorio de las Heras. Allí, en esa batalla, Bochef perdió un brazo en el asalto a la posición realista. Su mayor gloria la consiguió cuando materializó el audaz plan de Lord Thomas Cochrane para la toma de Corral y Valdivia, donde en una acción relámpago con 250 hombres desalojó sucesivamente de la inexpugnable fortaleza a los españoles que cubrían los fuertes del Inglés, San Carlos, Amargos y Corral. Ante el abandono de los fuertes, Mancera, Carbonero, El Piojo y Niebla, con sus tropas, tomó posesión de estos. Posteriormente, Jorge Bochef se apoderó de la ciudad de Valdivia, integrándola al territorio nacional. Y luego, en persecución de los españoles que huían hacia Osorno, los derrotó en el combate de la Hacienda del Toro el 3 de marzo del año 1820. Al año siguiente, tomó parte en las campañas contra las montoneras realistas. Jorge Bochef fue también nombrado gobernador de Valdivia, cargo que ocupó hasta el año 1822, y cuando dejó ese puesto, se produjo una sublevación de antiguos realistas. Entonces el propio Bochef, al frente de unos 500 hombres, dirigió la campaña con la que Chile recuperó esa ciudad pocas semanas más tarde. El año 1822 se casó con Teresa Manso de Velasco y Rojas, con quien tuvo 5 hijos. Al año siguiente fue enviado como jefe de una expedición de ayuda a José de San Martín en Perú, ya con el grado de coronel, y durante un tiempo Bochef incluso fue comandante de la ciudad de Lima. Jorge Bochef participó en la campaña de

0: de liberación de Chiloé del año 1824 y en el combate de Mocopulli, donde a pesar de haber caído en una emboscada ante fuerzas muy superiores y tener grandes bajas, logró derrotar a los españoles. Después, en 1826, el 14 de enero, en la definitiva campaña de la liberación de Chiloé, con su batallón número 8, derrotó totalmente a las fuerzas españolas, las últimas, en el combate de Bellavista, y posteriormente hizo la campaña contra los bandoleros Pincheira el año 1827. Jorge Bochev se acogió a retiro en 1828. Una versión dice que fue sacado del ejército, otra que se retiró aquejado por una dolorosa gota. El año 1831 viajó a Francia junto con su esposa para visitar a familiares y amigos. Permaneció 2 años en Francia antes de regresar a Chile. Bochev se dedicó a escribir sus memorias de guerra. Pero estas no fueron publicadas en vida de su autor, pero fueron usadas más tarde por Diego Barros Arana para editar la primera historia de Chile del siglo XIX. Jorge Bochev, este militar francés que luchó por la independencia de Chile, murió en Santiago ese 10 de junio del año 1840, a los 53 años de edad, en su casa que estaba ubicada en calle Merced con Miraflores.
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Bío Bío la radio te acompaña en esta nueva jornada. Cielo nubladito. Sí, va a estar todo el día, poquita lluvia, no tanta, pero al menos algo es algo. Oye, pero después vienen más días de sol. Sí, si usted ya estaba echando de menos el sol. Viernes, sábado y domingo van a estar prácticamente despejados esos tres días. Pero frío sí, eso sí, bastante frío. Y hasta ahora igualmente está helado Puerto Montt. Tenemos 8 grados nada más, 8 graditos. ¿Y usted qué está pensando en las vacaciones? ¿Ha escuchado hablar de las vacaciones progresivas? Mira, acá en nuestra página web, biobiochile.cl, te explicamos cómo funciona el beneficio laboral para obtener días libres adicionales. Bueno, cambiar de trabajo después de un par de años o incluso algunos meses parece ser una práctica cada vez más común en el mercado laboral actual. No obstante, si llevas al menos 13 años trabajando y los últimos 3 fueron con el mismo empleador, podrías optar por beneficio de las vacaciones progresivas. Se trata de una disposición contenida en el artículo 68 del Código del Trabajo. De acuerdo con la Dirección del Trabajo, el beneficio de feriado progresivo o vacaciones progresivas consiste en el

Derecho de todo trabajador a sumar un día de vacaciones por cada 3 nuevos años trabajados para su actual empleador, siempre y cuando cuente con 10 años trabajados para el actual o anterior empleador. Puedes revisar en esta nota cómo funciona el beneficio de vacaciones progresivas. Aparece un ejemplo práctico también para que lo puedas revisar y entender de mejor manera cómo es que funciona este beneficio de vacaciones progresivas. BioBioChile.cl, contigo explicativa. Esa es la sección que tienes que visitar.

Bueno, hoy en día mucha gente está dando a conocer que han comprado algo y que resultó ser falso. ¿Le ha pasado a usted? ¿Una copia mula? ¿Algo pirateado? Sí, pues, esto pasa en todo el mundo prácticamente. Y por eso es que se celebra el Día Mundial contra la Falsificación y la Piratería. Sí, importante hablar de este tema porque obviamente algo que es original tiene su calidad, usted lo prefiere por un montón de características positivas. Y cuando encuentra algo que es similar,

Pilar se da cuenta de inmediato, ya la calidad no es la misma. ¿Qué pasó aquí? Claro, fue falsificado. Y hay mucha venta de artículos falsificados en el mundo. Es importante saber por qué también se originó este Día Mundial. Fue creada en 1988 por el Grupo Mundial de Lucha contra la Falsificación. Y esto lo hicieron con la finalidad de sensibilizar y concienciar a la población acerca de las desventajas y perjuicios generados por la fabricación y adquisición de productos falsificados, afectando la calidad de los productos con marcas registradas. Y la adquisición de bienes, productos y servicios falsificados además supone un riesgo para la salud y seguridad de los consumidores. Afecta a los derechos básicos, como el derecho de garantía. ¿Has escuchado eso de chingalantía? Devolución del producto o derecho a reclamo. Por otra parte, estos bienes y servicios de origen ilegal no generan las aportaciones al fisco estipuladas, generando pérdidas económicas significativas para la economía de los países. Algunos de los productos que son objeto de falsificación y piratería son los siguientes: obras artísticas, música, cosméticos, artículos de aseo, calzado, también medicamentos, hay que tener mucho cuidado. Joyería, equipos electrónicos, prendas de vestir, alimentos procesados y enlatados. Esto últimamente ha sido noticia también por un supuesto atún que nunca fue atún, sino que fue otro pez que era muy parecido y se vendía como atún. Cosas como estas que no corresponden y hay que tener mucho ojo, mucho cuidado. Acá nos escribe un auditor, Juan, dice: en los vehículos pasa lo mismo. Sí, de pronto uno ve modelos que tú dices, pero si este se parece al tanto. Y es el mismo modelo, pero con otra marca. Claro, ahí la diferencia está en la calidad. Así que mucho ojo con esto y para revisarlo muy, pero muy bien, en este Día Mundial de la Lucha contra la Falsificación y la Piratería.

Muy bien, la música para acompañar a la gente que está en sintonía en sus casas, la mayoría. Saludos para usted que está en casita al lado de la cocina a leña. Qué rico estar al lado de la cocina a leña, sintiendo cómo va el agua hirviendo, cómo se está calentando la comida también. Los aromas exquisitos que tiene una cocina son siempre, siempre especiales. Y la cocina a leña, que es un elemento tan característico de nuestro sur, por supuesto que está ahí presente. Y que sirve no solo para calefaccionar, sino que, como bien lo dice, para cocinar. Y se preparan tantas cosas sobre la cocina o al horno. Y el pan, dicen que en la cocina a leña queda más rico. ¿Será cierto? Bueno, dicen que sí. También para ustedes el saludo, por favor, a mantener las cocinas, las estufas en buenas condiciones para que no tengan problemas con principios de incendio, que es tan lamentable cuando es invierno. Siempre hay llamados a bomberos por principio de incendio. Y eso básicamente es porque no se limpian los caños. Hay que hacer la mantención correspondiente y si el caño está muy dañado, obviamente hay que cambiarlo. Obviamente ese es un tema que debe ser prioritario en su casa. Si usted dice que no me alcanza para comprar los caños, están muy caros, bueno, tiene que hacer un esfuerzo para que ya el próximo año junte platita y pueda cambiar el sistema de los caños, el kit. ¿Cuánto sale hoy en día un kit? Si igual no es tan barato. Recuerdo la última vez fueron como 80 lucas. Debe estar más de 100 de seguro. ¿Usted compró un kit para caños de estufa? ¿Cuánto le costó? Obviamente el de acero inoxidable, pero es el más recomendable en todo caso. Usted compra los caños normales de lata, ¿cierto? De zinc. No duran mucho, entonces es peligroso usar ese tipo de caños. Es una buena inversión cambiar los caños, y para evitar cambiarlo tan pronto, si usted le hace la mantención periódicamente, no va a tener problema. Dos veces al mes mínimo, una buena limpieza ahí a los ductos, al sombrero también, y va a poder calefaccionar su casa en invierno sin tener ninguna preocupación. Ya, aquí nos llegan el dato del kit, 160 mil pesos, el kit de 6 pulgadas, ¿sí? El más grande, 160 luquitas está en inoxidable, claro. Y ese kit, ¿cuántos metros sale? Son como 4, parece. 4 tiras, más el escantillón y el sombrero. En algunos casos viene completo, y en otros casos solo incluye el sombrero. Ya, este viene completito, dice. Sombrero, escantillón, el aislador, además, que es como una lana, ¿cierto? Eso también viene incluido. Ah, entonces está bien, ¿sí? Ya, de una reconocida marca. 160 luquitas es lo que usted va a invertir. Lo puede hacer en varias cuotas también. Pero sí, hay que preocuparse de esos temas. El invierno ya está acercándose y, por supuesto, las temperaturas se están bajando y se está notando, sobre todo en esta jornada.

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15: El ministro Claudio Alvarado apuntó contra el expresidente Gabriel Boric por las deudas del CAE. María José de la Barra nos amplía.
16: En el Palacio de la Moneda, el ministro del Interior y de la SEGECOV, Claudio Alvarado, se refirió a distintos temas de contingencia, pero sobre todo abordó las críticas del expresidente Gabriel Boric respecto a la política de embargo a deudores del CAE que ha impulsado la Tesorería General de la República durante los últimos días. El biministro Alvarado aseguró que el gobierno solamente lo que está buscando es que esos deudores se pongan al día, personas que fueron notificadas en reiteradas oportunidades y que no respondieron a la posibilidad de poder repactar la deuda con la tesorería, que fue la invitación que hizo la Moneda, y en esa línea

0: solo se está haciendo cumplimiento de la ley para poder ordenar las cuentas fiscales. En esa línea pidió que el expresidente no mezcle esta situación con el levantamiento del secreto bancario y atribuyó gran parte de la morosidad a la promesa que realizó el gobierno del expresidente Gabriel Boric de condonar de manera universal la deuda del CAE, asegurando que si a una persona le prometen que le van a condonar una deuda, es muy probable que deje de pagar. En el Palacio de la Moneda, Bío Bío, la radio.
1: Ahora se reinicia el trabajo de la Comisión de Hacienda por la Ley de Reconstrucción Nacional. Gonzalo Holguín con los detalles.

0: Mauricio, durante esta jornada la Comisión de Hacienda hace algunos minutos ya ha comenzado el trabajo de audiencias en la discusión en general de la Ley de Reconstrucción Nacional. Tendrá dos turnos de sesiones hasta eso de las 18:30 horas de esta tarde para continuar recibiendo presentaciones. A esta hora Pamela Figueroa, presidenta del Consejo Directivo Electoral del CERVEL, se encuentra presentándose por la Ley de Reconstrucción Nacional. Se preguntarán cuál es la relación entre el CERVEL y este proyecto que es más bien de carácter tributario. Bueno, tiene que ver con una objeción, una alerta que ha levantado el CERVEL respecto de la norma de exención de pago de contribuciones para la primera vivienda a personas mayores de 65 años, sugiriendo que se modifique el mecanismo de validación de la vivienda principal, porque el proyecto habla de primera vivienda y también de vivienda principal, y dice que la utilización del domicilio electoral para efectos de beneficios tributarios es problemática a nivel normativo y también conceptual, porque no sería consistente con la normativa vigente, porque tendría problemas de aplicabilidad técnica. Finalmente, las personas se inscriben en los domicilios electorales de donde están efectivamente más cerca, donde trabajan y donde estudian, pero la sección de pago de contribuciones podría tener criterios distintos que evidentemente hace que el CERVEL considere que es una norma problemática que tiene que ser corregida en la discusión en particular. Continúan las audiencias, continúa el trabajo general en la Comisión de Hacienda de la Ley de Reconstrucción Nacional. Desde el Congreso Nacional, Biobío, la radio.
1: Vamos hasta la región de Valparaíso porque en desarrollo se encuentra el desalojo de una toma ubicada en el sector Contraloría de San Antonio. Lucas Peña con los detalles.
2: Sí, un proceso que se ha llevado sin mayores inconvenientes, según la información entregada por Carabineros acerca de este proceso de desalojo y demolición en el sector de Contraloría en la comuna de San Antonio, en un lote perteneciente a la empresa Esval, que es un terreno anexo a la megatoma del Cerro Centinela en la comuna de San Antonio, un terreno de aproximadamente 7 hectáreas donde cerca de 50 casas estaban instaladas en este lugar. Carabineros informó que ya la mayoría de estas casas habían sido desarmadas, entonces el ingreso de la maquinaria a este terreno se desarrolló sin mayores inconvenientes con la presencia de control de orden público para el resguardo de la red de las retroexcavadoras que ingresaron a este terreno ubicado en el sector de Contraloría. Son 7 hectáreas pertenecientes a la empresa Esval, el terreno que actualmente se está desalojando para posteriormente iniciar el proceso de demolición en la comuna de San Antonio. En la región de Valparaíso, Biobío, la radio.
1: Y vamos a escuchar a esta hora el informe de opinión pública que está siendo presentado por el Centro de Estudios Públicos.
3: Bien, con un 28%. Esto está en el top de la preocupación. Como ustedes ven ahí, los cambios son estadísticamente significativos para educación y narcotráfico. Educación aumenta de 23 a 28% y narcotráfico de 22 a 28%. Otras preocupaciones que tienen cambios estadísticamente significativos son empleo, cierto que cae de 26 a 18%, pobreza que aumenta de 12 a 16%, corrupción que cae de 17 a 14%, inmigración que cae de 21 a 13% y transporte público que aumenta de 2 a 5%.
4: Es parte de la exposición que se da a esta hora de parte de Sandra Quijada, la coordinadora del área de opinión pública del Centro de Estudios Públicos. Particularmente esa era la pregunta de cuáles son de los tres problemas principales a los que la actual administración de gobierno debiera ponerle mayor énfasis.
1: Muchas gracias por informarse con la radio. Son las 11 de la mañana con 7 minutos.
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¿Cómo está el tránsito, estimados amigos conductores? Usted que va en la ruta nos puede informar qué pasa con el tránsito. Ayer fue caótico la Cuesta Zúñiga. Sí, un camión quedó atravesado, había líquidos percolados y se cortó totalmente el tránsito. ¿Cómo está hoy día la Cuesta Zúñiga? Vamos a ver cuántos días dura sin que ocurra una situación de estas características, porque pasa demasiado seguido, ¿eh? Que hay un camión en pana, que hay líquido derramado, a veces es combustible. Se ha vuelto muy problemático, de verdad, ese sector de la Cuesta Zúñiga. Durante varios meses nos dijeron que faltaba mejor iluminación también para la Cuesta Zúñiga. ¿Eso ya lo arreglaron o todavía tienen ese problema? De falta de vereda también nos suman acá. Bueno, ahí son detalles importantes que hay que corregir, hay que mejorar. Así que saludos para la gente que vive por ese sector. En la propia Cuesta Zúñiga, de hecho, hay varias casas en ese lugar que tristemente ha sido testigo de accidentes incluso fatales. Esperemos que esto se pueda corregir, controlar también la cantidad de peso que lleva un camión. Y también el tema de los líquidos, porque se supone que un vehículo que transporta algo con líquido debiera ser sellado o tener un sello que impida que salgan estos líquidos, ¿no? Los líquidos percolados en este caso, que vienen de la industria del salmón sobre todo, y que es muy resbaladizo cuando cae al pavimento. Bien, saludos para entonces la gente que está en la Cuesta Zúñiga y en cualquier lugar de la región. Si hay un tema de tránsito importante a destacar, los esperamos en nuestro WhatsApp.

cómo pasa la hora en la radio con canciones, noticias, los datos que entregan nuestros auditores también. Muchas gracias por siempre estar aportando diferentes situaciones que se viven en la ciudad, ¿ya? Acá nos están contando de lo que pasa en Caleta Pesquera, Curva Los Espinillos. Dicen que sigue el tema del agua. Nos acaban de enviar algunas fotos de ese sector, claro, porque fluye mucha agua. Dicen que esto es de cañería, no es de la naturaleza, sino que hay una rotura de matriz seguramente y que fluye, pero mucha agua por la vereda y se va hacia la calzada. Lleva tanto tiempo así que ha crecido harto hongo, musgo, moho, y claramente es porque ya lleva harto tiempo fluyendo esa cantidad de agua. Está peligroso. Zona de Curvas, sector Caleta Pesquera, Curva Los Espinillos, en ese sector. Así que nuevamente hacen el llamado para que puedan revisar este tema y obviamente reparar esa fuga, porque igualmente se está perdiendo este elemento tan importante y vital para todos como es el agua potable. Gracias y saludos a toda la gente de ese sector de Caleta Pesquera, Anáhuac, y a todos los auditores de Bío Bío la Radio.

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El ex guardameta y capitán de La Roja, Claudio Bravo, confesó un consejo que recibió de Marcelo Bielsa cuando ambos compartieron en el equipo nacional. Luego de deslumbrar en Colo-Colo, el ex futbolista tuvo una carrera exitosa en el fútbol europeo, la cual comenzó en la Real Sociedad de España. Justo ahí, y tras descender con el equipo de San Sebastián a la segunda división española, Claudio Bravo escuchó atentamente a Marcelo Bielsa. Y según confesó, la profecía del rosarino se cumplió a cabalidad. Me agarra un día y me dice: te he analizado por todos lados, tienes unas características especiales, tienes que mejorar esto y el juego nuestro te va a ayudar a facilitar las cosas para que saltes al siguiente nivel. Tardarás 1, 2 o 3 años, lo que sea, pero si logras entender el funcionamiento de cómo vamos a competir, te va a facilitar mucho las cosas, contó. Para Bravo, el consejo de su entonces entrenador en La Roja fue algo dicho y hecho. En unos años más me tocó ir a Barcelona y lo que hacíamos nosotros a nivel de juego, que era casi la misma estructura que utilizaba el Barcelona, encajé a la perfección allí. Era prácticamente jugar de una manera similar, dijo el ex arquero. El adiestrador y el formado en Colo-Colo coincidieron en el equipo de todos entre 2007 y 2011, formando parte ambos del nacimiento de la generación dorada del fútbol nacional que clasificó al Mundial de Sudáfrica 2010.

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Esta es la compañía de la radio para todos ustedes en esta jornada y acercándonos al mediodía. 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
2: Carlos Stange Klein nació en 1885 en el seno de una familia de colonos alemanes luteranos establecidos en el Valle de Chamisa. Trabajó un tiempo en una cervecería en Valdivia, pero a los 21 años debió regresar a Puerto Montt tras el fallecimiento de su padre, don Enrique Stange Eder. De él aprendió su oficio en el taller de muebles. Se casó con Teresa Vistuba Browning. El matrimonio tuvo 5 hijos. Comenzó trabajando en obras para la Armada en sectores aislados, o como la isla San Pedro, el faro de la isla Guafo y las bodegas portuarias de Río Ibáñez. En 1910 se construyó el regimiento Llanquihue, y cuando el ejército decidió trasladarse, Carlos se quedó con el terreno de Cuesta Santa Teresa. Allí inauguró la empresa Carlos Stange y Compañía, exactamente el 18 de septiembre de 1910, durante el primer centenario de Chile, por lo que la llamó Aserradero y Barraca Centenario. La familia Stange prácticamente creó el barrio Santa Teresa. La cuesta fue una ruta construida por su abuelo para conectar con el sector de Chinchinchico, donde la familia tenía un fondo dedicado a la crianza de ganado y lechería. En 1909 construye una hermosa casa patronal de estilo alemán en los terrenos donde hoy está INACAP. Con los años, Carlos Stange Klein se transformó en uno de los más importantes industriales madereros de la zona sur austral, propietario de varios fundos, en algunos de los cuales se extraían alerce y otras maderas nativas. Construyó muchos edificios característicos de la región, como la casa de Otto Hardesheim, el Hotel Montt y el Vicente Pérez Rosales, la población 18 de septiembre, los hospitales de Ancud y Castro, y en otras regiones, la Oficina de Tierras y Colonización de Aysén, la población Lorenzo Arenas en Concepción o la población Perú en Valdivia, entre otros. Carlos fue socio cooperador de la primera compañía de bomberos y del Club Aéreo de Puerto Montt, miembro destacado de la Iglesia Luterana y del Club Alemán, que presidió por varios periodos, entre otras afiliaciones. Su Buick Eagle negro de 1949 era el auto más espectacular de la ciudad y lo facilitaba para las visitas de presidentes de la República o candidatos a presidente. En 1958 ocurrió un hecho que produjo gran conmoción en la comunidad. Un deslizamiento.

0: De tierras destruyó la casa del capataz del aserradero y barraca centenario, don Guillermo Cordero. Falleció él y toda su familia. Fue tan fuerte el impacto que el cuñado de Carlos, don Reinaldo Vístuba, murió de un ataque al corazón. Algunos han pensado que este hecho quizás aceleró la muerte de don Carlos Stange Klein, que ocurrió solo pocos meses después, a los 73 años. Tras el terremoto del 60 que permitió la expansión de la empresa familiar, vino un periodo en extremo difícil. Surgieron fuertes competidores y variables sustantivas del mercado que llevaron a la quiebra a la constructora. Y en 1984 cerró la barraca. Pero sus descendientes siguieron trabajando por varios años como constructores de los lagos. La chicharra que anunciaba los cambios de turnos en la barraca centenario hoy está instalada en un poste afuera de la cuarta compañía de bomberos de Puerto Montt. Un tributo, hoy silencioso.
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de habitantes de la casa. En su caso, acá dice menos de un mes. Sí, hay que hacer duchas más cortitas. Claro. 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
13: Comenzamos esta revisión de noticias contándoles que también se refirió a la situación de los casinos online y el permiso que entregó para que tributen el servicio de impuestos internos el diputado del Partido de la Gente por la región de Los Lagos, Alex Nahuelkin, quien manifestó su preocupación principalmente por el destino que tendrán los recursos que recaudará el fisco.

0: estas casas de apuestas online que han sido declaradas como ilegales por parte de la Corte Suprema. En esa línea dijo que se deben regularizar para definir efectivamente hacia dónde irán estos recursos, si es hacia las regiones, eventualmente también hacia los municipios, o si se quedará en las arcas fiscales a nivel nacional. Consultado por si esto es una regularización administrativa solapada, dijo que lo que le preocupa, más allá de que sean casinos online ilegales declarados por la Corte Suprema, es si el Poder Legislativo está o no participando de su regularización. El Centro de Estudios Públicos presentó los resultados de su última encuesta. Francisca Cárez nos amplía.
1: Un 52% desaprueba la forma en la que el presidente José Antonio Kast está conduciendo su gobierno. Así lo acaba de revelar la encuesta CEP correspondiente a abril y mayo de este año, cuyos resultados acaban de ser presentados hace instantes por la coordinadora de opinión pública del Centro de Estudios Públicos, Sandra Quijada. Según esta medición, un 34% aprueba la gestión del mandatario, mientras que un 9% no aprueba ni desaprueba y un 5% no sabe, no responde. El 52% es de desaprobación. La encuesta también muestra que un 51% de los consultados considera que Kast no tiene disposición a escuchar y a llegar a acuerdos con la oposición. Además, un 67% declara tener poca o ninguna confianza en que el presidente cumpla sus promesas de campaña. Todo esto en una medición que paralelamente registra una mejora en las expectativas económicas y en la percepción de la situación política del país, aunque esos avances no parecen reflejarse en una mejor evaluación del presidente de la República. Bio Bio, la radio.
0: Siguen las reacciones por las declaraciones del expresidente Boric respecto al CAE. María José de la Barra nos cuenta más.
2: Siguen las reacciones en el Congreso Nacional luego de los dichos del expresidente Gabriel Boric por las distintas gestiones de cobro de las deudas del CAE que ha implementado el actual gobierno. Fue, de hecho, el diputado Daniel Manuchetti quien dijo que la administración anterior sí se hizo cargo de la promesa de condonación del CAE, presentando un proyecto de ley que permitía un nuevo financiamiento y que no fue la izquierda, sino la derecha y los votos del Partido Republicano los que impidieron que se pudiese cumplir con esa promesa de campaña. Han sido más duros, por cierto, en el oficialismo. Parte de los parlamentarios de Renovación Nacional apuntaron a que el presidente, expresidente Boric, debería haberse hecho cargo en su publicación también de los errores en el cálculo de la proyección de deuda pública, en el déficit fiscal y otros aspectos económicos. Incluso el senador Rojo Edwards cuestionó el tuit del exmandatario apuntando que si es que sigue con esta desfachatez, el Senado debería revisar el sueldo vitalicio que se le entrega. En La Moneda, vivo la radio.
0: Y la Comisión de Gobierno Interior del Senado informó que el gobierno retiró la indicación sobre el rol de hospitales y colegios en la denuncia de migrantes irregulares. Gonzalo Holguín, con los detalles.
3: Sí, efectivamente fue la senadora Danisa Astudillo, senadora socialista, presidenta de la Comisión de Gobierno Interior, quien ha confirmado que el Ejecutivo ha decidido retirar una indicación en el proyecto de extranjería que está tramitando la Comisión de Gobierno de la Cámara Alta. Recordemos que el Ejecutivo había presentado una propuesta, un paquete de indicaciones durante el mes de abril que generaba condiciones para obligar a los hospitales, consultorios y otro tipo de establecimientos públicos a colaborar con información respecto de extranjeros en situación irregular que utilizaran sus servicios, argumentando que el objetivo era facilitar la localización y expulsión de personas indocumentadas, pero también señalando que de todas maneras existen en la legislación y la constitución actual algunas normas que generan condiciones para que efectivamente haya cadenas de información respecto de la migración irregular. Lo cierto es que se ha hablado de que se llegó a un acuerdo, que la oposición y la Comisión de Gobierno con el Ejecutivo entendieron que había una línea que no se podía cruzar y que en efecto la senadora Astudillo está señalando que se establece que se va a evitar que los establecimientos educacionales o de salud se transformen en espacios de fiscalización migratoria. Dicho sea de paso, la Comisión de Gobierno durante esta jornada tenía que tratar esta iniciativa y fracasó por falta de quórum, así que por esta semana ya no seguirán viendo esta iniciativa que se encuentra tramitándose en el Senado de la República. Desde el Congreso Nacional, Bio Bio, la radio.
0: Muchas gracias por informarse con la radio. Son las 12 del día con 8 minutos.
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15: Martes 16 de junio en New Jersey, Francia hará su debut en la Copa del Mundo 2026 ante Senegal. Este partido trae muy malos recuerdos para Les Blues, ya que este duelo es el mismo del inicio de la defensa del título de 1998 en la cita planetaria de Corea y Japón 2002. Francia llegaba como la gran favorita tras ser campeona del mundo en su mundial. La debutante Senegal los venció por 1-0 con un histórico gol de Papa Bouba Diop a los 30 minutos. El golpe fue casi irónico, ya que 22 de los 23 jugadores convocados por Senegal jugaban en la Liga de Francia en ese momento y conocían a la perfección

0: estilo de sus rivales. Francia quedó mentalmente destruida tras la derrota. Terminó eliminada en fase de grupos en el último lugar y sin poder anotar un gol en todo el torneo.
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ya pasamos el mediodía de esta jornada acompañando a los auditores con la buena música, con los datos y datos sabrosos, porque hay sabores que se cocinan sin apuro, se comparten alrededor de la mesa. 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Bueno, ojalá que esté bien, y si no, a cuidarse, para hacerse un chequeo. Es súper importante saber cómo está nuestro organismo. Así como usted lleva el auto al mecánico para que vea cómo está, el cuerpo humano también. Y de hecho muchos lo comparan con un auto, donde el corazón, ¿cierto?, es el motor, la sangre es el aceite, y así. Los ojos serían los parabrisas. Y antiguamente al corazón también le ponían otros nombres, como la cuchara, ¿cierto? Y así. Pero debemos cuidar totalmente nuestro organismo. 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

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Bueno, ya son las 12:23. Nosotros seguimos avanzando con datos que entregan nuestros amigos auditores. Siempre nos escriben a nuestro WhatsApp y es muy importante mantener esta comunicación con ustedes, amigos. Acá, por ejemplo, Carlos dice... que habla en nombre de los locatarios de Galería Comercial O'Higgins, que está aquí en pleno centro de la ciudad. Dice, quiero comentar que por calle Pedro Montt, entre Urmeneta y Benavente, existe un espacio habilitado y señalizado para carga y descarga, para los amigos de la Galería Comercial O'Higgins, ¿cierto? El problema radica diariamente en que también existen cupos para taxis básicos. Pero tienen toda la cuadra tomada, no permiten estacionar a los vehículos de carga, que obviamente llevan distintos productos para los locales, que están en toda esa manzana prácticamente. Entonces muchas veces tienen que descargar en doble fila, lo cual es un riesgo de accidente, de que le saquen un parte también. Entonces es súper complejo, obstaculizan el tránsito al descargar en doble fila, comienzan los bocinazos. Y se arriesgan a multas también por este tema. Nos dice esta persona, nos gustaría hacer que esto se sepa, a quien corresponda, que hagan algo. Un llamado también a los taxistas a que tengan conciencia al respecto.

ya que esto es netamente convivencia, convivencia vial en este caso. Sí, porque todo ese lado es espacio para taxis, pero también les corresponde un cupo, por lo menos, para que los vehículos de descarga puedan hacer ese trabajo para los amigos de la galería comercial O'Higgins. ¿Qué dirán los taxistas? A ver si algún amigo taxista que está ahí nos puede también entregar su versión. Porque claramente esto podría generar complicaciones, pero se puede llegar a un acuerdo. ¿Será posible que tengan el espacio que ellos dicen tener, ese cupo para carga y descarga en la Galería O'Higgins, calle Pedro Mon? A ver si no escribe algún amigo taxista, pues sería bueno conocer también su lado, su historia. 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Sí, nos está acompañando también. 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

0: Dos personas fueron detenidas en el marco de un operativo del OS-7 en Los Ángeles, donde se incautó droga evaluada en más de 2,5 millones de pesos, informa Maricel Venegas.
1: Sí, esto es un operativo coordinado entre el Ministerio Público y la sección del OS-7 de Carabineros en Los Ángeles, donde se detuvo a dos personas por el delito de tráfico de drogas tras un allanamiento realizado a una vivienda en la Villa Millaray de Los Ángeles. En el lugar, el personal especializado incautó 103 gramos de pasta base de cocaína, 18 gramos de ketamina y 46 gramos de una sustancia que aún se encuentra en análisis pericial para determinar su composición final. Según informó Carabineros, la pasta base decomisada equivale a cerca de 515 dosis destinadas a la comercialización ilegal, con un avalúo superior a los 2,5 millones de pesos. El jefe de la sección del OS-7 de Los Ángeles, el capitán Gutiérrez, destacó que estos resultados son parte del trabajo permanente desarrollado junto al Ministerio Público para identificar estos inmuebles utilizados para el tráfico de drogas. Los detenidos fueron puestos a disposición del tribunal para su respectivo control de la detención. 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
0: Confirman la prisión preventiva para Juan Pablo Leonelli Lepín tras protagonizar un accidente carretero en estado de ebriedad, informa Roberto Neira.
2: La segunda sala de la Corte de Apelaciones de Temuco confirmó la medida cautelar de prisión preventiva para el abogado Juan Pablo Leonelli Lepín, quien recordemos es investigado en la causa de fundación local por a lo menos cuatro delitos de fraude al fisco. Hay que precisar que esta medida cautelar de prisión preventiva fue decretada por el Tribunal de Garantía de Temuco, luego que la Fiscalía solicitó intensificar las medidas cautelares en contra del abogado. Esto luego que fue sorprendido manejando en estado de ebriedad y chocó contra una camioneta en la ruta que une las comunas de Freire con Villarrica. Hay que precisar que Juan Pablo Leonelli Lepín cumple la medida cautelar de prisión preventiva en el centro de detención de la ciudad de Victoria. En Temuco, Bio Bio, la radio.
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0: Se informan trabajos hoy durante día y noche en los sectores Alessandri, Alto Bonito, Paredes, La Goleta 2, Cuesta Gómez, El Bocal, Abtao. Hay encostamiento de calzada, máxima precaución a los conductores y recuerden que para cualquier consulta, emergencia o información se encuentra disponible las 24 horas el teléfono 652-438-888.
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Y hasta ahora nos cuentan que bomberos responden a una emergencia donde están involucrados materiales peligrosos. Esto serían las esquinas de las Hortensias y Lago Encantado.

0: En Puerto Varas, ¿ya? En Puerto Varas, reiterar, una emergencia donde se incluye material peligroso, esquinas de las Hortensias y el Lago Encantado en Puerto Varas. Bomberos de segunda compañía va a verificar esta situación y estaremos ampliando en cualquier momento, ¿eh? En Puerto Varas, saludos para ellos también en sintonía de la radio. Con buenos datos para todos los auditores, claro que sí. 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Y se nos viene el mundial. Usted ya tiene listo su habitación para ver el mundial. La tele grande, amplificado también para escuchar los partidos con buen sonido. Bueno, fíjese que el mundial 2026 tendrá nuevas reglas. Y están en nuestra página web para que usted las pueda revisar. Sanciones por pérdidas de tiempo y para acciones como la protagonizada por el argentino Prestianini con el brasileño Vinicius en la Champions League, con más intervención del VAR ante corners y segundas amarillas, son parte de las novedades que presentará el Mundial 2026 en las normas del juego. Además de jugarse con un balón inteligente, Trionda, que incluye un sensor que transmite al VAR cada toque y movimiento en tiempo real, el fuera de juego semiautomático y las cámaras corporales de los árbitros. El Mundial presentará otra serie de cambios. Se introducirá, mire, una cuenta atrás de 5 segundos para los saques de banda y los saques de arco y de 10 segundos para las sustituciones. Si el saque de banda supera los 5 segundos, se dará el saque de banda al otro equipo. Y cuando ocurra un saque de arco, se considerará un córner para el rival. Puedes revisar todo el detalle de estos cambios, de estas nuevas reglas, en el Mundial 2026. Y ahora vamos a la información con Cristian Valdebenito.
1: La Armada detectó 3 toneladas de recursos hidrobiológicos sin acreditación de origen legal en Puerto Montt. En particular, según se ha dicho, fue un procedimiento desarrollado en el sector Muelle de las Papas, a un costado de la caleta Ángel Mo, culminando entonces con esta incautación, volumen importante de productos del mar sin la debida acreditación de origen legal. La patrulla, dependiente de la quinta zona naval, fiscalizó un furgón de transportes que finalizaba una faena de carga de producto hidrobiológico y en su interior se constató 220 kilos de merluza austral, recurso que se encuentra ya sobreexplotado, según lo ha confirmado el Servicio Nacional de Pesca, y sin acreditación legal. Además, 2.450 kilos de cholga sin acreditación de origen legal y 432 kilos de almejas. También estas presentaban acreditación, según se ha informado. Se verificó también que el vehículo no contaba con resolución sanitaria para el transporte de productos del mar, lo que implica, entre otras cosas, la pérdida de la cadena de frío y con revisión técnica vencida. Todos los antecedentes entonces que se pudieron constatar estas irregularidades en terreno, procedimiento coordinado con el Serna Pesca, y donde se ha apuntado que fiscalizaciones de estas características continuarán. 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
0: Información ahora con Robinson Cárdenas.
2: Todo el radio urbano de Calbuco está sin agua potable. Esto a propósito de reparaciones que se están realizando en la red de aguas servidas de esta ciudad. Se ha asegurado que esto ha requerido suspender el suministro de agua hasta al menos las 18:45 de esta tarde, con la finalidad de minimizar el flujo de aguas residuales y, dice Suralis, proteger la bahía de Calbuco. A esta hora se desarrollan reuniones para poder articular las distintas maniobras que deben ejecutarse a fin de poder superar esta condición.

0: contingencia que ha dejado sin agua a todo el sector urbano de Calbuco. 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

0: Alcaldesa de Valdivia, Carla Amtmann, formalizado por compra ilegal de productos del mar. Nos informa Diego Malverde.
1: La Municipalidad de Valdivia ha confirmado la suspensión del asesor de la alcaldesa Carla Amtmann, formalizado por su participación en la asociación dedicada a la venta y extracción ilegal de productos del mar. Particularmente al funcionario se le acusa de comprar estos productos para un emprendimiento sabiendo que su origen era ilegal. Y hace minutos, en el marco del sumario administrativo que anunció el lunes el municipio de Valdivia, se ha confirmado que la fiscal a cargo de esta investigación interna ha determinado suspender de manera preventiva a este funcionario, que no es cualquier funcionario municipal, es un asesor directo en términos de comunicaciones de la alcaldesa Carla Amtmann y que fue formalizado quedando con la medida cautelar de arraigo nacional, y ahora se confirma entonces la suspensión de sus funciones dentro del municipio de Valdivia. 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
0: 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Bueno, hoy lo hemos estado contando desde muy temprano de Radio Bio Bio en Lonquimay, un lugar bien apartado, sector cordillerano, donde las temperaturas son extremas, sobre todo cuando es invierno, y hoy está cumpliendo 30 años Radio Bio Bio en Lonquimay, y vamos a hablar con Iván Betancourt de Radio Bio Bio en Lonquimay para que nos cuente cómo está el ambiente por allá, obviamente festivo, me imagino. ¿Cómo estás? Te escuchamos, buenas tardes.
4: Muy, pero muy buenas tardes. Gracias ahí por el saludo en estos 30 años de Radio Bio Bio Lonquimay. Y el día de hoy con cielo con intervalos nubosos y algunas precipitaciones, a diferencia de cuando se fundó la radio, cuando comenzó, que era un día lunes con mucho, pero mucho frío, y como han sido muchos inviernos con temperaturas de hasta 15 bajo cero, 20 grados bajo cero muchas veces, pero la radio ha mantenido sus transmisiones de forma continua para acompañar a los auditores y al servicio de ellos, ya que es una radio de servicio a la comunidad. Acá no se vende publicidad, es una radio que está a disposición de los auditores, pasando información de lo que ocurre en la propia comuna con una persona que vive acá en la comuna de Lonquimay, que está de forma permanente entregando información a la cadena de Radio Bio Bio y tomando contacto muchas veces también con las distintas plataformas que tiene la radio, como ha ido evolucionando en los últimos años.
0: Sí, de hecho la llegada de la radio Bio Bio Lonquimay fue todo un movimiento que lo cambió todo, porque antiguamente, escuchábamos en la mañana los relatos, escuchaban radios argentinas como podían, ahí con algunas antenas, había un profesor que les enseñó de alguna forma a confeccionar antenas y lo único que podían escuchar eran radios argentinas. ¿Cómo fue ese cambio de ya tener por fin una radio local? Y ahí perdimos, parece, la comunicación con Iván Betancourt de Radio Bio Bio en Lonquimay. A ver si lo podemos recuperar. Sabemos que la distancia complica un poco la comunicación. Iván, ¿nos escuchas? Ya, parece que está difícil poder comunicarnos de forma continua desde Lonquimay. Es un lugar cordillerano, reiterar, de la región de la Araucanía, donde la radio hoy cumple 30 años en ese lugar. Iván, ¿ahora sí nos escuchas?
4: Sí, ahora sí tengo el retorno
0: ya, para escuchar. Sí, comentábamos esto de que antiguamente, antes de la llegada de Radio Bio Bio a Lonquimay, se escuchaban radios argentinas.
4: Sí, efectivamente, y los profesores o algunas personas que tenían algunos conocimientos básicos apuntaban las radios hasta un cerro grande que se denomina Patachoique, donde podían escuchar en

de la noche las radios en AM y se escuchaba levemente la señal de Bío Bío Temuco, que era la que estaba más cercana, y es por eso que se instala esta radio acá en Lonquimay, porque claro, como tú lo dices, habían solo radios argentinas y faltaba que se conectara el país con esta comuna lejana que ya tenía cerca de 100 años, pero que no salía en los medios de comunicación, que estas personas que

0: aquí están antes, que es la cordillera de las Raíces, por donde está el túnel del mismo nombre, que es uno de los más largos, fue el más largo de Sudamérica en su minuto, y ahora sigue siendo un túnel que nos une con la comuna de Curacautín y también por la cuesta de las Raíces. Entonces esas particularidades que tenía Lonquimay impedía que una radio llegara acá a los llegara acá a Lonquimay, y de hecho Bío Bío Lonquimay es la única que tiene estudios en el radio urbano de la comuna, que se transmite desde Lonquimay. Otras llegan con alguna señal, pero se transmite de la gran capital regional o de otra comuna.
1: Sí, bueno, y el tema allá, obviamente, las temperaturas, las bajas temperaturas. Se mostró un video a través de biobiochile.cl, donde en tu estudio, en el locutorio, tienes también una estufa ahí, una combustión lenta. Nos imaginamos que debe ser muy, muy frío, obviamente, ya en esta época del año. Para que la gente se haga una idea un poquito, Iván, cuéntanos cómo es Lonquimay.
0: Ya lo indicaba, para ingresar a Lonquimay está rodeado de muchos cerros, montañas, y que debe ingresar subiendo por una alta cumbre que es la Cordillera de las Raíces, o pasar por debajo de ella que es el túnel de las Raíces. Uh-huh. Y acá es un valle que tiene aproximadamente unos 30, 40 kilómetros y rodeado de muchas montañas y con una alta ruralidad. Es por eso que la importancia que tiene la radio para comunicar a los auditores de distintos sectores. Un dato, desde el sector de Contraco al norte hasta Rincón y Calma en el sur, hay 150 kilómetros de distancia. Esa es la distancia que hay de un sector a otro acá en esta comuna cordillerana. Y el radio urbano debe tener unas 3.500 personas. El resto de la población, para llegar a los cerca de 14.000, están todos en los sectores rurales y con mucha naturaleza, y que todo el año es bonito Lonquimay, sí. Que tiene en el verano los ríos, los lagos, que mucha gente viene a visitar, y en invierno la nieve. Ahora todavía no ha nevado, pero en unos días más neva y la gente puede jugar en la plaza, ya que ahí habría nieve. En alguna calle que esté un poco inclinada, la gente puede deslizarse en un trineo o en una laderita que esté al lado de la ruta, como es cuando uno cruza el túnel de la Raíz, hay una pequeña ladera cuando hay nieve, muchas personas llegan ahí y juegan en la nieve, y con la calidez del lonquimayino, que siempre te ofrece sopaipillas, pan amasado o mate, cuando uno tiene algún problema, algún desperfecto, y posteriormente le pregunta de dónde es y qué es lo que anda haciendo en la comuna. Siempre te ofrecen alimentación y cobijo por las bajas temperaturas.
1: Qué bueno, hoy un saludo grande a toda la gente de Lonquimay, a ti por supuesto, que estás haciendo ese importante trabajo de comunicar a las personas. La gente cuando necesita algo en Lonquimay, obviamente va directo ahí a los estudios de Bío Bío, la radio. Y ahí está Iván Betancourt, haciendo patria también de alguna forma y acompañando a toda la gente de ese hermoso lugar. Muchas gracias, Iván, por el contacto y felicidades por estos 30 años ya de la radio Bío Bío en Lonquimay.
0: Muchas gracias, y me quedo con esta frase: llegamos para quedarnos y quedarnos por muchos años más.
1: Excelente.

Así pasa la hora en la radio. Sí, pues acá en Puerto Montt son 36 años que está Biobío la radio transmitiendo. Saludos para todos los amigos de nuestra zona, amigos que han llegado también de otros lugares y que se han quedado igualmente en Puerto Montt. Y qué lindo poder haber tenido este contacto con Iván desde Lonquimay. Algún día habrá que visitarlo, ¿cierto? Debe ser espectacular el paisaje. Y claro, cuando cae nieve a veces quedan aislados incluso, pues, sí, un lugar bien, bien complejo porque es cordillerano, pero hermoso también. Y la gente linda, como acá en el sur igualmente, ¿no? Cuando uno llega la gente siempre es cariñosa, ese calor del sur que se entrega. Así como en Lonquimay, aquí también, cuando llega alguien a la casa, le está esperando siempre un matecito, una sopaipilla, algo rico para entrar en calor. Algo poco como un curanto, un asado al palo. Sí, el cariño de la gente del sur siempre está presente. 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

0: 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Ahí está toda la información para que usted pueda ser parte y ojalá se gane uno de estos premios que de verdad hace muy bien. Nos despedimos ya. Viene Radiograma del Mediodía.
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5: Un 52% llegó la desaprobación de gestión del presidente José Antonio Kast, según la última versión de la encuesta del Centro de Estudios Públicos CEP. La medición además mostró que la seguridad se mantiene como la principal preocupación de los chilenos y el 76% rechaza las tomas. El gobierno cuestionó las críticas del expresidente Gabriel Boric a los cobros a deudores del CAE y aseguró que gran parte del problema viene por la promesa de condonación de la deuda que la administración anterior no cumplió. Polémica por el sueldo de 37 funcionarios del Consejo de Defensa del Estado que recibieron una remuneración más alta que el presidente de la República en el mes de abril. Falleció el tripulante chino que debió ser evacuado desde un barco en Huasco, región de Atacama. Suspenden al asesor de la alcaldesa de Valdivia, Carla Abdan, por formalizado por compra ilegal de productos del mar. En el plano internacional, el presidente de Estados Unidos, Donald Trump, amenazó con reanudar los bombardeos contra Irán y aseguró que Estados Unidos lo atacará muy duro si no se alcanza un acuerdo. El jefe del Pentágono advirtió a Cuba que no adquiera armas que puedan amenazar a Estados Unidos o enfrentará una confrontación que no podrá sostener. Y a menos de 5.000 votos se redujo la distancia entre Roberto Sánchez y Keiko Fujimori con el 97% de las actas escrutadas en Perú.
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5: Se lo contábamos en titulares, suspenden al asesor de la alcaldesa de Valdivia, Carla Abdan, formalizado por compra ilegal de productos del mar. Vamos a profundizar esta información desde Radio Bio Bio de esa ciudad, Diego Malverde. Buenas tardes, Diego.
7: ¿Qué tal? Muy buenas tardes. Claro, sigue generando coletazos este mega operativo de la Policía de Investigaciones con origen en Valdivia y que terminó con 55 personas detenidas y formalizadas por integrar, según el Ministerio Público, esta asociación ilícita.

0: dedicada a la extracción, transporte y venta ilegal de productos del mar. Entre los 55 formalizados se encuentra un asesor directo de la alcaldesa de Valdivia, Carla Adman, asesor de comunicaciones, integrante de su gabinete, que ayer fue formalizado quedando con la medida cautelar de arraigo nacional. Eso desde el ámbito judicial, porque a nivel interno, desde el municipio de Valdivia, se anunció también durante la tarde del lunes, luego de que se hiciera pública la detención, que se inició un sumario administrativo. Y bajo ese contexto, hace minutos se ha confirmado que la fiscal designada para efectuar el sumario, como primera medida, ha decretado la suspensión preventiva de este funcionario por el periodo que dure la investigación. De acuerdo a lo que detallan a través de un breve comunicado de prensa emitido por el municipio de Valdivia, entonces ha sido apartado, al menos temporalmente, de sus funciones este asesor directo de la alcaldesa de Valdivia, Carla Adman, que se encuentra bajo investigación por parte de la Fiscalía a raíz de su vínculo con esta asociación ilícita. Lo estuvimos comentando, lo reiteramos, cuál es el hecho. Se le imputa a este asesor específicamente comprar estos productos del mar, salmón, merluza, entre otros, conociendo que su origen era ilegal. Los compraba porque es socio de un food truck que se ubica en el sector de Isla Teja, aquí en Valdivia, en el que se venden ceviches, sándwiches de pescado, entre otros productos. Y a raíz de esta situación, entonces, que ha generado bastante revuelo en el sur del país, se genera este sumario por parte del municipio de Valdivia y que tiene ahora suspendido a este asesor de la jefa comunal. De momento ha existido solo un pronunciamiento a través de este comunicado de prensa de tres párrafos, por parte de la municipalidad de Valdivia. No ha habido una vocería de las autoridades a raíz de esta situación que sigue generando reacciones. En Valdivia, Bio Bio, la radio.
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2: 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Familiares de María Ercira Contreras se reunieron este miércoles en el Congreso Nacional en medio de las nuevas diligencias realizadas en el Fundo Las Tórtolas de Limache para esclarecer su desaparición. Las pericias fueron encabezadas por un nuevo equipo de la Fiscalía Occidente junto a dos brigadas de la PDI en una causa que permanece bajo reserva. Más información con Gloria Bahamondes desde Radio Bio Bio en Valparaíso.
3: Familiares de María Ercira participaron este miércoles en un encuentro en el Congreso Nacional para visibilizar su caso y solicitar nuevos avances en la investigación por su desaparición. En paralelo, la causa sumó nuevas diligencias encabezadas por la Fiscalía Occidente y la Policía de Investigaciones en el Fundo Las Tórtolas de Limache, lugar donde la adulta mayor fue vista por última vez el 12 de mayo de 2024. Los trabajos consideraron pericias y rastreos en el predio y forman parte de una nueva etapa investigativa que se mantiene bajo reserva. El abogado de la familia, Juan Carlos Manríquez, explicó que el fiscal regional Marcos Pastén decretó una nueva reserva de la causa y ordenó una serie de diligencias destinadas a revisar el sitio de interés con nuevas técnicas y herramientas investigativas.
4: Ha decretado nueva reserva en la causa por un tiempo prolongado y una serie de otras acciones investigativas destinadas a, en primer lugar, repasar con nuevas técnicas, instrumentos y objetivos el lugar de última vista y desaparición de la señora María Ercira, junto a otras diligencias que conviene mantener en reserva.
3: Desde el Fundo Las Tórtolas, el abogado Lisandro Godoy aseguró que han colaborado con las nuevas diligencias y valoró el cambio de enfoque impulsado por el nuevo equipo investigador.
5: Esperamos que este nuevo impulso permita que la investigación avance en todas las direcciones que sea necesario. Confiamos en que este nuevo enfoque permita explorar con mayor profundidad todas las hipótesis del caso y se puedan incluir nuevas miradas y nuevos enfoques. Nuestro único interés sigue siendo que se conozca la verdad y que todas las partes dejen que las instituciones funcionen.
3: Por su parte, la nieta de María Ercira, Carla Hernández, señaló que la familia tiene expectativas frente al cambio de fiscal y manifestó que esperan que se investiguen todas las hipótesis, incluida una eventual participación de terceros.
6: Aparte de las nuevas búsquedas, que se le dé una nueva mirada al caso, que se investigue la presunta intervención de terceras personas, y por ese lado tenemos una gran confianza en el nuevo equipo, porque sabemos que no se descarta absolutamente nada y que están actuando. Entonces eso nos da una sensación de tranquilidad.
3: En paralelo, familiares de María Ercira Contreras y las hijas de la concejala desaparecida María

0: Ignacia González sostuvieron un encuentro en el Congreso Nacional, donde expusieron ambos casos y reiteraron la necesidad de que las investigaciones continúen avanzando para esclarecer lo ocurrido. Desde la región de Valparaíso, Bio Bio, la radio.
1: Y un recurso que permanece sin ser visto en la Corte de Apelaciones de Temuco impide que el autor del homicidio de un comunero mapuche ocurrido en 2022 cumpla la sentencia de prisión que le aplicó el Tribunal Oral en lo penal de Villarrica en agosto de 2025. Desde Radio Bio Bio en Temuco nos cuenta más Carlos Martínez.
2: 4 años del homicidio de Eloy Alarcón Manquepán, de 33 años de edad, ocurrido en un predio del sector Gualapulli de la localidad de Licanray, en la comuna de Villarrica. Y pese a que el Tribunal Oral en lo penal de la comuna, en agosto de 2025, tras un juicio sentenció al autor del crimen, Mauricio Briceño Medina, a 5 años de cárcel sin acceso a beneficios, este sigue en libertad, sin ingresar a la cárcel, ni siquiera cuando fue formalizado. La defensa del condenado ingresó un recurso de nulidad ante la Corte Suprema, el que fue rechazado el pasado 18 de mayo, pero sigue pendiente otro recurso que fue presentado ante la Corte de Apelaciones de Temuco, que busca que la sentencia sea cumplida en libertad, el que aún no es resuelto por los ministros del Tribunal de Alzada en la Araucanía. En el entretanto, Mauricio Briceño sigue sujeto a la cautelar de arresto domiciliario, sumando días para abonar a la condena y con ello evitar cumplirla en la cárcel, tal como lo detalló la abogada querellante Karina Riquelme, quien representa a la familia de la víctima.
3: Esto en virtud de un recurso que tiene pendiente en la Corte de Apelaciones de Temuco, que aún no se ha visto y que hace que en definitiva la pena se vuelva ineficaz. Esto porque Mauricio Briceño se encuentra cumpliendo y abonando todos estos días en su domicilio.
2: En las últimas horas, ante el Tribunal Oral de Villarrica, se desarrolló una audiencia que, tras la decisión de la Corte Suprema, buscaba modificar el arresto domiciliario a prisión preventiva, lo que fue rechazado por los jueces, dejando a la familia de la víctima sumida en el desconcierto, rabia e impotencia ante lo que califican como ausencia de justicia. En la Araucanía, Bio Bio, la radio.
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1: El OS-9 de Carabineros detuvo a 12 extranjeros relacionados directamente al grupo criminal El Tren de Aragua y que estaban siendo investigados tras la muerte de un hombre que fue acribillado a balazos en la comuna de Independencia. Según la investigación, el homicidio ocurrido en abril de este año se produjo porque la víctima fatal se había retirado del grupo homicida, generando acciones por su propia cuenta. Los detalles los tiene Cristian Borkowski. Buenas tardes, Cristian.
6: Hola, muy buenas tardes. Sí, definitivamente estamos hablando de un metalenguaje y una subcultura relacionada con el narcotráfico y que tiene que ver con esta ya conocida banda criminal denominada o autodenominada como el Tren de Aragua. Esta historia que les voy a contar se remonta a justamente la fecha que ustedes señalaban, el 3 de abril de este año, donde finalmente estas personas ingresan a un edificio que está en la calle Besanilla, en la comuna de Independencia. Y no importando qué personas estaban en el lobby de este edificio, ustedes conocen este contexto donde hay sillones, hay una recepción y se espera que los invitados puedan ingresar a este edificio, abordaron a 2 personas, a un hombre y a una mujer, ambos de nacionalidad venezolana, y al hombre lo acribillaron a balazos. Como les decía, sin importar el contexto. Lo que finalmente termina con la muerte de este hombre venezolano, que estaría también ligado a la banda denominada el Tren de Aragua. Los pistoleros huyeron en diferentes direcciones y finalmente, tras semanas, casi 2 meses de investigación, porque el Ministerio se lo determinó y se lo otorgó todo al OS-9 de Carabineros y al Labocar, es que finalmente llegaron hasta los domicilios donde ellos pensaban estaban estos pertenecientes a la banda conocida como el Tren de Aragua. Lo que ocurre es que allanan 4 domicilios en 3 comunas. Lo Espejo, también estas

0: Estación Central y dos en la comuna de Santiago. Ahí se detuvo a un ciudadano venezolano que sería el autor de los disparos que termina con la muerte de su coterráneo, y también un ciudadano ecuatoriano al que se encontraron armamentos, dinero y armas. Toda esta situación la comentó el teniente coronel Fernando Bozzo, que es el jefe del departamento de S9 de Carabineros, quien entregó un importante antecedente frente a las consultas que nosotros le hacíamos. Escuchen ustedes.
1: Solicitan tributos para cometer delitos a otros ciudadanos pertenecientes a esta agrupación criminal. En este caso, este sujeto, por distintas rencillas, comienza su actividad ilícita de forma independiente, no tributando ni pidiendo autorización, por lo tanto, es amenazado y al no cumplir, y mediante un sicario, se le da muerte.
0: Claro, una subcultura relacionada entonces a todo el tema del narco, incluso que termina con sus propias leyes, sus propias normativas. Imagínense ustedes que esta persona había decidido retirarse de esta banda criminal y finalmente actuar por sus propios méritos, por su propio esfuerzo, digámoslo entre comillas, y realizar asaltos. Y esto le llama la atención al núcleo central, los que lo amenazan y le dicen que si sigue realizando estas labores van a acabar con su vida. Hace caso omiso y termina con la historia ya conocida. Murió acribillado a balazos en este lobby del edificio que está ubicado en Pesanilla y en la comuna de Independencia. Nosotros también estuvimos hablando con el Ministerio Público. Como se trata de un caso muy relevante relacionado con homicidios de este tipo, el equipo ECO se hizo presente, el equipo contra crimen organizado de homicidios del Ministerio Público, quien habló con nosotros. Fíjense ustedes que hacen un alcance muy importante. Dicen que el ciudadano ecuatoriano, que no tendría directa relación con esta balacera, se le encontró dinero, droga, municiones y armamentos. Uno de estos armamentos, fíjense ustedes que fue asociado al robo que le realizó un individuo solitario el año 2022 en la comuna de San Miguel, cuando asaltó, insistimos, de manera solitaria, un banco de la línea Falabella. Este hombre le sustrajo el revólver al vigilante y finalmente huyó con más de 220 millones de pesos. Eso fue el año 2022. Fíjense ustedes que tras estos allanamientos apareció el arma y la tenía este ciudadano ecuatoriano. Lo que se tiene que recabar es si él fue el solitario ladrón o cómo le llegó el armamento. De ello habló justamente la fiscal del equipo ECO, Camila Palma, quien habló con nosotros.
2: También se detuvo un segundo sujeto de nacionalidad ecuatoriana, el cual fue formalizado por delitos de microtráfico, tenencia ilegal de armas de fuego, tenencia ilegal también de municiones y receptación de especies. Una de las armas incautadas efectivamente fue sustraída con anterioridad en la comuna de San Miguel.
0: Bueno, hay que ver otros aspectos que son muy relevantes dentro de la investigación. Esta es la punta del iceberg, como se diría en la jerga, para que todos lo podamos entender. ¿Y por qué se habla de esta manera? Porque ustedes ven en los videos que fueron grabados en las cámaras de vigilancia del edificio donde murió acribillado este ex integrante del Tren de Aragua, que muestran a más de un individuo. Por eso que se habla de la punta del iceberg, solamente hay un detenido relacionado con esta balacera, pero podrían haber muchos más. De ahí entonces que se habla de que la investigación está en pleno desarrollo, a la espera de que vayan más personas detenidas en las próximas horas o tal vez en los próximos días. 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
3: Y el Ministerio Público confirmó que el secuestro extorsivo con resultado de muerte de un joven de 20 años en Temuco fue coordinado desde la cárcel. Vamos a conocer más detalles desde Radio Bio Bio en Temuco con Roberto Neira. Te escuchamos, Roberto.
4: La Fiscalía de Alta Complejidad de la Araucanía presentó acusación en contra de 5 personas por su participación en el secuestro extorsivo que culminó con la muerte de José Tomás Tamayo Fuentes, de 20 años de edad, hecho cometido en octubre del año 2025 en el macro sector Pedro de Valdivia de la ciudad de Temuco. En la acusación a la que tuvo acceso la radio, se precisa que el secuestro extorsivo con resultado de muerte fue coordinado por uno de los acusados, el imputado Rodrigo Rojas Vila, desde el Centro de Detención Preventiva de Pitruquén, quien estaba privado de libertad en otra causa. Así lo precisó el fiscal que investiga este caso, César Chivar.
5: Según los antecedentes reunidos por la Fiscalía, el secuestro fue coordinado por uno de los acusados desde el interior del Centro de Detención Preventiva de Pitruquén, donde se encontraba privado de libertad por otra causa. También se estableció la participación de otras personas que colaboraron en distintas etapas de la ejecución del secuestro. Según la acusación, durante el periodo de cautiverio, la víctima fue sometida

0: a reiteradas agresiones físicas y a condiciones de encierro que, finalmente, provocaron su lamentable fallecimiento.
1: De acuerdo con la acusación, la víctima fue abordada y retenida en el terminal rodoviario de Temuco por dos sujetos cuando se disponía a viajar a Santiago y luego trasladado hasta una casa ubicada en el macrosector Pedro de Valdivia. Mientras permanecía privado de libertad, los captores realizaron llamadas y enviaron mensajes extorsivos a su madre exigiendo dinero para su liberación. José Tomás Tamayo Fuentes permaneció encerrado y fue agredido en reiteradas ocasiones, lesiones que le provocaron la muerte en el mismo lugar. Hay que precisar que finalmente, luego de diversas diligencias, alrededor de las 18:40 horas del 22 de octubre, detectives de la Policía de Investigaciones lo encontraron sin vida al interior de ese inmueble. La Fiscalía presentó acusación y está pidiendo penas que van desde los 10 años de cárcel a presidio perpetuo calificado. En Temuco, Bio Bio, la radio.
2: Más de 500.000 cajetillas de cigarrillos de contrabando que ingresaban al país fueron incautadas por carabineros en la frontera de Colchane. Los detalles con Cristian Núñez desde Radio Bio Bio en Iquique.
3: Se trata de un importante procedimiento policial por contrabando de cigarrillos que realizó personal de la subcomisaría de Colchane de carabineros en la zona fronteriza durante las últimas horas tras detectar un camión que transportaba una millonaria carga de estos cigarrillos ingresados ilegalmente al país. El hecho ocurrió por un patrullaje preventivo en la ruta 15CH Internacional en dirección al sector de Mauque. En este contexto observaron un camión que transitaba por el lugar, el que se detuvo al percatarse de la presencia policial, descendiendo a sus ocupantes del vehículo, quienes abandonaron el camión y huyeron hacia La Pampa durante la oscuridad justamente del altiplano. Pese al despliegue de búsqueda realizado por el sector, los individuos no fueron ubicados. Acercándose hasta el camión para efectuar una revisión, carabineros detectó el cargamento de cigarrillos. Hablamos de más de 1.099 cajas que contenían 549.500 cajetillas de contrabando, un importante y millonario cargamento de cigarrillos. El teniente coronel Rodrigo Hidalgo, subprefecto fronterizo de Tarapacá, entregó detalles de esta incautación.
4: Teniente coronel Rodrigo Hidalgo, subprefecto fronterizo de Tarapacá. Queremos dar cuenta de un procedimiento gestado en el día de ayer respecto a la incautación de 549.000 cajetillas de cigarro, productos de contrabando que iban a abandonar nuestro territorio por pasos no habilitados. Personal de la subcomisaría Colchane logró la incautación y detención del vehículo y todos los antecedentes puestos a disposición del Ministerio Público.
3: La mercadería y el vehículo se trasladó hasta la subcomisaría de Colchane, donde se realizó el conteo de las especies, lo decíamos, por este importante y millonario cargamento de cigarrillos que son 549.500 cajetillas de contrabando, las que serán entregadas a aduanas y el procedimiento policial queda a cargo entonces del Ministerio Público. En Iquique, Bio Bio, la radio.
2: Un grupo que se denomina Los Fantasmas disparó en contra de la vivienda de una familia chileno-peruana en la comuna de Santiago. La banda además dejó una carta con amenazas y realizó llamadas extorsivas pidiendo el pago de 10 millones de pesos. Está en el lugar, tiene todos los detalles, lo conocemos de inmediato con Rodrigo Pinos. Rodrigo, buenas tardes.
5: Hola, buenas tardes. Una situación bastante preocupante que afecta a esta familia chileno-peruana de comerciantes que tienen negocios de vestuario en el sector de Santiago Centro, muy cerca del barrio Meix, y que en horas de anoche tuvieron una experiencia para el olvido. Fueron atacados con armas de fuego y también fueron amenazados con cartas extorsivas pidiéndole el pago de 10 millones de pesos por la protección de su negocio y también de sus propias personas. Se trata de este núcleo familiar compuesto por 5 personas, quienes en horas de noche estaban al interior de esta vivienda en la calle San Alfonso, preparándose para dormir, cuando se desplaza por este lugar, según la información que se maneja hasta el momento, una motocicleta, del cual desconocidos efectúan al menos 8 disparos en contra de esta vivienda. Acto seguido, este mismo grupo deja en este exterior de esta vivienda una carta con esta llamada extorsiva, con este mensaje extorsivo, bien digo, pidiendo el pago de dinero y también algunos casquillos de bala, haciendo alusión a lo que podría arriesgarse si es que no hacían caso respecto de estas demandas. Durante esta mañana tuvimos la posibilidad de conversar con estas

0: familia, pero una situación que llamó la atención. Momentos que estábamos conversando con ellos, le llegó una llamada extorsiva en la cual había una videollamada que se exhibían armas de fuego, municiones, y también le entregaban amenazas a esta familia si es que no cumplían con el pago de estos 10 millones dentro de las próximas horas. Escuchemos parte de ese ambiente.
1: Si quien vos estás mal, para tu cabeza y para la de tu esposa, sí, el humano, tu hermano también, la salud de ellos, pues, también. Colabora con nosotros, que ni la policía te va a
2: toda la generación de los fantasmas.
0: Sí, generación de los fantasmas, dice este audio de poco más de 20 segundos, 15 segundos aproximadamente, en la cual además de ocurrir los insultos, le exigían el pago de estos 10 millones de pesos. No se tiene claro quién sería esta banda criminal. Hay un antecedente respecto a lo que se puede desprender de estos audios que han sido entregadas a esta familia, de que serían personas de nacionalidad extranjera, aparentemente venezolanos y también peruanos. Eso es lo que, por supuesto, se denomina la vacuna o el pago por algún tipo de seguridad o por servicios extorsivos por parte de estas bandas criminales a estas familias de empresarios. Esta situación ha generado bastante preocupación y tuvimos la posibilidad, o sea, hablábamos de conversar con quién sería, a quien alude directamente la carta, el dueño de este local de prendas de vestir en el centro de Santiago, y quien apuntó efectivamente lo que fueron estas amenazas y también el temor que él está expresando en torno a lo que puede ocurrir dentro de las próximas horas.
3: Mi puerta está llena de balas. Ahora justo me están mandando unos mensajes extorsionándome, diciendo que tengo que alinearme con ellos, tengo que pagar, tienes que pagar derecho de piso, paisano. Ayer me dejaron una carta, pero la PDI se la llevó. Y ahora me en unos videos igual mostrando donde salía una pistola y municiones de bala, y diciéndome que si no me alineaba con ellas, me iban a meter esos balazos en la cabeza. Las siguientes son mi mamá, mi hermano, mi papá, mi señora.
0: Sí, llamadas extorsivas que generan bastante temor en esta familia de lo que pueda ocurrir si es que ellos no cumplen con este pago de dinero que ellos están exigiendo. Durante horas de la mañana también conversamos con la mamá de esta persona, ella también se dedica al rubro de vestuario, pero lo exhibe a través de páginas de internet, a través de streaming, y gran parte del patio de esta vivienda ella lo utiliza para hacer la demostración de estas prendas de vestir. Ella se encontraba minutos antes que ocurriera la balacera haciendo esta actividad. Afortunadamente ella no estaba en la parte exterior de esta vivienda cuando se produjeron los disparos, porque habría tenido una consecuencia bastante más grave. Tuvimos la posibilidad de conversar con ella y ella manifiesta su preocupación, la necesidad de que sean protegidos por la policía, también por parte de las autoridades en torno a estas amenazas.
4: Entonces le digo, no, han tirado balazos. Yo pensando que habían asaltado a alguien acá, porque no, fue algo terrible, porque, o sea, nunca nos hemos metido con nadie, nunca, como dicen los carabineros, nos han prestado plata, no, nunca, nada de eso. Era una moto. Vamos a pedir protección para toda la familia, para mi hijo, para todo, porque no, son 8 balazos que nos han metido acá. Imagínense, yo siempre hago mi live acá, los balazos me hubieran caído a mí.
0: Sí, parte de la investigación ya está en manos del Ministerio Público, Fiscalía Metropolitana Centro Norte, que recibió esta denuncia. No se tiene claro si esto podría pasar finalmente al equipo de crimen organizado de la Fiscalía, y también en manos de la Policía de Investigaciones, que no se ha referido a este caso ocurrido pasada la medianoche en este sector de Santiago Centro. Durante esta mañana la familia en definitiva decidió trasladarse por sus propios medios hasta la Fiscalía para hacer este denuncio respectivo y solicitar estas medidas de protección, además de exhibir estos mensajes que han sido entregados a través de los teléfonos celulares de esta familia, pidiéndole el pago de estos 10 millones de pesos para cumplir con protección, o también sufrir las consecuencias en torno a posibles represalias con el uso de armas de fuego, situación que por supuesto se ha ido repitiendo de manera constante en varios comerciantes o pequeños comerciantes en el centro de Santiago. Recordemos, ya hay casos como el Tren de Aragua, como los Pulpos, y ahora se suma esta nueva banda que es Los Fantasmas, que no sabemos si es una nueva organización o algún derivado de estos grupos criminales que ya son conocidos en nuestro país de carácter internacional. 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
5: Y el Tribunal de Garantía de Talca, se desarrollará allí la audiencia de control de detención de 10 extranjeros acusados de planificar un robo con violencia contra un empresario de esa ciudad. Desde Radio Bio Bio en Talca nos cuenta más Miguel García.
6: Muy buenas tardes, efectivamente, bajo fuerte medida de seguridad se va a desarrollar en hora esta tarde la audiencia de control de detención en el Tribunal de Garantía de Talca en contra de al menos 10 personas entre colombianos y venezolanos, 8 hombres y 2 mujeres que fueron detenidos anoche en un masivo operativo.

0: operativo por parte de la VIPE, antisecuestro de la Policía de Investigaciones de Santiago, apoyado por efectivos de Talca y otras comunas de la región del Maule, en donde más tarde se estableció que el grupo extranjero planificaba al interior de una casa de seguridad ubicada en el sector Parque del Sol, sector Las Rastras, oriente de la capital maulina, protagonizar un robo con violencia a un empresario de esta ciudad maulina, no descartando un posible secuestro. Cabe recordar que al momento este masivo operativo por parte de la VIPE, de la Policía de Investigaciones y varios efectivos también acá en la región del Maule, anoche los individuos intentaron escapar por patios y también por techos de viviendas colindantes, donde finalmente fueron detenidos. Audiencia que se va a desarrollar dentro de un rato más acá en el Tribunal de Garantía de la capital de la región del Maule. Noticia en desarrollo aquí en Talca, la región del Maule. 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
5: La primera encuesta CEP aplicada durante el gobierno del presidente José Antonio Kast mostró que un 52% desaprueba la forma en que el mandatario está conduciendo su administración. La medición también reveló que la seguridad sigue siendo la principal preocupación de los chilenos y que existe un amplio respaldo ciudadano a medidas como el desalojo de tomas y el rechazo a la evasión del transporte público. Los detalles los tiene Francisca Cárez. Buenas tardes, Francisca.
6: ¿Cómo están? Muy buenas tardes. Hace aproximadamente 7 meses que no teníamos una nueva edición del Estudio Nacional de Opinión Pública del Centro de Estudios Públicos, más conocida como la encuesta CEP, y que hoy llegó y tiene entre sus mediciones la figura del presidente José Antonio Kast. Recordemos que esta es la primera medición del gobierno de Kast. Este estudio, realizado entre el 18 de abril y el 27 de mayo de este año, fue aplicado en terreno a 1.469 personas en 122 comunas de nuestro país. El nivel de respuesta entonces fue de un 62,2% en relación a la muestra original de 2.360 ciudadanos. Y es el dato más esperado, la evaluación del presidente José Antonio Kast, considerando que se trata de la primera encuesta CEP aplicada durante su gobierno. Según los resultados, los estamos viendo a través de las pantallas de BioBio TV, un 52% desaprueba la forma en que el mandatario está conduciendo su administración, mientras que un 34% la aprueba. Al abordar estos resultados, Sandra Quijada, la coordinadora de la encuesta CEP, señaló que las aprobaciones de los últimos gobiernos no han sido las mejores, han estado bastante bajas, y sostuvo que esta primera medición puede considerarse relativamente alta. Sin embargo, advirtió que el resultado también estuvo influido por factores como el alza en el precio de los combustibles, también las distintas polémicas en el gobierno, como por ejemplo el ajuste ministerial y el plan de seguridad. Pasemos a revisar qué fue lo que dijo Sandra Quijada.
7: Para nuestra encuesta, esta primera medición es media alta. Digamos que uno no puede calificar de si esto es un buen o un mal punto de partida. Lo vamos a saber, ¿cierto?, cuando tengamos una segunda medición respecto de este gobierno.
6: Fueron varios los puntos relativos al presidente José Antonio Kast, a su gestión. De hecho, un 51% de los encuestados señaló que considera que Kast no tiene disposición a escuchar y a llegar a acuerdos con la oposición, mientras que un 44% cree que sí está dispuesto a alcanzar entendimientos. Datos que llegaron directamente hasta el Palacio de la Moneda, donde hace instantes habló el subsecretario del Interior, Máximo Pavés, en el Congreso, y esto fue lo que dijo.
8: Todas las encuestas son una foto del momento, que por supuesto el gobierno mira, pero las pone en su lugar. Hay cosas que son importantes en la encuesta, por ejemplo, la valoración de la figura del presidente de la República.
6: Algo que el subsecretario quiso

0: Llevar fueron los resultados vinculados a la seguridad e incivilidades. Esta encuesta mostró particularmente que la delincuencia, los asaltos y los robos continúan siendo el principal problema al que debería dedicar sus esfuerzos el gobierno del presidente Kast. Las cifras nuevamente las entregó la coordinadora Sandra Quijada.
1: Delincuencia, asalto y robos en un 57%. En segundo lugar, salud con un 42%. En tercer lugar, educación con un 28%. Y luego, narcotráfico también con un 28%. Esto está en el top de la preocupación.
0: A ello se suma además un amplio respaldo a medidas de orden público impulsadas por el Ejecutivo. Por ejemplo, un 78% de los encuestados está de acuerdo o muy de acuerdo con que las personas que ocupan terrenos o viviendas ilegalmente sean desalojadas por la fuerza pública. Una medición que también mostró un endurecimiento de las posturas frente a...

0: Pizzi y Rodrigo Galilea respecto de la medición anterior. Son parte entonces de estos datos que hoy nos reveló esta del gobierno del presidente José Antonio Kast.
1: Gracias, Francisca.
0: Buenas tardes.
2: El gobierno cuestionó las críticas del expresidente Gabriel Boric por los cobros a deudores del CAE y aseguró que gran parte del problema viene por la promesa de condonación de la deuda que nunca se cumplió. En el oficialismo acusaron falta de autocrítica de la izquierda y la oposición aseguró que los votos de la derecha impidieron establecer un nuevo mecanismo de pago para el sistema. Los detalles los tiene María José de la Barra. Buenas tardes.
3: ¿Cómo están? Muy buenas tardes. El presidente Gabriel Boric reapareció, lo hemos dicho, y no lo hizo precisamente en el marco de una serie de puntos de contingencia que podrían haber gatillado una declaración de su parte, por ejemplo, por la acusación constitucional contra uno de sus exministros, Nicolás Grau. Bueno, ¿qué fue lo que dijo? Se refirió en particular al levantamiento del secreto bancario y a las distintas gestiones del actual gobierno para poder saldar las deudas del crédito con aval del Estado. A través de su cuenta de X, el expresidente señaló: pese a que teníamos consenso técnico durante nuestro gobierno, la derecha se negó a legislar para poder tener un nuevo sistema de financiamiento de la educación superior y alivianar significativamente la deuda del CAE a miles de personas que han pagado por años montos mucho mayores que el valor de sus carreras. Hoy, esos deudores les vacían sus cuentas intempestivamente, generando graves situaciones de crisis en las economías familiares. Esto claramente en respuesta a la decisión del actual gobierno de embargar los montos de las distintas cuentas corrientes de personas que, a juicio del Ejecutivo y de la Tesorería General de la República, figuran con ingresos mensuales iguales o superiores a 3,5 millones de pesos. Pero esto no fue lo único que dijo el ex presidente Boric, sino que también hizo un llamado a la oposición. Las fuerzas progresistas debemos levantar la voz para poner fin a los embargos y vaciamiento de cuentas por deudas de estudio y retomar las propuestas por un nuevo sistema de financiamiento de la educación que sea justo y no una carga eterna. Por supuesto que la respuesta en el Palacio de la Moneda no tardó en llegar. Fue en voz del biministro del Interior y de la SEGEGOB, Claudio Alvarado, que se respondió al expresidente. Alvarado aseguró que gran parte del problema actual se produjo por la promesa incumplida de condonar esta deuda, una promesa que encabezó el expresidente Gabriel Boric. Escuchemos lo que dijo en el Palacio de la Moneda.
4: Hizo un llamado permanente durante su gobierno a que iba a condonar el CAE. Si no lo cumplió, no es problema de este gobierno que las personas hayan dejado de pagar y tenemos el legítimo derecho de cobrar cuando a cientos, a miles de personas

0: personas se les dice que una deuda se va a condonar, el sentido común dice, dejo de pagar.
1: A lo mismo apuntó la diputada de la UDI, Constanza Uve, quien dijo que no es efectivo que existiera consenso técnico respecto a la propuesta que presentó la administración anterior, y de hecho dijo que ni siquiera el en ese entonces ministro de Hacienda, Mario Marcel, decidió priorizarla debido a que no había el consenso técnico que está planteando el expresidente Boric a través de esta publicación en su cuenta de X. La diputada Uve calificó de audaz la declaración del exmandatario por carecer de autocrítica.
2: Parece al menos audaz sostener que no se pudo condonar las deudas del CAE producto de la oposición de ese momento, en circunstancias de que producto de su llamado a que se iba a condonar las deudas del CAE es que terminamos aumentando la morosidad en cerca de 30 puntos. Ese llamado irresponsable es el culpable del hecho de que las deudas del CAE no estén pagadas.
1: En defensa de la administración anterior salió gran parte de la actual oposición, quienes dijeron que fueron los votos de la derecha, en particular del Partido Republicano, los que impidieron poder dar una solución al sistema de financiamiento, en particular de la educación superior y en particular también respecto al crédito con aval del Estado. Fue el diputado socialista Daniel Manucheri quien dijo que fue la en ese entonces oposición, la derecha, la que impidió cumplir con la promesa de campaña. Y respecto a la autocrítica de la izquierda y de quienes respaldaron al gobierno anterior por el incumplimiento de la promesa, el diputado Manucheri señaló que efectivamente ellos intentaron proponer un proyecto serio.
3: El gobierno hizo una propuesta seria respecto de la condonación del CAE y lo que aconteció en este Congreso fue que la derecha se opuso. La derecha no quería nada. Para ellos no existió gente que sufrió un abuso y se toma esa deuda, se le trata de frescos a la gente. Oiga, si los únicos frescos son los que eluden impuestos, los que fueron condenados por fraude al fisco, los que pasaron por capuchino, esos son los frescos.
1: Parte entonces de las palabras del diputado Daniel Manucheri que evidencia una de las nuevas controversias que se generaron en el marco de la polémica por los embargos que está realizando el Ejecutivo en el barco de los deudores del crédito con aval del Estado, un proceso que debería seguir pese al llamado que ha existido por parte del propio ministro de Hacienda, Jorge Quirós, de reprogramar la deuda para los más de 550.000 personas que todavía se encuentran en esta situación de deudores del CAE para el Estado. 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
7: La PDI, por instrucción de la Fiscalía, quedó a cargo de investigar la muerte de un hombre al interior de un banco en Chillán. Nos va a contar más detalles hasta ahora Guillermo Escárez.
8: La Fiscalía de Chillán instruyó a la Brigada de Homicidio de la Policía de Investigaciones realizar la investigación correspondiente en torno al fallecimiento de una persona adulta al interior de la sucursal principal del Banco del Estado de Chillán, ubicada en calle 18 de septiembre, esquina calle Constitución. A esta hora, equipos de emergencia trabajan en el lugar de la sucursal, quienes adoptan todos los protocolos correspondientes para realizar la investigación. Se trataría de una persona adulta, la que habría sufrido aparentemente un paro cardiorrespiratorio, falleciendo al interior de esta unidad bancaria de la ciudad de Chillán hace algunos instantes. 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
7: Y esta tarde se realiza la audiencia en la Corte de Apelaciones de Chillán, donde los 10 candidatos a la Fiscalía Regional de Ñuble presentarán sus antecedentes para asumir el cargo. Nos cuenta más Fabián Polanco.
9: Para las 15 horas de esta tarde está programado en la Corte de Apelaciones de Chillán el inicio de la audiencia pública en la que los candidatos a Fiscal Regional de Ñuble entreguen lo que sería su modelo de gestión en caso de ser seleccionados para suceder a Nayeled Mancilla en este cargo a partir del próximo mes de agosto. De los 10 candidatos principales.

0: Actualmente abogados, hay dos mujeres candidatas, Lorena Sandaña, actual secretaria ejecutiva de la Fiscalía Regional de Ñuble, y la fiscal adjunto Tamara Cuello, a quienes se suman además los abogados y fiscales Francisco Javier Ávila, Miguel Ángel Velázquez, Marco Antonio Flores, Rolando Canaguate, Álvaro Hermosilla, Pablo Puchó y Pablo Fritz, quienes completan entonces esta lista de postulantes para liderar la jefatura del Ministerio Público en la región de Ñuble. Luego de esta audiencia pública, los ministros de la Corte de Apelaciones de Chillán entregarán una terna con los candidatos, entre los cuales entonces el fiscal nacional Ángel Valencia decidirá finalmente quién es el nuevo fiscal regional de Ñuble. En Concepción, Bío Bío, la radio.
1: El Tribunal de Alzada de Concepción resolvió mantener la cautelar de arresto domiciliario nocturno para el ex defensor jefe de Los Ángeles, Patricio Gutiérrez Marinado, quien está imputado en caso de corrupción judicial. Los detalles con Maricel Venegas, desde Radio Bío Bío en Los Ángeles.
2: La Corte de Apelaciones de Concepción confirmó la medida cautelar de arresto domiciliario parcial nocturno para el ex defensor penal jefe de Los Ángeles, Patricio Gutiérrez Marinado, imputado por delitos de asociación delictiva, soborno, acceso indebido a la información, violación de secreto y lavado de activos. El tribunal rechazó el recurso presentado por la defensa y mantuvo además el arraigo nacional y la prohibición de comunicarse con los coimputados. Según la investigación del Ministerio Público, entre los años 2017 y 2024, el imputado habría compartido su clave institucional de la Defensoría Penal Pública, permitiendo el acceso a información reservada de causas judiciales a integrantes de un estudio jurídico vinculado a su cónyuge, la abogada Susana Cortés, quien se encuentra actualmente en prisión preventiva en la cárcel El Manzano en Concepción. La resolución también sostiene que habría participado en el soborno de un funcionario del juzgado de garantía de Los Ángeles para obtener ventajas indebidas en diversas causas judiciales. La Corte entonces estimó que las medidas cautelares son proporcionales a la gravedad y a la cantidad de los delitos investigados, considerando además que los hechos habrían sido cometidos por un grupo de personas. El fallo fue acordado con el voto en contra del ministro César Panes. En Los Ángeles, Bío Bío, la radio.
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1: La conformación de la comisión mixta para discutir el levantamiento del secreto bancario ya es objeto de debate político, luego que parlamentarios de oposición plantearan que podrían tener mayoría. En estos minutos, los comités parlamentarios discuten la fórmula para definir a sus integrantes. Un virtual empate o una mayoría opositora podría complicar la propuesta del Ejecutivo, que de limitarse únicamente a la vía judicial no contará con el respaldo de los opositores al gobierno. Está con todos los detalles a esta hora Gonzalo Holguín. Buenas tardes, Gonzalo.
5: Hola, ¿qué tal? Muy buenas tardes. Esto es muy simple. ¿Quién tiene mayoría en la comisión mixta por el levantamiento del secreto bancario, el proyecto de inteligencia económica? ¿Cómo llegamos a quién tiene esa mayoría? Es un poco más complicado y tiene que ver con reglas, se tiene que ver con decisiones políticas, incluso que podrían terminar votándose. En el Senado es súper fácil. La comisión de seguridad tiene a 5 integrantes y esos 5 integrantes van a representar al Senado en la comisión mixta. Mucho más complejo es la situación de la Cámara Baja. En la Cámara Baja, siempre el primer parlamentario en quedar directo en la comisión mixta es lo que se llama el diputado informante, que es el diputado que informó a la sala de la Cámara, literalmente haciendo un discurso o haciendo una presentación, de cuando un proyecto de ley pasa de una comisión a la sala. En esta ocasión, para el proyecto de secreto bancario en el mes de marzo, el diputado informante fue el independiente PPD Jaime Araya, y es por eso que él ya tiene asegurado un asiento en la comisión mixta, un opositor opositor a favor de la propuesta. Y después se pone complicado. ¿Por qué? Porque el segundo criterio, o el criterio histórico que siempre ha imperado, son el tamaño de los comités parlamentarios. ¿Cuántos parlamentarios hay en tu comité? Tienes prioridad para llegar a una comisión mixta. El más significativo de todos, el más grande del Congreso Nacional, de hecho, el del Partido Republicano. Tiene fijo un parlamentario ahí, probablemente sería Cristian Araya, que es el presidente de la Comisión de Seguridad. Después vendría el...

0: Frente Amplio y la UDI, que son los siguientes comités que tienen integrantes. Pero la situación se pone compleja para el gobierno y para el oficialismo porque el siguiente comité en la fila es el del Partido Socialista, porque tiene integrantes del Partido Liberal y el Partido Radical y superan con creces a otros comités de derecha. Eso significaría que la Cámara Baja ofrecería una propuesta que tendría más parlamentarios a favor de levantar el secreto bancario que en contra. Y en el Senado, Karim Bianchi, como presidente de la Comisión de Seguridad del Senado, también ha votado a favor. Todo esto para decir que se le podría complicar al oficialismo y al gobierno si es que efectivamente tuviesen una mixta con mayoría opositora. Vamos a escuchar a Jaime Araya, diputado independiente PPD, que es informante de este proyecto de ley y que tendrá un asiento garantizado en la comisión mixta respecto de la conformación de la misma.
1: Yo tengo plena confianza que el presidente de la corporación cumpla la normativa que tradicionalmente se ha hecho en esto y no haga mayor cuestionamiento en la conformación de la misma. Era ser a lo menos 6 personas favorables a fortalecer todo lo que es levantamiento del secreto bancario y 4 personas del oficialismo en contra.
0: El subsecretario del Interior, Máximo Pavés, dijo que las indicaciones del gobierno van en la línea de estar a favor del levantamiento del secreto bancario, pero siempre respetando que esto sea por la vía judicial.
2: No hay ninguna declaración de alguien del gobierno o de parlamentarios que están en la coalición del oficialismo que se opongan a el alzamiento del secreto bancario porque existe hoy día esa medida. El objetivo es combinar la colaboración de las investigaciones con asegurar la privacidad bancaria.
0: El senador del Partido Socialista, Juan Luis Castro, jefe de bancada, dijo que si bien miran con buenos ojos la propuesta de un eventual juez 24-7 o fiscal 24-7 encargado de trabajar con la unidad de análisis financiero para levantar más rápido el secreto bancario, él dice que en todo caso esta medida no sería suficiente y no terminaría de llenar el gusto a las oposiciones si es que esa es la única propuesta que hace llegar el Ejecutivo a la comisión mixta.
3: El virtual empate podría nuevamente darse en la comisión mixta y por lo tanto hay que ser originalmente creativos para destrabar esto buscando cumplir el propósito, tener rapidez, eficiencia, 24/7 de jueces que estén en línea.
0: El senador de Renovación Nacional, Andrés Longton, emplea un tono pragmático. Dice, aquí todos queremos lo mismo, que estas investigaciones sean más rápidas, que se detecte el crimen organizado de todas las maneras posibles, con todas las instituciones que estén disponibles para ese esfuerzo, pero de alguna manera critica a las izquierdas por tener una suerte de obsesión o estar, digamos, empecinados en que sea por la vía administrativa, argumentando que sería una suerte de caballito de batalla político a partir de fracasos anteriores que habría tenido esta fuerza política del Congreso Nacional en materia de delincuencia y seguridad.
4: Me parece que se puede trabajar de manera bien acordada para efectos de cumplir con el mismo fin que queremos todos, pero que lamentablemente se ha convertido en una herramienta política por parte de la izquierda, principalmente porque es su caballito de batalla frente a una lucha contra la delincuencia que se le ha hecho cuesta arriba en los últimos años.
0: Bueno, los comités legislativos pospusieron a la próxima semana su definición de la integración de la comisión mixta, que en todo caso tiene el favor para el gobierno y para las fuerzas oficialistas que va a descansar en la decisión de la mesa de la Cámara, evidentemente liderada por el diputado Udi Jorge Alessandri, que pondrá el listado de los parlamentarios y los someterá a votación de la sala para que se defina quiénes van a integrar esta instancia. Lo llamativo es que hay una suerte de presión por las tradiciones históricas de la Cámara, porque si fuese por la tradición, la mayoría opositora debería reinar, pero evidentemente el oficialismo no va a permitir que esto ocurra y lo más probable, Nivaldo Cati, es que esta comisión mixta termine nuevamente empatada, 5-5. Eso es lo que estamos esperando, que en todo caso ya no se resolvió hoy día, se va a resolver la próxima semana.
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7: Parlamentarios y académicos llamaron al gobierno a abordar con precaución y respeto eventuales modificaciones a la ley indígena, porque se trata de un tema sensible que puede reactivar a las comunidades en defensa de sus derechos respecto de la propiedad de las tierras. Nos informa desde Radio Biobío en Temuco, Rodrigo Aguilera.
8: De la Democracia Cristiana, Francisco Huanchumilla, le envió directamente al presidente José Antonio Kast una

0: extensa carta donde le señala que se deben abordar las demandas históricas de los pueblos originarios y advirtió que debilitar la protección de las tierras indígenas puede terminar apagando el fuego con bencina. El parlamentario por la Araucanía reiteró que el problema actual que enfrenta al Estado con el pueblo mapuche es complejo y no puede limitarse a conceptos como libertad económica, inversión y acceso al crédito.
1: El presidente de la República.

0: la situación histórica y presente del pueblo mapuche.
1: El abogado y académico de la Universidad Santo Tomás en Temuco, Dan Coyacar, experto en etnicidad, señaló que se pueden discutir modificaciones a la ley indígena, pero que no se puede afectar la protección de la tierra. El doctor en Derecho Público señaló que durante la década del 50 hubo un periodo donde las tierras de los pueblos originarios perdieron protección y hubo despojo, y recordó que incluso durante la dictadura las tierras indígenas permanecieron protegidas.
2: Se están metiendo en un tema que para mucha gente es sensible, que lo hagan con comprensión y desde una mirada intercultural, que se asesoren, que estudien si no saben, no se metan como elefantes dentro de una cristalería, porque el riesgo aquí, el riesgo a generar problemas en una cosa que está relativamente tranquila es muy alto. El tema indígena es uno de los temas más sensibles en Chile, ¿eh? El mundo indígena está acostumbrado a rearticularse. No va a ser la, no sé, que termine un banco privado en siendo propietario de tierra indígena.
1: El gobierno debe comunicar en las próximas semanas cómo se realizará el proceso de consulta indígena en todo el país y debe transparentar cómo pretende modificar la ley para permitir el arriendo y la hipoteca de las tierras que pertenecen a los pueblos originarios. En Temuco, Bio Bio, la radio.
3: Impuestos internos no va a cobrar IVA por los secuestros. Senadores oficialistas de la región de Los Lagos criticaron que las casas de apuestas online, que son declaradas ilegales, puedan tributar. Los detalles los conocemos con Damari Zubiabre, desde Radio Bio Bio en Puerto Montt.
4: Sigue generando repercusiones políticas que los casinos online puedan pagar aranceles tributarios tras el dictamen del Servicio de Impuestos Internos. El tema fue abordado en la Comisión de Economía del Senado, donde se citó al director nacional de la institución estatal para que explique este permiso. El senador oficialista de Renovación Nacional, miembro de la Comisión de Economía y parlamentario de la región de Los Lagos, Carlos Kuchel, si bien reconoció que es difícil definir si se debe regularizar estas plataformas, criticó que puedan pagar IVA.
5: Te escuchamos al señor director de Impuestos Internos y queremos escuchar otras opiniones porque es un tema, a mi juicio, complejo. Si esta es una actividad ilícita y hay tantas actividades ilícitas, por ejemplo, los secuestros, y se recaudan fondos ilícitos por ese concepto, Impuestos Internos no va a cobrar impuestos por los secuestros.
4: Quien fue más duro y se negó a que se regularicen los casinos online fue el senador de la UDI, Iván Moreira, quien dijo que el gobierno debe reevaluar la medida del Servicio de Impuestos Internos.
6: No se le puede cobrar impuestos a una empresa internacional de apuestas en circunstancias que no sabemos quiénes están detrás. Puede ser el crimen organizado. A mí no me extrañaría. Primero se requiere una investigación, pero hacerla con tanto apresuramiento a mí me parece que es verdaderamente gravísimo.
4: El senador Kuchel informó que seguirán citando la Comisión de Economía expertos para determinar si corresponde regularizar por la vía legislativa las casas de apuestas online. En Puerto Montt, Bio Bio, la radio.
3: Y seguimos en la región de Los Lagos porque en su paso por Osorno, el presidente de la Cámara Nacional de Comercio, José Pacomio, advirtió del impacto de los malls chinos en el comercio formal del país, acusando incumplimientos en materia tributaria y de certificaciones. Los detalles con Camila Abáez, desde Radio Bio Bio en Osorno.
7: Tras reunirse con el gremio del comercio en Osorno, José Pacomio dio cuenta respecto de los principales hallazgos del estudio realizado el año pasado, destacando una serie de incumplimientos en materia de certificación y también en materia tributaria.
8: Un estudio de mall chino que lamentablemente han seguido creciendo de forma preocupante. Digo preocupante porque con algunos incumplimientos que hemos podido visibilizar a través de este estudio, algunas iniciativas como los canales de denuncia también que estamos promoviendo hoy día en un plan piloto en Santiago, un canal de denuncias de negocios fachadas.
7: Más de la mitad de los malls estudiados no cumplía con la certificación necesaria para productos de calefacción o aparatos electrónicos, lo que representa un riesgo para los consumidores.
8: Preocupación, por supuesto, la exposición que tienen nuestros consumidores con productos que no son certificados. Esta es una zona, por ejemplo, en donde se adquieren muchos productos electrónicos, también de calefacción. Son productos que no cuentan muchas veces, más del 50% de estos malls chinos visitados o en este trabajo no contaban con certificación venden este tipo de productos.
7: El presidente de la Cámara Nacional de Comercio también criticó la falta de fiscalización por parte de los servicios públicos, señalando que si bien existe falta de recursos para ejecutar las labores de pesquisa

0: de manera más adecuada. También existe una fiscalización en lugares donde se sabe que no ocurre nada fuera de norma. De allí el llamado a fiscalizar donde normalmente no se fiscaliza. En Osorno, Bio Bio, la radio.
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2: Una banda criminal disparó y exigió el pago de 10 millones de pesos a una familia chileno-peruana en la comuna de Santiago. A un 52% llegó la desaprobación de gestión del presidente José Antonio Kast, según la última versión de la encuesta del Centro de Estudios Públicos CEP. El gobierno cuestionó las críticas del expresidente Gabriel Boric a los cobros a deudores del CAE y aseguró que gran parte del problema viene por la promesa de condonación de la deuda que la administración anterior no cumplió. Suspenden al asesor de la alcaldesa de Valdivia, Carla Atman, formalizado por compra ilegal de productos del mar. Exactamente. 14 horas, un minuto.
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6: Tres personas lesionadas dejó la caída de camión al lecho de un río en el sector Quillagua, límite entre Los Muermos y Maullín. Nos informa Guido Miranda.
7: Esto ocurrió en el kilómetro 7,7, sector cruce Cuatro Vientos, Quillagua, en la ruta Los Muermos a Quenuir, cuando, por causas que se investigan, el conductor de este camión tres cuartos con otros dos ocupantes perdió el control aparentemente por una falla mecánica y se precipitó a las aguas del río. Al llegar al cruce, el conductor no logró controlar la máquina, la que terminó precipitándose hacia el curso de agua ubicado precisamente cercano a las faenas viales que se realizan. En el vehículo se desplazaban tres ocupantes, quienes sufrieron diversas lesiones producto del impacto. Según los antecedentes recabados en el lugar, ninguno presentaba heridas de gravedad visibles, aunque uno de ellos golpeó el parabrisas provocando su desprendimiento. Los lesionados fueron atendidos inicialmente por personal de emergencia y trasladados hasta la posta del sector rural de Quillagua, mientras una ambulancia proveniente de Los Muermos concurrió también para apoyar el operativo. Tres lesionados, dijo el capitán Leonardo Muñoz, jefe de los servicios policiales de la subcomisaría de Los Muermos. El camión se dirigía a Quenuir y el sector en donde ocurrió este hecho fue precisamente donde se realizan trabajos viales.
8: Un camión que se direccionaba al sector de Quenuir perdió el control de los frenos, produjo un volcamiento en el sector del puente. Ya al interior del móvil se encontraban tres personas, las cuales al parecer no mantienen lesiones, pero tendía en el CEFAM Los Muermos. Y efectivamente se están realizando trabajos de mejoramiento del puente Quenuir, de acceso a Quenuir.
7: Sí, reitero que las causas exactas del accidente serían materia de investigación por parte de los organismos competentes. Bío Bío, la radio.
6: De lo que determine en tribunales, quedó un hombre que estaba en libertad con tres órdenes de arresto vigentes y que fue detectado en Alerce Norte por carabineros en medio de patrullajes focalizados. La acción policial se activó tras mapear zonas que tienen un alto desplazamiento de prófugos, dándose con el sujeto que fue identificado como Jefferson Bahamondes. El imputado estaba siendo buscado por desobedecer una orden de alejamiento por violencia intrafamiliar. Lesiones graves en el mismo contexto, además por el porte de 50 municiones calibre 22. El jefe de la sexta comisaría en Alerce, Harry Buenul, relató que los arrestos estaban pendientes desde 2024 y este año.
9: A raíz de los diferentes servicios que se han implementado, se logró detener a un imputado en el sector de Alerce Norte, que registraba tres órdenes de detención vigente. Especialmente estas órdenes

0: gente datan del año 2024, una por el delito de desacato a raíz de una medida cautelar que incumplió por violencia intrafamiliar, la segunda orden de detención por la posesión y tenencia de armas prohibidas y la tercera orden de detención en su contra por lesiones graves.
1: Las causas de violencia intrafamiliar ocurrieron en Puerto Varas y desde el Tribunal de Garantía de esa comuna se autorizó que el imputado quede detenido, ampliando a la espera de la formalización que se realizará desde hoy.
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1: Sin definirse el futuro de los estacionamientos subterráneos de Puerto Montt, que están con orden de desalojo por parte de la municipalidad. Respecto del evento que se realizó ilegalmente en el lugar, el alcalde Rodrigo Wainwright lo rechazó, pero se limitó a indicar que es una incivilidad. Damaris Uriadre nos cuenta de esto. Buenas tardes, Damaris.
5: Buenas tardes, Pedro, auditores. Para hacer memoria, este fin de semana se realizó un evento en los estacionamientos subterráneos de Puerto Montt, un hecho que reviste preocupación porque se trata de un lugar que está con orden de desalojo por parte de la Corte Suprema y que, según recordemos, dijo la Armada a la radio, son denominados ocupantes ilegales por la autoridad marítima como ente a cargo de resguardar el espacio en el borde costero. Esto preocupa porque, por una parte, son ocupantes ilegales, pero a su vez también están realizando un evento que está fuera del giro por el que en algún momento se les entregó permiso a los estacionamientos subterráneos SBT de Puerto Montt. Todo ello también desencadenó en la consulta de qué va a pasar con este espacio, porque si bien se entiende que se requiere de estacionamientos en el centro de la ciudad para evitar un colapso en las calles, por otro lado también, este espacio en particular no está pagando por la concesión. Ante ello, desde la Delegación Regional de Los Lagos indicaron a la radio que la situación se encuentra entrampada en la Subsecretaría de Fuerzas Armadas, recordando que la Municipalidad de Puerto Montt, bajo la administración anterior, en su momento solicitó una concesión marítima del espacio, gratuita según se entiende, para que se entregara precisamente el permiso a esta empresa, considerando todo el problema de estacionamientos que podría generarse la ausencia de este lugar para ese mismo uso. A propósito de ello, la radio le consultó al actual alcalde Rodrigo Wainwright respecto de cuál va a ser la determinación que va a tomar la municipalidad, entendiendo que el año pasado, en febrero, el director de concesiones dijo que lo estaban evaluando. A más de un año de aquello, el jefe comunal indicó que lo continúan evaluando, esta vez también por la arista penal, entendiendo que deben determinar cómo fue que se entregó en su momento este permiso.
6: La municipalidad tenía esa facultad y atribución, ¿no?, de entregar una concesión, y si esa concesión puede ser a título gratuito o a título oneroso. ¿Y esto por qué? Porque desde la fecha que fue entregada esta concesión, creo que ya son más de 15 años, la Municipalidad de Puerto Montt no ha recibido ningún peso referente a lo que son los estacionamientos. Entonces, lo que se está haciendo ahora es estudiar cuáles son las consecuencias, cuál fue el origen también de esta concesión.
5: Y pese a este estudio, entendiendo que el alcalde ha indicado que se trata de la situación más compleja que heredaron de la

0: conversación pasada, aún no hay siquiera una eventual definición o al menos alguna inclinación sobre si la municipalidad va a quitar esta solicitud de permiso, esta solicitud de concesión que entregaron a las Fuerzas Armadas, o si la va a mantener.
1: Pero aquí lo cierto es que un macetero es un bien nacional de uso público, un rayado, eso es un daño que está tipificado. Respecto a lo que son los estacionamientos subterráneos, es algo que está aún en discusión, y como ya me dije precedentemente, está en estudio. Imagínese si nosotros tendríamos que salir a condenar todas las incivilidades que ocurren día a día y hora a hora en Puerto Montt. No tendríamos tiempo para realizar otras acciones.
0: Estas fueron las declaraciones del alcalde que entregó cuando le consultamos respecto del evento que se realizó este fin de semana, entendiendo que se cobró por entrada para el lugar no tiene permiso para siquiera funcionar y menos realizar eventos, y además este evento terminó con una persona detenida por lanzarle piedras a carabineros. El alcalde, si bien rechazó, según indicó, cualquier tipo de situación que genere problemas, que genere desorden y que también pueda ser una incivilidad, consultado de por qué la Unidad Penal Municipal no lo estaba persiguiendo o por qué al menos no lo criticaron, señaló que la Casa de Edilicia persigue cosas que son delitos, como por ejemplo los rayados, mas no pueden estar reaccionando a cada incivilidad que ocurra en la ciudad. Entonces está a la espera todavía de que el municipio pueda definir si es que buscarán algún mecanismo para regularizar estos estacionamientos o si es que derechamente dejarán que esto continúe por la vía que había determinado la Corte Suprema para que se efectúe el desalojo. 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
3: 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El delegado presidencial regional Cristian Palma no descartó que se inicie una investigación en torno al comentario en redes sociales del delegado presidencial de Osorno, Alejandro Revén, por el izamiento de una bandera mapuche en Frutillar, donde cuestionaba el acto. La controversia surgió a raíz de una publicación en Facebook de la municipalidad de Frutillar, en la que se informaba la fecha de una actividad y se exhibía la bandera de la nación mapuche, de colores azul, verde y rojo, y un cultrún en el centro del huemil en sus bordes. Fue en ese contexto donde la autoridad osornina comentó: qué vergüenza si esto es real, en referencia a la imagen compartida, lo que Palma aseguró se está evaluando para una eventual investigación.
4: Sí, entiendo que fue un error, a lo mejor, del delegado. Entiendo también que bajó esa publicación, que no sé si habrá sido su idea esta polémica también. Y la postura del gobierno en relación al respeto por todas las personas, por toda la ideología en un país libre, va a seguir siendo tal cual. Se va a evaluar a lo mejor la necesidad de algún tipo de investigación de parte del Ministerio del Interior, y eso se va a transmitir en caso de que así sea necesario.
3: Respecto de una solicitud del cargo, Palma señaló que la situación no lo amerita mientras no exista una investigación en curso. No obstante, enfatizó que no debiera generarse una polémica tan grande, por lo que calificó como un error de la autoridad provincial. Ante malos olores percibidos en dos salas del Colegio San Miguel de Calbuco, asociados aparentemente a descomposición, el establecimiento anunció que activó estudios exhaustivos de las áreas afectadas, trabajos de desratización preventivos, al igual que la revisión de paredes y cielo raso. Según indicaron mediante un comunicado, una empresa externa que realiza habitualmente las labores está trabajando en el colegio con el objetivo de identificar la fuente exacta del hedor que preocupa a los alumnos y apoderados del recinto. Ante esto, el Colegio San Miguel hizo un llamado a la calma y a no difundir rumores que generen una alarma innecesaria. En este escenario, la radio contactó a la Seremi de Educación, desde donde descartaron que la cartera sanitaria maneje información por ahora, por lo que esperarán la confirmación de la recepción de denuncias de la autoridad para emitir declaraciones.
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2: Docente que denunció presuntas amenazas de violación grupal de estudiantes del Colegio Los Alerces de Puerto Montt podría volver a impartir clases en el establecimiento, a excepción del curso de los adolescentes involucrados en el caso, tras una reciente propuesta del recinto educacional. El colegio propuso a la afectada no seguir siendo la profesora jefe del curso en el que inició el conflicto, ni impartirles la clase de religión evangélica que realiza. Si llegara a recibir nuevas amenazas, su abogado Mauricio Sáez dijo que estarán atentos para iniciar nuevas acciones.
3: Dentro de lo que nosotros también le recomendamos fue de que si llegase a haber cualquier tipo de hostigamiento, ya sea de apoderados o también de los mismos estudiantes, ella también activar los protocolos que correspondiesen y también nosotros poder iniciar también en esa línea las acciones que correspondiesen.
2: Ahora bien, su regreso dependerá de la evaluación médica, en la que deberán confirmar o denegar el alta a la mujer que, recordemos, se querelló criminalmente contra dos estudiantes que, mediante un grupo de WhatsApp, junto a otros alumnos e incluso una menor, idearon la posibilidad de violarla grupalmente, secuestrar al hijo del director y quemar el colegio Los Alerces. Cernamec entregará apoyo psicosocial a la joven mujer con discapacidad intelectual que sufrió presunta violencia obstétrica en el Hospital Regional de Puerto Montt. Recordemos que el recinto hospitalario inició una auditoría médica en curso tras conocerse el caso que afectó a la mujer, quien, pese a asistir dos veces a urgencias por sangramiento durante su embarazo, no habría recibido atención adecuada, terminando por dar a luz en su casa con apoyo de una familiar. En ese escenario, la directora regional del Servicio Nacional de la Mujer y la Equidad de Género, Francisca Pérez, indicó que es un hecho que no debe repetirse.
4: Estos hechos dan cuenta justamente de una situación de violencia obstétrica que está contemplada en la ley integral y, por lo tanto, desde esa perspectiva nos pusimos en contacto con su familia para poder ofrecer. Nosotros no podemos representarla jurídicamente, pero sí podemos ofrecerle acompañamiento psicológico y social en lo que pueda requerir.
2: Además, desde la institución reiteraron que en caso de ser víctima de violencia puede comunicarse a Carabineros o la Policía de Investigaciones e incluso al número gratuito 1455 de Cernameg, que funciona de 8 a 0 horas. 78 potenciales víctimas de explotación sexual infantil se detectaron en la región de Los Lagos durante 2025 y a la fecha van 28 en la zona. Confirmaron desde el Servicio de Protección Especializada a la Niñez y Adolescencia. El director nacional del organismo, Claudio Castillo, explicó que el delito se da también por tolerancia familiar.
5: La explotación sexual no es solo que haya un explotador, un captador, un facilitador. También, cuando un adolescente tiene una pareja que tiene 10 años más, eso también es explotación sexual. Y por lo tanto, ahí hay un trabajo con las comunidades, porque a veces son las propias familias las que toleran estas situaciones. Y lo que nosotros estamos planteando es que hay que repensar culturalmente el abordaje que tenemos, sobre todo respecto del abuso sexual infantil en este caso.
2: Para que se configure una situación de eventual explotación, debe existir un intercambio monetario de artículos o afectos a cambio de actividad sexual. En la región, las alertas están puestas también en las zonas turísticas, ya que se ha detectado que estas son áreas que eligen eventuales explotadores para desplegar sus acciones con menores de edad.
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3: Tres toneladas de recursos del mar incautó la Armada en procedimiento desplegado en Angelmó, en Puerto Montt. Cristian Valdebenito nos cuenta todo el detalle. Buenas tardes, Cristian.
4: Buenas tardes. Fue específicamente en el sector Muelle de las Papas, en Angelmó, Puerto Montt, que un patrullaje preventivo de personal de la Capitanía de Puerto de Puerto Montt detectó un furgón con 220 kilos de merluza austral, 2.450 kilos de cholga y 432 kilos de almejas. Además, se detectó que el vehículo no contaba con resolución sanitaria para el transporte de productos del mar y, por si fuera poco, su revisión técnica se encontraba vencida. El capitán de Puerto de Puerto Montt, Sebastián Bravo, entregó detalles de las irregularidades detectadas.
5: Había recurso que está sobreexplotado, como es la condición de la merluza, y en el caso de las cholgas y las almejas no tenían, la merluza tampoco, no tenían acreditación de origen. Y el camión en el cual se estaban transportando no reunía las condiciones de cadena de frío para poder asegurar su traslado de forma segura para el consumo humano. Este camión iba destinado a ser trasladado el recurso hacia el norte de nuestro país.
4: El tribunal dispuso que los elementos incautados fueran derivados a un vertedero para su destrucción porque no estaba en condiciones aptas para el consumo humano, mientras los infractores quedaron citados por infracción a la Ley General de Pesca y Acuicultura. Biobío, la radio.
3: Una planta salmonera clandestina fue descubierta en el sector La Goleta, en Puerto Montt, en medio de la Operación Nereida, que fue articulado por la Fiscalía de Valdivia y ejecutado por la Policía de Investigaciones. En la instalación industrial, que operaba sin permisos e instalando etiquetas adulteradas, irrumpieron las autoridades y fue la Seremi de Salud, Evelyn Brintrup, quien confirmó que decomisaron más de 11.000 kilos de salmón, además de otros recursos del mar.
6: Fueron decomisados 11.728 kilos de salmón y otros residuos hidrobiológicos, en la cual con los equipos correspondientes a que cuenta la Seremía se visualizó que no existe una trazabilidad atingente a la normativa, se presenta un etiquetado no original y eran procesados de manera deficiente en las condiciones sanitarias que corresponden según nuestra normativa vigente.
3: La operación se desplegó en varias comunas de las regiones de Los Ríos y Los Lagos, dejando 55 detenidos y 4 en prisión preventiva.
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3: Oportunidad con apellido calificaron en las organizaciones ambientalistas Defendamos Patagonia el destrave de la política pública de las relocalizaciones de la industria salmonera. Para el representante de la organización ciudadana, Juan Carlos Viveros, el concepto de oportunidad apunta a dotar de certeza jurídica espacios como los parques nacionales y su protección. Pero el apellido es que no se puede hacer a cualquier costo y los espacios que reciba la industria deben tener las garantías de sus impactos.
8: Nosotros creemos también que no pueden salir de cualquier manera. El cultivo industrial de salmones tiene impactos graves al medio ambiente comprobados. Desde ese punto de vista, si van a sacar concesiones de un parque nacional y le van a llevar a otro lugar, tiene que ser bajo ciertas normas. Tiene que ser hecha a través de una evaluación de impacto ambiental como corresponde, porque el cultivo industrial de salmones tiene graves impactos comprobados en el medio ambiente y también tiene que, por ejemplo, hacerse un estudio de a qué lugar se quieren

0: relocalizar como mínimo.
1: En tanto, respecto a las micro relocalizaciones contenidas en la ley de reconstrucción, Viveros enfatizó en que debe ampliar el espectro de discusión a la comunidad y la academia.
0: Aquí lo que debiera haber también para las micro relocalizaciones es un espacio para que la academia, la ciencia y los expertos puedan opinar. Esto de la ley de reconstrucción, como tiene urgencia suma, lo quieren hacer express, rápidamente, y lo han hecho hasta ahora sin ninguna participación ciudadana. Entonces están cometiendo nuevamente el mismo error que han cometido durante toda la vida, no solo este gobierno, todos los gobiernos. Respetemos la legislación ambiental, respetemos la opinión científica, respetemos la naturaleza, que en el fondo es respetar lo que lo sostiene a ellos.
1: La industria salmonera no puede seguir creciendo sin una naturaleza limpia y sana, puntualizó finalmente el coordinador de Defendamos Patagonia.
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1: Entre 15 a 20 ataques de bisones a pequeños animales como aves de corral es lo que dan cuenta agricultores de la comuna de Puerto Octay respecto a 2025. De Radio Bio Bio Nostorno tomamos contacto con Camila Báez. Buenas tardes, Camila, cuéntanos.
4: Muy buenas tardes. Claro, esta cifra se conoce luego de una reunión entre la alcaldesa de Puerto Octay, María Elena Ojeda, el profesional del Departamento de Obras de este municipio, Leonardo Vargas, y el encargado del programa de suelos de la oficina de SAC y la jefa de la oficina de SAC de Río Negro, que corresponde la atención a esta comuna. Esto con objeto de coordinar acciones y establecer una mesa de trabajo en beneficio de las comunidades rurales. Durante este encuentro se abordaron distintas temáticas de interés para los agricultores y habitantes del sector rural, entre ellas la situación de parcelas, la problemática de los perros asilvestrados y la promoción de la tenencia responsable de mascotas. Asimismo, se analizaron aspectos relacionados con el manejo de bisones en el marco de la ley de caza, recordando que estas acciones solo pueden ser realizadas por personas que cuenten con la certificación correspondiente. Así lo explicó a la radio Leonardo Vargas.
5: El tema de los bisones, el puma y los perros asilvestrados, que son una preocupación acá por los agricultores de la zona. El bisón con los pequeños agricultores que entran a los gallineros y tienen ese tipo de problemas, porque le comen los animales pequeños. Y ahí nos indicaban desde el SAC que el bisón, como es una especie que está aquí, es plaga, puede ser cazada, pero tiene que tener con el permiso para caza. Quedó coordinada una capacitación a través de los encargados de Prodesal para tener charla con los pequeños agricultores.
4: Además, se revisaron los protocolos, medidas de manejo frente a la presencia de pumas en sectores rurales, buscando entregar orientación y apoyo a las familias que se puedan ver afectadas.
5: Con el tema del puma, que algunos avistamientos han habido en agricultores, también se preocupan porque han comido cordero y animales menores. El SAC indica que cuando haya avistamientos se debe hacer la denuncia al SAC, porque ellos tienen personal capacitado para atrapar, por ejemplo, los bisones. Hay una persona encargada de eso, en los pumas también, los avistamientos, para recomendaciones a los pequeños agricultores con respecto de cómo actuar. El día 15 agricultores han hecho las denuncias de que han sido víctimas de esto.
4: Como resultado de esta reunión, se acordó desarrollar charlas informativas dirigidas a los agricultores a través de los programas PRODESAL y PDTI, precisamente para abordar estas materias de manera coordinada y responsable.

0: Parlamentarios oficialistas proponen proyectos de ley que protejan las matrices productivas de la región de Los Lagos. Robinson Cárdenas nos cuenta el detalle. Robinson.
1: Pedro, auditores, sabido es que en nuestro territorio lo ganadero y lo salmonero forma parte de los motores productivos. Y a propósito de aquello, dos parlamentarios, un diputado y un senador, oficialistas, han iniciado un trabajo para avanzar en proyectos de ley, por un lado que tipifiquen el robo de salmón y que entreguen mayores herramientas a la Fiscalía y a Carabineros, y por otro lado que se tipifique también a los grupos de personas que se organizan para llegar a estas zonas rurales y cometer el delito de abigeato, es decir, el robo de animales para después venderlo vivo o faenarlo y vender la carne. Por un lado está el diputado Mauro González con el tema relativo a las salmoneras, quien en conversación con la radio de

0: ha explicado que en diálogo con el gobierno decidieron dar ese paso más adelante y pensar en la idea relativa a la necesaria protección de las matrices productivas, puesto que si acá en el sur hay que preocuparse de la ganadería y también de los salmoneros, hacia el norte la preocupación debe estar ligada a la minería y también a los traslados de materias primas a distintos puntos del territorio nacional. Particularmente conversamos con el diputado Mauro González sobre las herramientas que son necesarias y que hoy día no existen. Y el parlamentario lo que asegura es que el foco debe estar primero en la trazabilidad de los productos del mar que pueden ser robados, trasladados, por ejemplo, a una planta salmonera clandestina y luego comercializados. Escuchemos lo que dijo el diputado de Renovación Nacional, Mauro González.
1: Muchas veces las policías o los entes que fiscalizan el robo de salmón se encuentran con el producto. Hay decomisos que son muy grandes y no se sabe de dónde provienen, ni dónde estuvieron, ni dónde llegaron. Es decir, falta una herramienta importante de rastreabilidad.
0: Mejorar esa rastreabilidad, esa trazabilidad puede ayudar también a seguir el tránsito de estas organizaciones, el flujo del delito, en el fondo es lo que busca el parlamentario, quien también agregó que, por otra parte, se pretende dar mayores libertades al Ministerio Público para que no tengan necesariamente que acudir a tribunales a pedir autorizaciones para poder ejecutar determinadas acciones, más o menos similar al debate que se está desarrollando en torno al secreto bancario. Por otra vereda está la preocupación respecto del abigeato, y en ese punto se ha instalado el debate luego de la presentación de una idea de legislar por parte del senador de la UDI, Iván Moreira, quien ha explicado que la propuesta que él ha presentado modifica el Código Penal para sancionar con mayor dureza no solo el robo de animales, sino que también la receptación, el transporte, el acopio y la comercialización de productos que han sido obtenidos mediante la comisión de delitos.
2: Para enfrentar la creciente delincuencia que afecta a los sectores rurales de todo el país y por la provincia de Osorno, es un proyecto de ley que busca perseguir, sancionar con mayor dureza a las organizaciones criminales, porque estas son organizaciones criminales dedicadas al robo de ganado, de cosecha, maquinaria e insumos agrícolas.
0: Y en ambos casos, los fenómenos relacionados a grupos que se organizan para delinquir y que forman verdaderos organigramas empresariales ilegales, como lo que ha quedado al descubierto durante las últimas jornadas con la operación Nereida, que se articuló desde Valdivia y que involucró un despliegue policial también en nuestra zona, relacionada con el robo, la manipulación, la venta ilegal de productos del mar. Se va a avanzar en esta materia con la idea del oficialismo de reforzar las distintas herramientas que hoy día tienen los organismos que están en la persecución de delitos, debate que, por supuesto, estaremos siguiendo muy de cerca. 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
5: Continúan las reacciones políticas en la región a raíz del dictamen del Servicio de Impuestos Internos que permite que los casinos online tributen pese a que fueron considerados ilegales. En medio de la revisión de esta medida en la Comisión de Economía del Senado, el parlamentario de Renovación Nacional, Carlos Kuchel, criticó que se abra la puerta a que actividades ilegales paguen IVA, aunque reconociendo que es complejo determinar si deben regularizarse.
6: No sé qué es lo más conveniente para nuestro país, porque todo lo que se hace prohibitivo, directa o indirectamente, genera contrabando o comercio ilegal de lo que sea. Si hay actividades ilícitas que significan ingresos ilícitos y el gobierno o impuesto interno va a querer una porción de esa actividad ilícita, bueno, ¿de qué estamos hablando?
5: Posición distinta tuvo el diputado del Partido de la Gente, Alex Nahuelquín, quien, más allá de la trazabilidad y legalidad de los recursos de estas plataformas, manifestó su preocupación porque no se esté incluyendo

0: al Congreso en la regularización de los casinos online?
1: Regularizarlo totalmente, y que voy a hacer todo lo posible porque si es regulado, así como son estos casinos normales que uno va a jugar en las máquinas, casinos oficiales, y eso, gran parte de esos recursos entran a los municipios, a mí me encantaría que esto entrara también a los municipios, pero que con un objetivo principal, principalmente a nuestras islas, nuestros campos, por ahí lleguen estos impuestos que se pueda recaudar con estos casinos.
0: Recordemos que además de Nahuel Quín, el diputado de Renovación Nacional, Mauro González, y su par liberal, Alejandro Bernales, defienden la legalización de los casinos online. Quien tampoco se cierra a ellos, la diputada republicana Claudia Reyes.
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0: Revisamos el pronóstico que entrega la Dirección Meteorológica de Chile. Indica que Puerto Montt seguirá nublado, chubascos débiles ocasionales, máxima o hasta los 11 grados. En la Isla Grande, en Chiloé, Ancud, lluvia para la tarde, máxima 11 grados. Castro también estará con lluvia, máxima 10 grados. Y esta tarde en Quillón, con lluvia, máxima 9 grados. Vamos a Chaitén, cielo con nublado y chubascos en la tarde, máxima hasta los 10 grados. La temperatura en Puerto Montt a esta hora, 11 grados.
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0: Para hoy hay trabajos durante día y noche con angostamiento de calzada sector Puente Ragüe. Hasta las 18 horas, trabajos en el sector San Pablo, igualmente con angostamiento en calzada. Para cualquier consulta o emergencia, se encuentran disponibles durante las 24 horas los teléfonos SOS ubicados cada 2 kilómetros en todo el tramo concesionado.
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0: Faltan 23 minutos para las 15 horas. Es todo en Radiograma del Mediodía. Ya viene el deporte.
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0: Sí, vamos a la región del deporte. Estamos en contacto con Rodrigo Reed. ¿Cómo estás? Buenas tardes.
1: ¿Cómo están? Buenas tardes. Vamos a comenzar hablando del fútbol chileno, porque hay fecha, recuerde usted, de la primera división. Se va a estar jugando este fin de semana la 15ª jornada, la última de la primera rueda, y después va a descansar, pero va a estar la Copa Chile, así que va a seguir la actividad local. Lo concreto es que hay un tema bien complejo en Colo-Colo, por esta situación de Javier Correa, que tras el partido con Huachipato emitió algunas declaraciones que le pueden costar bastante caro. De hecho, fue contra un árbitro, contra el referí, contra Nicolás Gamboa, y respondió al sindicato de árbitros, está pidiendo 10 fechas de castigo, de sanción. Bueno, hoy habló Javier Correa, entre comillas. Todo lo tiene a esta hora desde el Monumental Felipe Espina, quien tiene detalles. Felipe.
2: Bueno, dicen que de los arrepentidos es el reino de los cielos, ¿no? Declaraciones de Javier Correa, disculpas del delantero de Colo-Colo tras sus dichos en contra de Nicolás Gamboa, juez del compromiso ante Huachipato, derrota del cacique por 1-0 por la Copa de la Liga, en un partido que además no significaba mucho porque Colo-Colo ya estaba eliminado de este torneo. Pide disculpas, claro, de alguna manera también para evitar sanciones mayores, toda vez que el sindicato de árbitros, encabezados por Cristian Droguet, había solicitado al Tribunal de Disciplina durísimas sanciones de hasta 10 partidos en contra del delantero del cacique. Aquí las disculpas de Correa, delantero de Colo-Colo.
3: Bueno, acá estoy pidiendo disculpas por mi declaración el domingo. Creo que fueron desacertadas, en caliente, no fue el momento, ni con ánimo de ofender a nadie, sino que bueno, uno a veces en caliente se equivoca, somos seres humanos. Nosotros, como todos los árbitros, por ahí se pueden cometer errores y bueno, hay que saber pedir disculpas y aceptar cuando uno se equivoca. Así que nada, pedirle mi disculpa al árbitro de ese momento de turno y a todos los árbitros del fútbol chileno.
2: Veremos qué dice el tribunal, el jugador.

0: está citado para el próximo martes a esta instancia para defenderse de los dichos. Claro, seguramente con estas disculpas la sanción ya debiese ser menor. Hay otros casos que han implicado sanciones menores o incluso no sanciones cuando los jugadores, tras dichos de este tipo, han pedido las disculpas. Lo hizo Correa a través de las redes sociales del club. Colocó los 60 en el compromiso de este sábado ante Cobresal, fin de la primera rueda para el cacique, que tiene a los salvos con 10 puntos de ventaja en el liderato del torneo.
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2: A esta hora ya debería haber cantado Shakira, mañana. 13:30 es la inauguración del Mundial. Sí, pues no queda nada. Si sacan la cuenta desde la inauguración, no del partido, estamos a menos de 24 horas. Así que es importante, recordemos que se va a estar jugando ese duelo entre México y Sudáfrica. Lo hemos dicho, pero lo queremos recalcar. 7 veces ha abierto un Mundial México. No ha ganado nunca. Ha perdido 5 veces. Ahora juega con Sudáfrica, juega de local. O sea, todo apunta a que podría eventualmente, bueno, pero vamos a ver si puede superar este maleficio. Lo que sí, ojo, que hay bastantes situaciones especiales que se están viviendo en Ciudad de México con algunas protestas que se van a focalizar el día de mañana en la previa de justamente la inauguración del Mundial. Tenemos todos los detalles hasta ahora justamente desde Ciudad de México con el enviado especial de la radio. Escuche bien, Felipe Espinal, que es nuestro colega que nos está contando a esta hora, Felipe, todo lo que está pasando por allá en la previa del México-Sudáfrica.
3: Hola Rodrigo, ¿cómo estás? Un saludo a la distancia, Biobío ya en Ciudad de México para lo que será la apertura del Campeonato del Mundo el día de mañana entre México y Sudáfrica. A propósito, muchas cosas pasan en esta ciudad. La primera en el Zócalo, en el centro de la ciudad, donde mucha gente acampa para impedir la apertura del Fan Fest. Hoy será revisado y mañana dará inicio a esto. Esperemos que se arregle el problema porque aquí mucha gente no está de acuerdo que se haga y se realice el Campeonato del Mundo por lo que vive hoy la Ciudad de México. Lo segundo es el tema de los palcos. Pues ayer fueron a ingresar los dueños de los palcos con su comida, como lo estipula la ley. Les quitaron el tema de los parqueaderos para dárselos a las autoridades de la FIFA. Y lo tercero, tuvieron que pagar, sí, sus tickets para poder sentarse en sus lugares. Increíble, pero cierto. A propósito, habló Pablo Vázquez Camacho, actual secretario de Seguridad Ciudadana de la Ciudad de México, pidiéndole a la gente que llegue 6 horas antes y, si es necesario desayunar en el camino, pues que lo haga, porque mañana las manifestaciones aquí en esta ciudad van a estar muy pesadas. Escúchenlo.
4: El acceso a los aficionados al estadio está garantizado. Solo les pedimos una cosa a los aficionados, que traten de llegar lo más temprano posible. Eso ayuda, que desayunen ya en las inmediaciones del estadio a las 7, 8 de la mañana, que ya estén ahí para que después el acceso sea muy sencillo.
3: Para las plataformas y Radio Bio Bio, informó Felipe Espinal, aquí en Ciudad de México, enviado especial.
2: Hay que estar preocupado ahí, sobre todo llegar desayunado al estadio, ¿verdad?
5: Pues hay que llegar con mucha preparación, o sea, mucha antelación por eventuales protestas que pueden dificultar el ingreso o la llegada a los estadios.
6: Tal cual. Y que te pille la protesta adentro.
2: Además.
6: Por lo menos.
2: Sí, ya ha habido manifestaciones durante todos estos días, pero va a estar todo muy, muy focalizado el día de mañana ahí en el Estadio Azteca. Solamente les cuento que hay un par de amistosos también importantes para destacar. 15:45 juega Portugal. Candidato, Cristiano Ronaldo. Le ganó a Chile recién 2-1, va a jugar contra Nigeria. Y a las 4, Inglaterra. Otro que está ahí calladito, tapadito, va a tener un partido frente a Costa Rica, que se quedó, después de 6 mundiales, se quedó fuera. Juega a las 4 de la tarde, lo vamos a estar informando acá en la
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listos para continuar esta tarde de día miércoles. Saludos para todos ustedes que están en algún punto de nuestra hermosa, extensa región de Los Lagos, que por cierto hoy amaneció pero bastante, bastante fría. En la mañana había un poco de neblina también en algunos puntos, ¿verdad? Por ahí nos avisaban algunos auditores. Por eso, cuando en la noche estamos conversando de varios temas, entre ellos también abordamos justamente la precaución que se debe tener cuando se sale temprano de la casa, sobre todo en esta época, en que con seguridad nos vamos a encontrar en más de algún día durante la semana con algún foco de neblina por ahí en algunos puntos. Así es que precaución y saludos a los amigos que se van comunicando con nosotros a nuestro WhatsApp.

bien, próximos a las noticias que vienen luego a las 15 horas, 3 de la tarde. Y por ahí nos están enviando justamente un WhatsApp, una situación que van a dar a conocer en breve. Así que estamos muy atentos a lo que nos está justamente dando a conocer el amigo. Hay bastantes invitaciones también que vamos a ir conociendo en el transcurso de los próximos minutos. Hay una de tango por ahí, del cual nos han preguntado bastante, ¿eh? El taller de tango que se viene ahora justamente el próximo fin de semana, 17 y 18 de junio, en Salón Ángel Mora, en Puerto Montt, Egaña 1151. Pero hoy les vamos a estar contando más detalles en relación justamente a este taller de tango que se viene espectacular.

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2: Comenzamos esta revisión de noticias contándoles que el Ministerio Público señaló que el taxista encontrado muerto en Mafil era cercano a la familia Chuñil. La información con Andrea Solís desde Radio Bio Bio en Valdivia.
3: Tarde de ayer se diera a conocer sobre la muerte de José Luis Raín, un hombre que prestaba servicios como taxista en la comuna de Mafil. Durante esta jornada, el Ministerio Público informó que se encuentra investigando la muerte de este hombre, que en primera instancia, según las diligencias desarrolladas, se trataría de una muerte en la que no hubo intervención de terceros. Sin embargo, están a la espera del resultado de la autopsia que proporcione el servicio médico legal. En paralelo, desde el Ministerio Público señalaron de que José Luis Raín era cercano a la familia Chuñil y que además frecuentemente realizaba traslados a diferentes integrantes de la familia, así como también a otras personas del sector y que cobraba dinero por esta labor. En la región de Los Ríos, Bio Bio, la radio.
2: En Neuquén, autoridades chilenas y argentinas firmaron la declaración conjunta del corredor de integración Pichachén para unir los puertos de Bahía Blanca con la región del Biobío. Pola Artu desde Radio Biobío en Concepción con los detalles.
4: La ministra de Energía, Jimena Rincón, en conjunto con el gobernador regional del Biobío y autoridades, se encuentran en Vaca Muerta, en Neuquén, con autoridades argentinas, firmando la declaración conjunta del corredor de integración Pichachén, que busca unir los puertos de Bahía Blanca con la región del Biobío a través del paso internacional. Hay conversaciones también de concretar un aumento de suministros de combustibles desde Neuquén hacia la región del Biobío, más en gas y petróleo, aprovechando la infraestructura que existe. Entre los acuerdos que se firmaron está fortalecer este paso internacional, entonces un nodo clave de corredor que vincularía los puertos atlánticos con el puerto del Pacífico en la región del Biobío, y para eso se comprometieron Argentina y Chile a pavimentar ambos lados de la frontera en su totalidad, la implementación de controles integrados y mejorar la conectividad digital en la frontera. En Concepción, Bio Bio, la radio.
2: Y volvemos a la zona, tenemos información con Robinson Cárdenas.
5: A propósito del corte de suministro de agua potable en la isla de Calbuco, desde Suralix han confirmado la activación de 8 puntos de abastecimiento. Nos referimos a aquellos que están instalados en las calles Adolfo Saelzer, Avenida Los Héroes, Carlos Condel, Eulogio Goicolea, José Miguel Carrera, Presidente Ibáñez, Sargento Aldea y Trafulmapu. Son los 8 puntos en los que Suralix ha determinado que existan estanques para que los calbucanos y visitantes puedan abastecerse de agua potable mientras esta suspensión de suministro se mantenga. Todo esto a propósito de trabajos de reparación en la red de aguas servidas. Según lo presupuestado, pasado las 18:40 podría resolverse esta situación, aunque, de acuerdo a lo que explicó Marcelo Cofré, gerente de operaciones de Suralix, existe la posibilidad de que dentro de poco rato el problema esté resuelto. Escuchemos lo que dijo el gerente de operaciones de la sanitaria.
6: Junto a esa medida de suspender el suministro de agua potable, por una parte, para no generar afectación mayor a los vecinos, tomamos la decisión de activar reparto alternativo. Tenemos 8 puntos de reparto alternativo distribuidos en distintos puntos de la isla. La suspensión del suministro fue publicada por 8 horas, pero nosotros estimamos que a eso de las 4 de la tarde ya debiésemos iniciar la reposición del suministro de agua potable.
5: Si bien lo programado dice relación con que a eso de las 7 se pueda actualizar, se pueda recuperar el suministro de agua potable, como ustedes lo escuchaban, eventualmente en menos de una hora la situación podría estar normalizada en la comuna de Calbuco, donde la isla está mayormente afectada producto de esta suspensión del servicio de agua en esa zona. Bio Bio, la radio.
2: Muchas gracias por informarse con la radio. Son las 3 de la tarde con 5 minutos.
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Sabes que hoy está de cumpleaños un tremendo músico chileno, pero luego te vamos a contar. Ha liderado por mucho tiempo una tremenda banda chilena, que todos conocemos, pero está cumpliendo, ¿sabes cuántos? 57 años, no te lo vamos a contar al tiro mejor. Claudio Valenzuela, vocalista de Lucybell. Tremendo, tremendo, tremendo. ¿Sabes cuánto está cumpliendo? Bueno, 57 años porque nace justo un 10 de junio del año 1967. Fíjate que esta es una de las bandas que más ha gustado en Los Ángeles, Estados Unidos. Han recorrido muchas ciudades, Nueva York, han estado en Utah, han estado en muchos lugares, principalmente de Estados Unidos. Bueno, han recorrido mucho México. En México los quieren muchísimo. Así que felicidades a Claudio Valenzuela por estos 57 años. Algunos amigos decían por ahí, bueno, ¿y cómo lo hacen estos músicos para permanecer siempre jóvenes?

sin alteración alguna. Bueno, ellos evidentemente, cierto, se cuidan bastante. De hecho, cuando tienen que salir al escenario, tienen que trabajar mucho el tema de la vocalización, por ejemplo, ¿no? Entre otras cosas. Y quienes se someten también a ejercicio. Así que felicidades a Claudio y, bueno, que sean muchos más, pues. 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

Hay un tema que nos comentó un amigo acá a través del WhatsApp y lo vamos a dar a conocer de inmediato. Gracias, Miguel, porque sabes que él nos dice que habitualmente hay señales de tránsito en las veredas que son exclusivos para alguna autoridad, por ejemplo, algún servicio de carga y descarga, como es el que nos cuenta acá el amigo. Y tiene que ver en calle Quillota, dice que muchas veces los vehículos que tienen que cargar y descargar varias veces en la mañana y varias veces por la tarde, llegan a este lugar y se encuentran con su estacionamiento exclusivo para ellos ocupado. Porque van particulares, se estacionan ahí y después desaparecen porque andan haciendo trámites por diferentes lugares y por más que los buscan, no los encuentran. Entonces, ¿qué es lo que hacen estos amigos que cargan y descargan? Tienen que ir a otro lado a estacionarse. Obviamente que corren el riesgo de que los infracciones, les saquen un parte, y así ha ocurrido en muchas oportunidades, dice acá el amigo. Lo mismo ocurre ahí en calle Rancagua, frente al correo, dice, también hay lugares exclusivos para carga y descarga, pero los particulares van y se estacionan ahí. Y ocurre también, fíjate, en lugares que son exclusivos para personas con algún tipo de problema de desplazamiento, ¿verdad? Ocurre exactamente lo mismo. Estas cosas, estas prácticas, fíjate, definitivamente hay que dejarlas de lado, porque de lo contrario, van a pasarla mal tanto los amigos que son de uso exclusivo de esto, como también las personas que ocupan estos puestos. ¿Te pica la piel? 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
1: El seleccionador colombiano Néstor Lorenzo dio a conocer la lista de 26 jugadores del combinado subcampeón de América. La nómina la encabezan el delantero del Bayern Múnich, Luis Díaz, y el volante James Rodríguez, de último paso por el Minnesota United. Una de las grandes ausencias es la del delantero de Independiente Rivadavia, Sebastián Villa, de muy buena temporada en el fútbol argentino. Colombia debutará en la Copa del Mundo el miércoles 17 de junio, enfrentando a Uzbekistán en el Estadio Azteca de la Ciudad de México.
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Ahora sí les vamos a contar sobre el taller de tango, que nos estaban preguntando bastante, fíjate. Taller de tango. Ahí te están invitando a disfrutar, ¿cierto?, de una experiencia repleta de ritmo, elegancia. ¡Qué elegancia que tiene el tango! ¿Eh? ¡Qué elegancia! Y también de mucha conexión. ¿Cuándo es esto? 17 y 18 de junio, todavía hay tiempo. Siempre les hemos estado contando desde ya hace varios días para que se preparen, ¿verdad? Y hagan un espacio ahí de tiempo para el siguiente horario. 18 a 20 horas. 17 y 18 de junio, 18 a 20 horas, con instructores. Ahí va a estar Marcela Mancilla Beyer y Orlando Nieto Burgos. Ellos son campeones milongueros del mundo senior 2025 en Buenos Aires, ahí. Y también vicecampeones mundiales de tango senior 2025 también en Buenos Aires. Así que eso para que ya te vayas preparando. Taller de tango entonces, 17 y 18 de junio. Ah, claro, lo más importante, ¿dónde? 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Ahí en Egaña, ¿verdad? Está justamente el Arena Puerto Montt. Y el horario va de 18 a 20 horas, para que se preparen y puedan participar entonces de este excelente taller de tango. 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
2: Carlos Stange Klein nació en 1885 en el seno de una familia de colonos alemanes luteranos establecidos en el Valle de Chamisa. Trabajó un tiempo en una cervecería en Valdivia, pero a los 21 años debió regresar a Puerto Montt tras el fallecimiento de su padre, don Enrique Stange Eder. De él aprendió su oficio en el taller de muebles. Se casó con Teresa Bistuba Browning. El matrimonio tuvo 5 hijos. Comenzó trabajando en obras para la Armada en sectores aislados, o como la isla San Pedro, el faro de la isla Guafo y las bodegas portuarias de Río Ibáñez. En 1910 se construyó el regimiento Llanquihue, y cuando el ejército decidió trasladarse, Carlos se quedó con el terreno de Cuesta Santa Teresa. Allí inauguró la empresa Carlos Stange y Compañía, exactamente el 18 de septiembre de 1910, durante el primer centenario de Chile, por lo que la llamó Aserradero y Barraca Centenario. La familia Stange prácticamente creó el barrio Santa Teresa. La cuesta fue una ruta construida por su abuelo para conectar con el sector de Chinchinchico, donde la familia tenía un fondo dedicado a la crianza de ganado y lechería. En 1909 construye una hermosa casa patronal de estilo alemán en los terrenos donde hoy está INACAP. Con los años, Carlos Stange Klein se transformó en uno de los más importantes industriales madereros de la zona sur austral, propietario de varios fundos, en algunos de los cuales se extraían alerce y otras maderas nativas. Construyó muchos edificios característicos de la región, como la casa de Otto Hardesheim, el Hotel Montt y el Vicente Pérez Rosales, la población 18 de septiembre, los hospitales de Ancud y Castro, y en otras regiones, la Oficina de Tierras y Colonización de Aysén, la población Lorenzo Arenas en Concepción o la población Perú en Valdivia, entre otros. Carlos fue socio cooperador de la primera compañía de bomberos y del Club Aéreo de Puerto Montt, miembro destacado de la Iglesia Luterana y del Club Alemán, que presidió por varios periodos, entre otras afiliaciones. Su Buick Eagle negro de 1949 era el auto más espectacular de la ciudad y lo facilitaba para las visitas de presidentes de la República o candidatos a presidente. En 1958 ocurrió un hecho que produjo gran conmoción en la comunidad. Un deslizamiento de tierras destruyó la casa del capataz del Aserradero y Barraca Centenario, don Guillermo Cordero. Falleció él y toda su familia. Fue tan fuerte el impacto que el cuñado de Carlos, don Reinaldo Bistuba, murió de un ataque al corazón. Algunos han pensado que este hecho quizás aceleró la muerte de don Carlos Stange Klein, que ocurrió solo pocos meses después, a los 73 años. Tras el terremoto del 60 que permitió la expansión de la empresa familiar, vino un periodo en extremo difícil. Surgieron fuertes competidores y variables sustantivas del mercado que llevaron a la quiebra a la constructora. Y en 1984 cerró la barraca. Pero sus descendientes siguieron trabajando por varios años como constructor de los lagos. La chicharra que anunciaba los cambios de turnos en la barraca Centenario hoy está instalada en un poste afuera de la cuarta compañía de bomberos de Puerto Montt. Un tributo, hoy silencioso.
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Buenísimo. ¿Cómo pasa la hora? Rapidísimo, estamos próximos a la hora 16 también. Y, ¿sabes qué? Vamos a hacer lo siguiente. Mira, hay una situación que hemos estado exponiendo y conversando desde la semana pasada y tiene que ver con el repintado de señales de tránsito en varios sectores. Uno de ellos también tiene que ver con la gente que va hacia Alerce todos los días y viceversa, desde Alerce a Puerto Montt, Puerto Montt a Alerce. Pues bien, lo que tiene que ver, fíjate, desde el sector de el cruce La Vara hacia el norte, o sea, hacia Alerce, hay algunos lugares donde han estado repintando ya, y eso es muy, pero muy, muy bueno, sobre todo el eje central de la calzada, donde muchos amigos y amigas han advertido que en las noches, cuando hay neblina o cuando hay noche de temporal, ¿ya? Es ahí donde lamentablemente no se ve absolutamente nada. Y una cosa también importante destacar, tiene que ver con las luminarias, que muchas veces están

apagadas, o algunas encendidas, unas cuantas y las otras apagadas. Entonces es muy importante ir poco a poco repintando estos lugares que son tremendamente importantes y necesarios para evitar accidentes de tránsito, no solamente en las noches, en temporada de invierno, sino prácticamente durante todo el año. 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

Bien, vamos a quedar ya en un ratito a la espera de nuestras noticias, pues usted sabe, cada 60 minutos vamos con información y claro, por supuesto, durante el día, todo lo que esté ocurriendo, 360 grados, este radar que prácticamente está cubriendo todo lo que está sucediendo, no solamente en Chile, la región, sino también en el mundo. Así que vamos a quedar ya a la espera entonces de las noticias.

Hola chicos, muy buenas tardes, un saludo a todos. Datos de tránsito. Mano dura, por favor, a las autoridades en el horario de salida de colegio. No es posible que conductores y conductoras dejen abandonados sus vehículos en la calzada, obstruyendo el tránsito y paralizándolo. Porque mientras tanto ellos van a buscar a los niños, nosotros tenemos que esperar a que ellos vuelvan, se suban al auto y recién liberan el tránsito. Ya nos estamos convirtiendo en estos horarios en los países de la India, donde no hay ley ni orden. Gracias, que tengan buena tarde.

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3: Gracias por acompañarnos, bienvenidas y bienvenidas. Un conductor resultó ileso tras volcar su camioneta en una zanja en la comuna de San Felipe. Fabián Corrotea, desde Radio Bio Bio en Valparaíso, nos cuenta.
4: Accidente vehicular que involucra a una camioneta de color azul con pick-up en la cual volcó justamente en la ruta E71 que une la comuna de San Felipe con la comuna de Putaendo. Hasta allí llegaron dos unidades del Cuerpo de Bomberos de San Felipe a raíz del volcamiento de esta camioneta, la cual despistó y cayó sobre una zanja. Es allí en donde bomberos tuvo que rescatar al conductor de esta camioneta, el cual resultó ileso a raíz de esta emergencia. Cabe recordar que el asfalto se encontraba bastante húmedo a raíz de las lluvias que han caído durante toda esta jornada hacia el interior de la región de Valparaíso, y uno de sus resultados es entonces este accidente vehicular en donde una camioneta despistó justamente en la ruta que une San Felipe con Putaendo, sin dejar lesionados. En la región de Valparaíso, Bio Bio, la radio.
3: Hay más informaciones. Damari Subiore, te escuchamos.
5: Sí, se ha actualizado la alerta temprana preventiva para la región de los lagos, principalmente por lluvias que han iniciado desde esta mañana en algunos puntos de la región y se extenderán hasta la noche de mañana. También viento que afectará a la zona, y respecto de las lluvias, se espera que la mayor intensidad se registre en los sectores costeros, tanto de la provincia de Palena, estamos hablando de los sectores costeros de Gualaihue, Chaitén, entre otros, y también en la parte de Chiloé que da hacia la provincia de Palena. Así también en la parte del seno del Reloncaví, estamos hablando de Puerto Montt, Calbuco y, como ya les comentábamos, Gualaihue. Y también se espera probabilidad de nevadas, sobre todo en los sectores patagónicos, de Cochamó hacia la provincia de Palena. Respecto del viento, será fuerte principalmente el jueves, con vientos entre 40 y 60 kilómetros por hora y rachas de hasta 70 kilómetros por hora, sobre todo en los sectores más costeros de la provincia de Osorno y también de la provincia de Llanquihue, así como también en la provincia de Palena, en los sectores costeros, y en Puerto Montt, Calbuco y Gualaihue. Parte de la información que ha sido actualizada por SENAPRED, quienes han señalado que se mantiene la alerta temprana preventiva por lluvias y también vientos. 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
3: El Ministerio de Transportes pidió agilizar la reposición del servicio de telefonía móvil e internet en Morrompuyi tras el robo en la única antena que entregaba cobertura en el sector. Nicolás Silva nos cuenta desde Radio Bio Bio en Valdivia.
6: Única antena que tenían los vecinos de Morrompuyi para acceder a internet y de señal de telefonía móvil fue vandalizada los últimos días por parte de desconocidos, manteniéndose en estos momentos sin señal telefónica. Ante esta situación, el Seremi de Transportes Juan Pablo Alvarado confirmó acciones y un oficio que se envió a la empresa telefónica a cargo del servicio para agilizar la reposición de la señal telefónica en el sector, una situación que se suma también a los problemas ambientales que enfrentan los vecinos, todo esto a raíz de convivir con el vertedero regional que recibe la basura a diario de todas las comunas de la región de Los Ríos, y que ahora se suma este problema por la falta de accesibilidad ante la conectividad digital tras la vandalización en la única antena que les entregaba el servicio. En Valdivia, Bio Bio, la radio.
3: Un conductor fue detenido por tráfico de migrantes, esto en la frontera con Bolivia. Andrés Bravo, de Estarica, nos cuenta más.
7: Carabineros de la Tenencia Fronteriza.

0: Será detuvo a un conductor chileno por el delito de tráfico de migrantes durante un control realizado en la ruta internacional 11SH que une nuestro país con Bolivia en el marco del plan Barrera Norte. En el vehículo viajaban dos ciudadanos bolivianos que reconocieron haber ingresado clandestinamente al país por un paso no habilitado y haber contratado al conductor para trasladarlos hacia la ciudad de Arica. Durante la fiscalización, el conductor admitió haber realizado varios traslados de extranjeros desde el sector de Chucuyo durante la noche. El imputado fue detenido y puesto a disposición del Ministerio Público para su control de detención y posterior formalización en Arica. 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
1: Finalizamos esta entrega informativa, 16 horas, 7 minutos.
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Fíjate que nos comentan acá, nos dan a conocer que hay un bus en Pani. Tiene el perfecto mecánico al parecer. Y está, bueno, provocando ahí una congestión en calle Urmeneta. Calle Urmeneta en la subida de Petorca. Muchas gracias por avisarnos ahí los conductores, amigos, amigas que vayan por ese lugar. Precaución entonces, esto fue hace poquito nada más que nos envió esta información el amigo ahí. Se le agradece muchísimo. Calle Urmeneta entonces, bus en pane en la subida de Petorca. Precaución ahí para quienes se vayan desplazando o tengan, cierto, la intención de llegar hasta ese lugar. Precaución entonces para todos los amigos y amigas. 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Buenísimo. 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
1: Irán previene a la FIFA sobre posibles manifestaciones políticas durante su participación en el Mundial 2026. El ministro de Deportes, Hamad Dhoni Amali, destacó la preocupación del gobierno por protestas en contra de dirigentes o jugadores que podrían llevar al equipo a retirarse del campo. También se discutió el uso exclusivo de la bandera oficial, rechazando la antigua, según enseña Persa.

Está haciendo frío, ¿no? Sí, no, se ha hecho frío todo el día, en la mañana, a mediodía, en la tardecita, en la noche. Dicen que va a ser mucho más frío. Bueno, hay que abrigarse. 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Fíjate que nos dicen acá el amigo Axel.

Nos envió un WhatsApp debido a que hay un funeral en el sector de Alerce, ¿ya? Y dice que han estado cortando varias calles, se necesita la presencia de carabineros ya para que pueda ayudar en el tránsito porque se ha estado formando mucho taco y no hay carabineros en ese sector o alguien que pueda ayudar en poder regular el tránsito. Así que algún amigo o amiga que vaya por este lugar para que sepa de antemano ya que hay un funeral en este sector, ¿verdad? Por lo tanto, hay bastante vehículo circulando en este momento.

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0: Fíjate, ¿tienes gatito en la casa?
1: Muchos de nosotros podemos tener un gatito o dos también. Por ahí nos contaban unos amigos que tienen 5 gatitos en la casa. Y están ahí siempre, ¿eh? En el sillón, o en la mesa, o en la silla de la cocina, o encima de un lado del lavaplato. Fíjate que con respecto a los gatitos, nuestros amigos felinos, que son bien individuales ellos, ¿eh? Son muy, pero muy apartados de toda la cosa del bullicio y de todo eso. Bueno, fíjate que la ciencia confirma que los gatos son interesados. Sí, son interesados. Ayudan a los humanos solo si les conviene. O sea, igual son observadores ellos, ¿no? Si tú ves, o sea, si ellos ven que tú tienes algo bueno por ahí, ¿cierto?, para compartir, te pueden pegar una manito de gato. Si no, obviamente, te van a mirar y se van a seguir durmiendo sin ningún problema. Pero sabes que hay un experimento que confirmó que los estereotipos aseguraban: los gatos son seres interesados y pueden dejarse llevar por la convivencia, o por la conveniencia en este caso. Así lo descubrieron investigadores de la universidad en Budapest. La universidad se llama Eötvös Loránd. Resulta que los expertos del departamento de etología compararon la respuesta de niños, perros y gatos ante una situación problemática prosocial y observaron que los gatos solo prestan ayuda cuando obtienen algún beneficio a cambio. Mira. Ahora, de acuerdo con este estudio que se publicó en la revista Animal Behavior, los perros mostraron un comportamiento prosocial espontáneo notablemente similar al de los niños. Sin embargo, los gatos mostraban interés cuando les convenía. Bueno, para que no vayan a decir que este conductor está a favor de los perros y en contra de los gatos, les invitamos cordialmente a que sigan leyendo la nota ahí que está en nuestro portal biobiochile.cl.

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1: En Santiago, el 10 de junio del año 1840, murió Jorge Bocheff, el militar francés que sirvió a la causa de la independencia de Chile. Georges Bocheff Isnel había nacido el año 1787 en el departamento francés de Alto de Loira, en el pueblo de Le Puy de Velay. Al morir su padre, ingresó a los 18 años al ejército y participó en las campañas de la Tercera Coalición en 1805. Tres años después, cuando ostentaba el grado de sargento, cayó prisionero en España y permaneció allí detenido durante 13 meses. Finalmente logró fugarse y llegó a Malta después de múltiples peripecias. El año 1812 abandonó Malta y regresó a Francia, donde se reincorporó al ejército. Después de la derrota en Waterloo, Jorge Bocheff dejó Francia y partió a Nueva York, donde vivió 9 meses. Allí fue contratado por un enviado de las Provincias Unidas del Río de la Plata y se dirigió entonces a Buenos Aires. Sin embargo, Bocheff no alcanzó a formar parte del Ejército Libertador, por lo que se dirigió a Chile, donde fue nombrado teniente del Ejército de nuestra Nación. Antes de un año, y por sus méritos, ascendió a capitán y luego a sargento mayor. A las órdenes del general francés Miguel Brayer, Bocheff tomó parte en la primera campaña del sur de Chile y participó el 6 de diciembre del año 1817 en el sitio y asalto de Talcahuano como segundo comandante del regimiento número 1 de línea en la columna del general Juan Gregorio de las Heras. Allí, en esa batalla, Bocheff perdió un brazo en el asalto a la posición realista. Su mayor gloria la consiguió cuando materializó el audaz plan de Lord Thomas Cochrane para la toma de Corral y Valdivia, donde en una acción relámpago con 250 hombres desalojó sucesivamente de la inexpugnable fortaleza a los españoles que cubrían los fuertes del Inglés, San Carlos, Amargos y Corral. Ante el abandono de los fuertes, Mancera, Carbonero, El Piojo y Niebla, con sus tropas, tomó posesión de estos. Posteriormente, Jorge Bocheff se apoderó de la ciudad de Valdivia, integrándola al territorio nacional. Y luego, en persecución de los españoles que huían hacia Osorno, los derrotó en el combate de la Hacienda del Toro el 3 de marzo del año 1820. Al año siguiente, tomó parte en las campañas contra las montoneras realistas. Jorge Bocheff fue también nombrado gobernador de Valdivia, cargo que ocupó hasta el año 1822, y cuando dejó ese puesto, se produjo

0: una sublevación de antiguos realistas. Entonces el propio Boutcheff, al frente de unos 500 hombres, dirigió la campaña con la que Chile recuperó esa ciudad pocas semanas más tarde. El año 1822 se casó con Teresa Manso de Velasco y Rojas, con quien tuvo 5 hijos. Al año siguiente fue enviado como jefe de una expedición de ayuda a José de San Martín en Perú, ya con el grado de coronel, y durante un tiempo Boutcheff incluso fue comandante de la ciudad de Lima. Jorge Boutcheff participó en la campaña de liberación de Chiloé del año 1824 y en el combate de Mocopulli, donde a pesar de haber caído en una emboscada ante fuerzas muy superiores y tener grandes bajas, logró derrotar a los españoles. Después, en 1826, el 14 de enero, en la definitiva campaña de la liberación de Chiloé, con su batallón número 8, derrotó totalmente a las fuerzas españolas, las últimas, en el combate de Bellavista, y posteriormente hizo la campaña contra los bandoleros Pincheira el año 1827. Jorge Boutcheff se acogió a retiro en 1828. Una versión dice que fue sacado del ejército, otra que se retiró aquejado por una dolorosa gota. El año 1831 viajó a Francia junto con su esposa para visitar a familiares y amigos. Permaneció 2 años en Francia antes de regresar a Chile. Boutcheff se dedicó a escribir sus memorias de guerra. Pero estas no fueron publicadas en vida de su autor, pero fueron usadas más tarde por Diego Barros Arana para editar la primera historia de Chile del siglo XIX. Jorge Boutcheff, este militar francés que luchó por la independencia de Chile, murió en Santiago ese 10 de junio del año 1840, a los 53 años de edad, en su casa que estaba ubicada en calle Merced con Miraflores.
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0: Bien.
1: Y seguimos avanzando en esta tarde, a propósito de tarde. Fíjate que estábamos revisando, viendo acá todo lo que tiene que ver, ¿cierto?, con nuestro entorno, el centro de la ciudad, mirando hacia la costa. Está todo tapado en agua. Así que la lluvia ya, de hecho, está precipitando bastante con algo de viento también hasta ahora. Vemos a mucha gente ahí que seguramente salió de sus casas con alguna chaquetita más livianita, ¿verdad? Y evidentemente que esto va a traer complicaciones. Pues si usted, por ejemplo, va a algún paradero de locomoción colectiva, con este viento los paraderos igual se llueven, ¿ya? Aunque usted diga, no, pero yo voy a un paradero grande, de estos bien extenso, no importa, porque como los techos son muy altos, la lluvia igual se mete por debajo con viento, ¿verdad?, y se moja. Los asientos también, estas banquitas que están instaladas, ¿verdad?, para esperar la micro o el colectivo, siempre están mojadas con esta lluvia y con viento. Así que vaya con precaución, ojalá pille locomoción rápido, porque está precipitando. Y además, fíjate, nos comentaba un amigo, la lluvia está helada, hace frío además. La temperatura está bien baja. Si tú nos das un segundito, vamos a revisar acá qué temperatura tenemos en este momento en Puerto Montt, porque igual nos habían preguntado hace un rato. Ya, la capital regional de los lagos, Puerto Montt, 10 grados a esta hora, aunque la sensación térmica es de 7, 8, por ahí más o menos. Así que ya están saliendo los guantes y, por supuesto, las famosas bufandas que ayudan mucho en esta época fría acá en el sur, cuando ya se nota que se viene el invierno 2026. Quedamos a la espera, vamos a ver un temita más. Vamos a quedar a la espera de nuestro informador luego a las 17 horas.

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8: Gracias por acompañarnos, bienvenidas y bienvenidos. La Dirección General de Aguas, DGA Biobío, informó que cauces de aguas en la provincia de Biobío no revisten ningún riesgo de emergencia por desbordes de momento. Informa Mario Tapia desde Radio Biobío en Los Ángeles.
9: Se ha informado por parte de la Dirección General de Aguas de Biobío que en la provincia de Biobío y la región todas las estaciones de monitoreo están bajo el nivel de aguas del Código Azul. Código Azul se denomina solamente una aproximación a lo que podría llamarse un riesgo. En todo caso, esto está muy por debajo de aquello, según se indicó. Y, por ejemplo, en la cantidad de milímetros caídos hasta el momento en Los Ángeles se muestran 34,2 milímetros, tanto en Mulchen 23,1 y 20,2 en el sector de la central Pangue. Teropangue. Son estaciones y referencias de monitoreo que existen a esta hora después del sistema frontal que afectó la zona y que no revisten, a juicio de la DGA, ningún riesgo de desbordes de cauces en ninguna parte de la provincia y región de Biobío de momento. 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
8: La Contraloría aprobó el sumario administrativo y acreditó la responsabilidad administrativa contra el alcalde de Coihueco, quien fue denunciado por graves actos de acoso sexual laboral y abuso de poder por parte de una funcionaria. Mauricio Gándaras nos cuenta desde Radio Bío Bío en Concepción.
10: El ente contralor dio por aprobado el sumario administrativo en contra de el edil Wilson Palma Gelves, alcalde de Coihueco, tras esta denuncia que realizó una funcionaria por graves hechos que dan cuenta de situaciones que se han calificado como acoso sexual, laboral, abuso de poder y represalias. En este

0: contundente informe, resolución exenta que se ha conocido en las últimas horas, la Contraloría ha aprobado este sumario, ha acreditado la responsabilidad administrativa del alcalde y ha remitido a la Fiscalía Regional de Ñuble y al Ministerio Público la resolución y la documentación de este sumario para los fines previstos. Entonces, tras esta, reiteramos, investigación que ha determinado y acreditado graves hechos en contra del alcalde de la comuna de Coihueco. 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
1: El líder del PDG, Franco Parisi, se refirió a su alta aprobación en encuesta ACEP. Francisca Cares nos cuenta.
2: Parisi se refirió y valoró esta posición que le entregó la encuesta CEP de ser una de las tres primeras figuras políticas mejor evaluadas con un 35% de respaldo y manifestó que es consecuencia de que nos mueve la gente. En ese contexto afirmó esperar que la colectividad tarde o temprano llegue a gobernar para mejorar aún más el nivel de vida en nuestro país a propósito de las preocupaciones, sobre las expectativas económicas y cómo ha afectado al nivel de la ciudadanía. Tras estos resultados, Parisi señaló que en el PDG están trabajando para y por la gente, y a propósito de las principales inquietudes señaladas justamente por la ciudadanía, les preocupa mucho lo que está ocurriendo en términos económicos, donde el desempleo femenino está sobre el 10% a nivel nacional. Asimismo, también señaló que existe preocupación en el partido por el alto nivel de endeudamiento de 2 millones de mujeres chilenas que están en DICOM y que les preocupa eso día y noche. Entonces, de estas declaraciones de Franco Parisi, donde hace una valoración positiva a su posicionamiento en la encuesta CEP.
1: Fiscalía pide 28 años de cárcel para exalcalde Torrealba. Nos cuenta detalles Néstor Aburto.
3: Este es un paso muy importante porque recordemos que con esto el Ministerio Público lo que está diciendo al presentar la acusación es que ya está absolutamente convencido de los hechos luego de la investigación que se desarrollara. Pero hay varios antecedentes, ya decíamos que son 28 años de cárcel que está pidiendo en esta acusación el Ministerio Público, pero además fijan cuánto es lo que habría defraudado Raúl Tronco Torrealba a la Municipalidad de Vitacura. Según el monto de esta acusación, superarían los 760 millones de pesos, recursos que habrían sido desviados mediante distintos mecanismos desde las organizaciones Vita y el Consejo Local de Deporte durante una década. Con estos antecedentes, el Ministerio Público entonces ya se alista para ver los elementos probatorios y luego pasar al fondo, que es el juicio oral.
1: Y en desarrollo se mantiene un operativo antidrogas en la comuna de San Bernardo. Los detalles los conocemos con Jaime Sepúlveda.
4: Operativo en curso que está desarrollando en estos instantes personal de carabineros, sobre todo esto en la zona sur de la capital, con respecto a un operativo antidrogas. Es una investigación de larga data que se ha generado en las inmediaciones de calle Antonio Varas. En este lugar ya se han intervenido distintos domicilios y que hasta el instante deja al menos a 12 personas detenidas, en donde se han recuperado también distintos medios de prueba y distintas sustancias que eran vendidas en estos sectores. De igual manera, se espera que dentro de los próximos minutos se realice algún tipo de balance con respecto a lo incautado y las personas que han sido aprehendidas, cifra que podría aumentar ya que se ha desbaratado a gran parte de este clan familiar que era bastante reconocido en la comuna de San Bernardo por la venta de sustancias ilícitas. Es entonces el OS-7 de Carabineros quien continúa desarrollando estas diligencias que se encuentran actualmente en desarrollo. 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
1: Dejamos hasta acá la revisión de noticias. Gracias por su atención. 17:07.
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4: 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Vanessa Gajardo, te escuchamos.
5: Último minuto, porque hace solo instantes la Comisión de Hacienda de la Cámara de Diputados y Diputadas acaba de aprobar en general el proyecto que ingresó con suma urgencia por parte del Ejecutivo, que busca aumentar la deuda pública para este año en 6.200 millones de dólares. Recordemos, bajo el argumento de que el déficit proyectado en la ley de presupuesto 2026 habría sido mayor a lo que efectivamente tendremos hacia el cierre de este año, y de ahí la necesidad entonces de aumentar la deuda por ley para poder cumplir no solo con este mayor déficit y también las diferencias del tipo de cambio, sino también con alrededor de 1.500 millones de dólares de compromisos de pago pendiente con distintos proveedores del Estado. Entonces, por 8 votos a favor, 4 en contra y 2 abstenciones, se acaba de aprobar entonces en general este proyecto en la Comisión de Hacienda de la Cámara de Diputados.
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A propósito del Mundial, ¿cierto? Y todo eso. ¿Tienes láminas? ¿Tienes el álbum del Mundial? ¿Sí? ¿Lo estás coleccionando? Pon mucha atención porque fíjate que el día viernes 12 de junio de 14 a 18 horas en Arena Puerto Montt se va a llevar a cabo el intercambio de láminas más grande de la región, para que vaya, asista con la familia, para que vaya toda la gente. Y obviamente, cierto, mucha gente acá va guardando estas laminitas, no, esta la tengo, esta no, esta también la tengo. Entonces, al final junta un montoncito de láminas y esas, si tú las tienes, las puedes cambiar perfectamente el día 12 de junio, este viernes, ¿esto es pasado mañana? Sí, estamos en lo correcto, ¿no? Sí. El viernes 12 de junio, de 14 a 18 horas en Arena Puerto Montt. Puedes llevar tu álbum, tus láminas repetidas. Y además, fíjate, lo bueno que se da acá, que puedes interactuar con otras personas. Puedes conocer otros amigos, amigas, ¿verdad? Y pueden formar amistad, pero perfectamente al alero de este intercambio de láminas. Buena invitación, saludos a los amigos, ¿verdad? Y a participar todos sin ningún problema para que puedan seguir coleccionando sus láminas. 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

amigo Fernando, de Quillón, nos envió un audio en relación a las efemérides. Las efemérides, ¿verdad? Y todos los microespacios que habitualmente estamos dando a conocer acá en la radio y que están saliendo durante el día. Le gustó mucho la historia de Bochef, que destacamos hace un ratito nada más. El amigo de Quillón, gracias Fernando por las palabras que nos dices acá en tu audio. Muchas gracias. Él es de Quillón, lleva muchos años acá ya en la isla. Él es de Valdivia, pero lleva como 30 años ya en la isla, dice. Y es un lugar hermoso, maravilloso. De hecho, nos comentaba que estaba lloviznando hace un rato por allá. Bueno, aquí ya la lluvia amenguó definitivamente. Y allá estaba lloviznando. Probablemente en la isla ahora esté lloviendo, porque iba una nube gigantesca atravesando por acá y se iba por el canal hasta allá. Vamos a ver, para que nos cuente un poquito, pues ojalá que no sea mucho la lluvia. Acá estuvo lloviendo, sí, claro, con un poco de viento y frío también. Saludos, Fernando, muchas gracias, amigo. Que tengas una muy buena tarde y gracias por tu audio y por participar también de la programación de la radio. 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

Y otra invitación de la cual también nos han pedido un poco de antecedente tiene que ver con un bingo que se viene. ¿Bingo? Sí, un bingo solidario, un gran bingo solidario, donde el Centro de Madres, Padres y Apoderados del Liceo Isidora Segers de Puerto Montt están invitando. Se viene bueno, muy bueno. Pero ¿para qué necesitan ellos ese dinero? Muy importante, fíjate, para alfombrar el gimnasio, se busca proteger el piso y habilitar, claro, el espacio para actividades comunitarias y artísticas cuando no se realicen eventos deportivos. Buenísimo. También materiales generales, compra de insumos y recursos esenciales para el trabajo anual del Centro de Padres. ¿Cuándo es este bingo solidario? El día sábado 13 de junio a las 14 horas. Este sábado, este fin de semana. En el gimnasio del Liceo de Niñas, Covadonga 50, Puerto Montt, la entrada es liberada. El cartoncito, nos preguntan, ¿cuánto vale el cartoncito? 5.000 pesos, ¿no? Baratísimo. Hay muy buenos premios para que lo aprovechen, disfruten y lo pasen muy bien.

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2: Carlos Stange Klein nació en 1885 en el seno de una familia de colonos alemanes luteranos establecidos en el Valle de Chamisa. Trabajó un tiempo en una cervecería en Valdivia, pero a los 21 años debió regresar a Puerto Montt tras el fallecimiento de su padre, don Enrique Stange Eder. De él aprendió su oficio en el taller de muebles. Se casó con Teresa Bistuba Browning. El matrimonio tuvo 5 hijos. Comenzó trabajando en obras para la Armada en sectores aislados o como la isla San Pedro, el faro de la isla Guafo y las bodegas portuarias de Río Ibáñez. En 1910 se construyó el regimiento Llanquihue y cuando el ejército decidió trasladarse, Carlos se quedó con el terreno de Cuesta Santa Teresa. Allí inauguró la empresa Carlos Stange y Compañía, exactamente el 18 de septiembre de 1910, durante el primer centenario de Chile, por lo que la llamó Aserradero y Barraca Centenario. La familia Stange prácticamente creó el barrio Santa Teresa. La cuesta fue una ruta construida por su abuelo para conectar con el sector de Chinchinchico, donde la familia tenía un fundo dedicado a la crianza de ganado y lechería. En 1909 construye una hermosa casa patronal de estilo alemán en los terrenos donde hoy está INACAP. Con los años, Carlos Stange Klein se transformó en uno de los más importantes industriales madereros de la zona sur austral, propietario de varios fundos, en algunos de los cuales se extraían alerce y otras maderas nativas. Construyó muchos edificios característicos de la región, como la Casa de Otto Hardesheim, el Hotel Montt y el Vicente Pérez Rosales, la Población 18 de Septiembre, los hospitales de Ancud y Castro, y en otras regiones, la Oficina de Tierras y Colonización de Aysén, la Población Lorenzo Arenas en Concepción o la Población Perú en Valdivia, entre otros. Carlos fue socio cooperador de la primera compañía de bomberos y del Club Aéreo de Puerto Montt, miembro destacado de la Iglesia Luterana y del Club Alemán, que presidió por varios periodos, entre otras afiliaciones. Su Buick Eagle negro de 1949 era el auto más espectacular de la ciudad y lo facilitaba para las visitas de presidentes de la República o candidatos a presidente. En 1958 ocurrió un hecho que produjo gran conmoción en la comunidad. Un deslizamiento de tierras destruyó la casa del capataz del Aserradero y Barraca Centenario, don Guillermo Cordero. Falleció él y toda su familia. Fue tan fuerte el impacto que el cuñado de Carlos, don Reinaldo Bistuba, murió de un ataque al corazón. Algunos han pensado que este hecho quizás aceleró la muerte de don Carlos Stange Klein, que ocurrió solo pocos meses después, a los 73 años. Tras el terremoto del 60 que permitió la expansión de la empresa familiar, vino un periodo en extremo difícil. Surgieron fuertes competidores y variables sustantivas del mercado que llevaron a la quiebra a la constructora. Y en 1984 cerró la barraca. Pero sus descendientes siguieron trabajando por varios años como constructora de los lagos. La chicharra que anunciaba los cambios de turnos en la Barraca Centenario hoy está instalada en un poste afuera de la cuarta compañía de bomberos de Puerto Montt. Un tributo, hoy silencioso.
1: Los forjadores del sur.
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0: 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Nos envió un WhatsApp el amigo Carlos Yancud. Dice que haya estado un poco con lluvia, chubascos a ratos, y se ha mantenido así. A ratos cae un poquito de lluvia y a ratos esta comienza a retirarse. Bueno, acá en Puerto Montt igual ha estado así un poco la situación, ¿eh?, durante la jornada. El amigo Carlos también nos dice que hoy están de cumpleaños. ¿Quiénes están de cumpleaños celebrando 20 años? La Radio Club Ancud es un radio club con 15 aficionados que partieron justamente todos ellos con muchas ganas, con mucho optimismo, un día 10 de junio, pero del año 2024. Y hoy están cumpliendo 2 añitos, así que felicidades. Él quiere saludar a todos los socios, a cada uno también de las personas que hacen posible que funcione, ¿no?, este radio club Ancud, ahí en Ancud. Ellos tienen licencia para operar los equipos de comunicación. Saludo a todos los socios de este club principalmente, pero también a todos los socios de la región, el país y el mundo, ya que ellos mantienen contacto con todo el mundo, donde hacen amistades en diferentes puntos del planeta. Así que felicidades, Carlos, y también a cada uno de los integrantes de este club de radioaficionados Ancud.
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Ya viene nuestro informador.

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7: Todo preparado para comenzar la revisión de las informaciones. Gracias por acompañarnos. Y vamos de inmediato con información policial. Robinson Cárdenas, te escuchamos.
8: Durante esta tarde, Carabineros intervino en la Villa El Esfuerzo. De acuerdo a información que se ha conocido, varios vehículos policiales llegaron hasta esa área del macro sector Mirasol para irrumpir en algunas viviendas con la finalidad de encontrar drogas, de acuerdo a un proceso investigativo que ha estado dirigiendo la Fiscalía. De momento se desconoce si hubo incautación y detenidos. Lo que sí se sabe es que dos domicilios fueron allanados por la policía uniformada en una acción coordinada por el Ministerio Público y ejecutada por personal del GOPE, del OS-7, de Control de Orden Público y Carabineros del sector Mirasol. En las calles de Puerto Montt, Bio Bio, la radio.
7: Continuamos en la información, Cristian Valdebenito.
9: Hay preocupación en el Consejo Regional de los Lagos respecto de la cartera de inversiones en materia de salud. Hace poco se presentó el ARI por parte del Ministerio y hay proyectos de gran envergadura. Sin embargo, se cuestiona desde el seno del CORE que no existe una definición clara de parte del Ministerio de Salud en relación con cuáles van a ser también los aportes sectoriales en esta materia. Este es un acuerdo que se ha extendido durante años y donde incluso el gobierno regional ha ido más allá del porcentaje de 25% que se propuso en su momento para proyectos del área de salud en particular. Sin embargo, esto con los años ha implicado que un gran esfuerzo por parte de la región para entregar recursos a estos grandes proyectos de inversión y el Ministerio de Salud no ha cumplido con su parte. De ahí que, frente a la presentación de cartera de proyectos, es que ahora se está solicitando efectivamente...

0: del ministerio que exista una claridad en relación con una definición de estos porcentajes y si ese acuerdo que en su momento hubo entre el CORE y el MINSAL se va a tener que redefinir o derechamente terminar. Es parte de lo que se ha planteado, donde esta preocupación se suma además a los recortes que se han anunciado por parte del gobierno, que estarían también afectando en un 2,5% a el Ministerio de Salud, y donde la definición de los proyectos de inversión para la región de Los Lagos es también importante respecto de las decisiones que se tienen que tomar en el seno del Consejo Regional de nuestra región. Bio Bio, la radio.
1: El gobierno y la Cámara de Producción y el Comercio destacaron el proyecto de Puerto Coronel, el que busca ampliar sus operaciones y cambiar su centro logístico, cuya inversión bordea los 35 millones de dólares. José Manuel Lagos nos informa.
2: La propuesta incluye dragar el muelle norte y sur para recibir barcos de hasta 400 metros de eslora, aumentar la capacidad de carga a 17 millones de toneladas anuales, modernizar equipos, mejorar el centro logístico Coronel y ampliar la zona IMO, clasificada para materiales o sustancias químicas. La iniciativa, que tiene una inversión de más de 35 millones de dólares, se encuentra en tramitación, fue valorada por el presidente de la Cámara de la Producción y el Comercio en el Biobío, Álvaro Ananías, catalogando lo anterior como una señal concreta para activar el dinamismo económico en la zona. Desde el gobierno tuvieron una lectura similar, que se traduce en la aprobación de otras iniciativas como el proyecto de tierras raras, dijo el seremi del ramo Daniel Pacheco. Lo anterior da la certeza jurídica y una institucionalidad que funciona, añadió, para atraer mayor inversión al Biobío. Cabe consignar que, pese a las consultas de la radio, Puerto Coronel y la municipalidad optaron por no referirse a la declaración de impacto ambiental en Lota Radio El Carbón.
1: 18 horas, 5 minutos.
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Por acá nos escribe la amiga Sonia hace un ratito al WhatsApp y dice que quiere reclamar con los postes de luz en contra de quienes están a cargo justamente de velar por esta situación, porque ya están, dice, ya demasiado agotados de tanto hablar y decir, pero no escuchan que la situación está complicada acá en su sector. Dice que ellos están en pasaje, en el pasaje Santa Teresa, justamente en el pasaje Santa Teresa, y por acá circula, vive mucha gente mayor durante todo el día y se les complica muchísimo el poder desplazarse prácticamente a oscuras. Quieren evitar caídas, quieren evitar accidentes.

y tantas cosas que se puedan producir en la oscuridad. Dice que durante el día están encendidos y por la tarde funcionan mal. Se prenden, se apagan, vuelven y así están, en forma intermitente. Dicen que por favor necesitan una reparación, un vistazo rápido para que pueda quedar solucionado. Reiteramos, esto es en Santa Teresa. La amiga Sonia que nos envió este WhatsApp para dar cuenta de esta situación.

Ya que ustedes van a casita a esta hora, ¿verdad? En su vehículo, van caminando, esperando locomoción, van con sus audífonos puestos, fíjate. ¿Saben ustedes qué se celebra hoy? Hoy 10 de junio. El Día Mundial del Medio Ambiente. Propicia la oportunidad para pegar un vistazo, ¿verdad?, a nuestros bosques, a nuestros cerros que tenemos acá, a nuestras montañas. Fíjate que para el norte hay muchos cerros que ya prácticamente han quedado deforestados. No hay árboles, pues. Entonces, lo que se intenta hoy en día, no solamente aquí en nuestro país, sino también, fíjate, en gran parte del mundo, los que ya toman conciencia de poder ayudar a nuestro medio ambiente, es plantando árboles. Miles y miles y miles y miles de árboles que ayudan muchísimo a que el suelo no quede en solitario cuando se sacan muchos árboles, ¿verdad?, o se saca la maleza y todo eso. Lo que pasa es que la tierra queda prácticamente descuidada, y la naturaleza, los árboles principalmente, ayudan mucho a que no se erosione el suelo. Y entonces, evidentemente, que cuando se sacan los árboles, ya sea para madera, para leña y un largo etcétera, cuestión que viene ocurriendo hace muchos años, ¿eh?, muchísimas décadas. Madera para esto, madera para lo otro.

En fin. Bueno, entonces se van quedando nuestros bosques sin árboles. Y es momento de ponernos serios, ¿verdad? Y así lo han hecho muchas agrupaciones en todo el mundo, también en nuestro país, de poder reforestar varios puntos importantes. Y qué bueno que se tome conciencia sobre esto, porque imagínense ustedes, ¿qué haríamos si no tuviésemos nuestra naturaleza, nuestro medio ambiente? El sur, por ejemplo, el sur tiene bosques, tiene encanto único y que se mantiene así gracias, además, a la lluvia intensa que tenemos en gran parte del año. Así que, por si no lo sabían, hoy es el Día Mundial del Medio Ambiente.

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0: de la tensión política, la Comisión de Hacienda de la Cámara de Diputados aprobó en general el proyecto que busca aumentar la deuda de este año en 6.200 millones de dólares.
1: Esto es para tapar lo que fue aprobado en un presupuesto que fue hecho con información incompleta.
2: Señor ministro, yo a usted no le creo. Usted no me genera ninguna confianza.
3: La oposición está presionando para asegurar la mayoría de la comisión mixta que va a revisar el levantamiento del secreto bancario administrativo.
4: No puede ser gratis ni a puerta cerrada. El justo medio técnico que vamos a empujar.
5: Toda interferencia en la privacidad de las personas deben ser hechas solamente con una orden judicial.
0: La arremetida del expresidente Gabriel Boric por la deuda del CAE encendió el debate. El gobierno lo responsabilizó por el alza en la morosidad y en el Congreso se repartieron las culpas.
6: Él hizo un llamado a que iba a condonar el CAE. Si no lo cumplió, no es problema de este gobierno.
7: Celebro que el exmandatario tiene todo el derecho a poner claridad en este punto.
8: Es muy irónico que el pirómano que genera un incendio venga a decirle al bombero cómo apagarlo y cómo usar la manguera.
3: Polémica generó el proyecto que ingresó al Partido Comunista con el que busca derogar el corazón de la ley Naín Retamal.
9: Esta ley Naín Retamal es una herencia del gobierno del expresidente Gabriel Boric.
0: La primera encuesta CEP aplicada durante el gobierno de José Antonio Kast mostró que un 52% desaprueba la forma en que el mandatario está conduciendo su administración.
10: Para nuestra encuesta, esta primera medición es media alta. Digamos que uno no puede calificar de si esto es un buen o un mal punto de partida. Lo vamos a saber, ¿cierto?, cuando tengamos una segunda medición respecto de este gobierno.

0: Fiscalía inició una investigación contra el actual embajador chileno en Israel, Gabriel Zaliasnik, por eventuales delitos de tráfico de influencias, fraude al fisco y otras irregularidades reveladas en chats con el abogado Luis Hermosilla.
1: Nosotros creemos que aquí, lo que aquí debe hacer el gobierno es, en primer término, suspender el nombramiento del embajador en Israel.
2: La Fiscalía Centro Norte presentó la acusación fiscal contra el ex alcalde de Vitacura, Raúl Torrealba, investigado por delitos de corrupción, solicitando penas que suman 28 años de cárcel.
0: La Corte Suprema endureció su respuesta frente a los casos de funcionarios judiciales que viajaron estando con licencia médica, abriendo los primeros cuadernos de remoción y revisando sumarios que habían terminado sin sanciones graves.
3: Nos ha preocupado mucho la tercera sala, que ha fallado en los recursos de protección de otros funcionarios públicos, donde el criterio no ha sido de mediar caso a caso, sino que más bien hacer una tabla rasa de apoyar las destituciones.
2: La Contraloría reveló que el Instituto Nacional de Estadísticas contrató a censistas, con antecedentes penales e incluso con órdenes de expulsión administrativa pendiente para la medición del año 2024.
4: El hecho de contar con censistas que no están calificados para hacerlo, que haya un conflicto de interés, presupone que se debe investigar y eventualmente podría ser necesario un nuevo censo.
0: En noticias del exterior, el secretario de Guerra de Estados Unidos insistió en que las Fuerzas Armadas van a atacar con fuerza a Irán, uniéndose a las amenazas emitidas previamente por el presidente Donald Trump.
2: Fue detenido el líder del campesino de Bolivia que encabezaba los bloqueos carreteros para exigir la renuncia del presidente Rodrigo Paz.
0: Más de 28.000 funcionarios policiales fueron destituidos y sometidos a juicio por denuncias de corrupción y extorsión, lo dijo el ministro venezolano del Interior, Diosdado Cabello.
2: Deporte, el delantero de Universidad de Chile, Eduardo Vargas, aseguró que la selección nacional necesita un entrenador con carácter.
5: Tiene que traer a alguien que quiera estar primeramente en la selección. Hay muy buenos jugadores. Yo creo que les falta un entrenador que tenga carácter, que mande a los jugadores dentro de la cancha.
0: En los últimos partidos amistosos previos al Mundial, Portugal venció por 2-1 a Nigeria, mientras que Inglaterra enfrenta hasta ahora a Costa Rica.
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2: Rápidamente dos escenarios que tienen que ver con transparencia. Ayer decíamos que al presidente José Antonio Kast hay algo que le está faltando. En su momento acá también hablábamos mucha economía, ¿dónde está la seguridad? La seguridad terminó yéndose la ministra, terminaron sacando a los subsecretarios, ya sabemos el escenario que ha enfrentado el gobierno. Pero la corrupción, que también fue un tema de debate durante el proceso de campaña, estuvo ahí, ¿no? Usted lo recordará, lo que decía el presidente. ¿Es un tema de la agenda? ¿Qué política? ¿Sabes lo que pasa? Es que por dos cosas. Primero, ¿cómo el Palacio de la Moneda y el presidente José Antonio Kast nombraron a Gabriel Zaliasnik si ellos sabían que habían investigaciones que estaban dando vuelta en torno al abogado a raíz de todo lo que se ha ido conociendo el caso Audio? ¿Lo sabía el Palacio de la Moneda? ¿Por qué? Y aquí hay una cuota de irresponsabilidad, de tú saber algo, igual lo nombra. ¿O es tanto el favor que se debe que tú tienes que nombrarlo igual?
9: Y te va a comprar un problema gigantesco.
2: Hoy día tiene una investigación, hoy día el presidente Kast tiene que responder, tiene a un embajador en Israel que sabía, presidente Kast, ustedes sabían que había una investigación que estaba en cierne y que obviamente tenía que pasar las barreras, ¿no es cierto?, para la formalización del inicio, no de que lo van a formalizar, sino que el inicio del vamos de la investigación. Eso lo sabían. Y eso es una irresponsabilidad con el país. Punto uno. Segundo, se quiere saber dónde están las ternas para nombramientos, y aquí entramos, al final, ¿sabes lo que pasa? Que el presidente Kast está entrando en el mismo ruedo de los

0: últimos gobiernos del presidente Boric, del presidente Piñera, de la presidenta Batres. ¿Por qué? Miren lo que voy a decir. Se ha querido, a través de nosotros, de Unidad de Investigación, conocer algunos detalles, por ejemplo, de nominaciones. Sabemos que hay algunos de esos malandros que dan vuelta por las cortes, ¿no es cierto?, que quieren poner a la hija de un juez para que la nombren de secretaria en un tribunal y empiezan de aquí para allá y tú para acá y los llamados telefónicos. Y cuando se pide transparencia, ¿por qué el país no puede conocer cuáles son las ternas que envía la corte para que el presidente fije quién es el próximo juez o un juez del 47, como se llama, que son los secretarios de los jueces civiles? Y que, perdón, son jueces que tienen alto valor desde el punto de vista de lo que determinan sin ser jueces, porque el artículo 47, que es lo que se modificó, ¿no es cierto?, por un acordado de la Corte Suprema, les deja a ellos una tremenda responsabilidad donde incluso manejan miles de millones, donde dictaminan sobre miles de millones de pesos, imagínense. ¿Por qué el gobierno no abre las puertas y ventanas y todo Chile nos enteramos quién? Incluso debería haber una página web donde tú, Nivaldo, usted que nos está escuchando, diga, a ver, ¿y quiénes son los postulantes para ese cargo? ¿Por qué todo tiene que ser oculto? ¿Sabes lo que pasa? Que te dicen, no, es que es para cuidar el proceso. ¿Qué cuidar el proceso?
1: Todo lo contrario.
0: Si resulta que después van a nombrar a alguien y nos vamos a enterar cuando la Contraloría haga la toma de razón y ya no hay nada más que hacer. Y la hija del juez, y la hija de un ministro, y la hija de quizás quién va a quedar.
1: ¿Qué antecedentes tienen? ¿Qué currículum presentan?
0: O sea, la que nosotros
1: podría escucharlo, claro.
0: Lo que nosotros estamos investigando viene de una universidad que ya sabemos, estudió bien entrada en edad, pero sin embargo ha tenido la suerte de estar en varios tribunales. Entonces, se fijan que es bien jodido este asunto porque la corrupción no debe ser un tema de campaña. No puede ser que en las campañas hablemos de corrupción y escuchemos a los candidatos.
1: Esto es por una razón muy simple, por aquí
0: durante... uno como que se enoja porque
1: durante mucho tiempo el tráfico de influencias no se ha considerado corrupción. Si eso es lo grave. O sea, a la chilena, como se dice, digamos donde todo esto es con un timbre, con un notario, entonces hay un timbre o... Entonces no es corrupción. ¿Por qué? Porque hay documentos detrás. No, da lo mismo. Entonces lo que ha ocurrido es que durante mucho tiempo se ha aceptado el tráfico de influencias no considerándolo corrupción. Esa es la verdad. Y todos consideran que es legítimo, por lo tanto, recurrir a tus contactos para obtener ventaja. El tráfico de influencias. Y no se ha considerado corrupción. Esa es la verdad. Transversalmente en el mundo político, porque todos han recurrido a esa práctica. Todos en algún momento, digamos, han tenido la oportunidad de usar aquello y lo han usado. Entonces, claro, miras para atrás, entonces dices, mira, mejor aquí bajemos la vara porque si no nos vamos a golpear en los pies, ¿eh?, o en la cabeza. Entonces, claro, el tema es aumentar los estándares de una vez por todas. Es como, bueno, es lo que tú dices, ¿no es cierto?, el tema de los nombramientos, que haya transparencia desde un primer momento, que sepa quiénes son, y que pueda haber un escrutinio público previo a la designación. ¿Por qué? Bueno, porque acceden a un cargo público. Entonces,
0: si, mira, ni siquiera es que uno tenga que tener una opinión sobre alguien, es que sea simplemente transparente y que usted y yo y todos sepamos, Néstor, a Juanito X lo van a nombrar o está postulando para hacer
1: exacto,
0: tal cosa.
1: Y que una persona que tenga una prevención, que tenga una aprehensión documentada, fundada sobre ese personaje, se entere y por lo tanto pueda hacer la advertencia.
0: Si es básicamente para eso. Y para que, digamos, los familiares, los amigos de tampoco... Porque a lo mejor, ¿sabe qué? Mira, yo le voy a decir, puede ser que un sobrino de algún político esté postulando y que quede y tenga los pergaminos y se pueda defender. Y decir, sí, por derecho propio yo puedo. O yo trabajé con tal político y hoy día me paso a esta otra área. Pero sí puede ser también. Pero lo que me llama mucho la atención... Y solo para terminar el punto, Nivaldo, es que el presidente Kast dijo tantas cosas, recuerdo en algunos foros de la Universidad Católica, sobre la corrupción, sobre esto y lo otro, y resulta que cuando uno ve las nominaciones, cuando uno empieza a ver, yo no sé cómo el presidente va a enfrentar, digamos, una explicación a esto, va a decir que yo no sabía, o sea, repetimos el mismo estándar de la ministra Steiner. Que dijo que no, que el certificado, que el oficio no era tan así y todo, y resulta que la Contraloría ahora está diciendo otra cosa. Entonces, a ver, no se puede mentir en esto. No.
1: Mira, ese es un tema. Hay dos que están relacionados con algunos.
0: No, la mentira no puede estar en el foco del gobierno.
1: Uno, la polémica va a generar, porque va a reabrir heridas, digamos, en el mundo de la

0: toda la oposición, el proyecto del Partido Comunista para modificar la ley Nadine Retamal. Dejémoslo ahí, advertamos que esto, ¿por qué? Porque este es un proyecto de ley que fue impulsado por el gobierno del presidente Gabriel Boric, en lo que fue un triunfo de los sectores socialdemócratas contra buena parte de la opinión del Partido Comunista, el Partido Comunista casi en pleno, y buena parte del Frente Amplio, y por lo tanto vuelven a abrirse esa herida. Y lo otro, yo no quiero dejar pasar, lo comentábamos fuera de micrófono con Néstor, lo de Raúl Torrealba, el ex alcalde de Vitacura. ¿Y por qué? Porque es un personaje muy emblemático. Está bien, es parte bien del pasado, ¿no? Pero en su momento, políticamente fue una persona muy, muy influyente, que convirtió a la Municipalidad de Vitacura en un verdadero coto desde donde se financiaron campañas. Y por lo tanto es bueno decir, este es un alcalde, todavía no ha sido condenado, pero bueno, el Ministerio ya está pidiendo penas porque estima...
1: 28 años.
0: Porque estima que hay suficientemente pruebas para condenarlo. Pero ¿qué es lo relevante? Que esto se supo finalmente ante, uno podría decir, el silencio del Consejo Municipal, salvo dos personas que insistieron mucho, las concejalas que tú has mencionado.
1: Francisca Cruzat y Luz Pacheco.
0: Y Luz Pacheco, ¿no es cierto?
1: Una de derecha, la otra de izquierda, ¿no? No tenía que ver...
0: Y además hay que decir que la actual...
1: Siempre las mencionamos porque yo creo que es un buen ejemplo.
0: Bueno decirlo. Y también hay que mencionar a la actual alcaldesa, Camila Merino, que llegó, se hizo parte de la denuncia, lo que le provocó críticas de su propio sector de derecha.
1: Funas, protestas entrando a su propia oficina.
0: Entonces la actual alcaldesa Vitacura también, en ese sentido, tiene un punto a su favor de haber dicho la transparencia pasa por encima de la ideología y se querelló contra alguien que era de su sector. Y yo creo que es importante resaltarlo porque estos ejemplos, que a veces se olvidan, o que por ser considerados obvios no se resaltan, hay que resaltarlo porque esta debería ser la norma.
1: Esa debería ser la norma.
0: Entonces, cuando hoy día, por ejemplo, de rebote, déficit fiscal, cuando hoy día nos damos cuenta que muchos municipios están, no quebrados, pero con unas deudas gigantescas, uno se pregunta... ¿Qué ocurrió con la labor fiscalizadora de los concejales? Da independiente del color político.
1: O sea, mira.
0: La pregunta es: ¿es negligencia? ¿Es que son pavos o es que son cómplices?
1: Son cómplices, bueno. Porque el silencio también es el cómplice. En el caso de Francisca Cruzat y de Luz Pacheco, lo voy a decir como les decían dentro de la municipalidad por levantar la mano y estar en contra del tronco Torrealba. La cabra chica o la cabra cuica, por la Francisca, y la vieja loca, para poder desnostar al buen trabajo que estaban haciendo estas concejalas, que era Luz Pacheco con Francisca. Esos eran los términos. Pero yo te voy a decir, cuando uno mira los consejos de Las Condes, de Vitacura mismo, uno dice, aquí hay personas, realmente habrán estudiado la tabla, sabrán, porque resulta que se escandalizan por cosas bien pequeñitas que van dentro de un juego político. Pero resulta que cuando tuvo, por ejemplo, el caso de Santiago Erika Edo, que era una concejal, ¿te imaginas? Erika Edo. No estamos con déficit, no es que se necesitan las plata y tú te traes a Erika Edo para un cargo de no sé qué. Por favor. Y después se enojan y dicen, no, yo estoy enojado con la radio porque, oye, por favor, sí. Y los concejales, mutis, como dices por ahí. ¿Cuál es el aporte de Erika Edo, por favor, ahí? Y esta es una opinión, ¿eh? No es la opinión ni de la radio, no, es mi opinión. ¿Cuál es el aporte de Erika Edo en un cargo estructural dentro de la Municipalidad de Santiago? Yo la verdad que ahí uno ya empieza a no entender. Y lo que pasa es que y esto nos lleva, digamos, a la presidencial del 2029. ¿Por qué digo? Porque hoy día se conoce la encuesta CEP. La izquierda sale muy potenciada con Tomás Bodanovic a la cabeza. Usted sabe que Evelyn Matthei estuvo así en todas las encuestas y ya sabemos cómo termina. Pero hoy día en la fotografía del día, como dijo Max Pavés, el subsecretario del Interior, la fotografía de que nos muestra una fotografía del momento. Tomás Bodanovic muy con poca rechazo, muy alta la aprobación, es el que encabeza las filas, pero fíjese que después de eso solo está Mario Desbordes, por eso nombraba. Mario Desbordes va a pasar obviamente por un análisis muy exhaustivo de su gestión, porque es hoy día una carta en que empieza a sonar como presidencialista. Entonces uno tiene que estar siempre mirando y por eso nombraba lo de Erika Edo. Pero volviendo a la CEP, está solo y Franco Parisi dentro de ese cuadro. Porque está José Antonio Kast, pero él no puede, no existe la reelección.
0: Primero Tomás Bodanovic, luego Kast, Franco Parisi, Claudio Rego, que se mantiene.
1: Eso, en la izquierda. Con 35,
0: si Gabriel Boric,

0: Sí.
1: Luego Mario Desbordes, Janet Jara, Jorge Alessandri, Johannes Kaiser, pero con Johannes Kaiser con un alto nivel de rechazo.
0: Pero mira los cuántos Núñez de izquierda están.
1: Sí, claro. Ahora, ¿cuántos de esos son fogonazos, digamos? Cuando digo
0: por
1: yo,
0: supuesto.
1: Claro.
0: Pero es la fotografía del momento.
1: Es la fotografía del momento.
0: Janet Jara, atención, porque perfectamente se puede transformar no presidencial.
1: Janet Jara, claro, lo que pasa es que Janet Jara tiene un 32% de aprobación, pero tiene un 40% de rechazo, que es bastante alto. Ahora, todo puede cambiar. Esa es la verdad. Pero otro dato, Néstor. Esta encuesta antes marcaba un pulso político que duraba meses. Hoy día no. Hoy día todo es más voluble. También las adhesiones a eventuales figuras políticas. Y por eso uno se pregunta dónde está la construcción propiamente política, más allá de las figuras. Y el déficit parece que está, yo creo, opinión también, en los partidos.
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8: Comunidades indígenas de norte a sur, de Arica a Magallanes, han planteado su defensa ante las eventuales modificaciones que se pretende hacer a la ley Lafkenche relacionada con los espacios costeros marinos para pueblos originarios. De acuerdo a lo que se ha indicado hasta este minuto, al menos con las acciones que ha desplegado el gobierno, no hay indicaciones concretas, pero sí ánimos por iniciar un análisis de aquellas solicitudes de espacios costeros marinos de pueblos originarios en consideración a la proporcionalidad de las áreas. Recordemos que en algún minuto en la provincia de Llanquihue se solicitó un EMPO que alcanzaba desde prácticamente la caleta Puelche hasta Calbuco, una cantidad de hectáreas bastante grande que finalmente fue rechazada en la CRUP de la región de Los Lagos. A propósito de aquello es que durante los últimos minutos conversamos, por ejemplo, con la representante de las comunidades Cahuéscar, de los grupos familiares nómades del mar de la Patagonia. Nos referimos a Leticia Caro, ella es representante, manifestó que las comunidades Cahuéscar, que para ellos el mar no es un recurso separado de sus vidas y su cultura, y además ha agregado que se trata de una política empresarial que ha sido llevada adelante con apoyo de la industria salmonera, a quienes ha criticado duramente durante esta tarde. A las mismas palabras, a los mismos planteamientos, se han sumado dirigentes indígenas de la región de Los Lagos. Bio Bio, la radio.
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9: El Ministerio Público confirmó que el secuestro extorsivo

0: Con resultado de muerte de un joven de 20 años en Temuco, fue coordinado desde la cárcel. Los detalles con Roberto Neira desde Radio Bio Bio en esa ciudad.
1: La Fiscalía de Alta Complejidad de la Araucanía presentó acusación en contra de 5 personas por su participación en el secuestro extorsivo que culminó con la muerte de José Tomás Tamayo Fuentes, de 20 años de edad, hecho cometido en octubre del año 2025 en el sector Pedro de Valdivia de la capital regional. En la acusación a la que tuvo acceso la radio, se precisa que el secuestro extorsivo con resultado de muerte fue coordinado por uno de los acusados, identificado como Rodrigo Rojas Vila, quien se encontraba privado de libertad por otra causa en el centro de detención preventiva de Pitrusquén. Así lo precisó el fiscal que investiga este caso, César Chivar.
2: Según los antecedentes reunidos por la Fiscalía, el secuestro fue coordinado por uno de los acusados desde el interior del centro de detención preventiva de Pitrusquén, donde se encontraba privado de libertad por otra causa. También se estableció la participación de otras personas que colaboraron en distintas etapas de la ejecución del secuestro. Según la acusación, durante el periodo de cautiverio, la víctima fue sometida a reiteradas agresiones físicas y a condiciones de encierro que, finalmente, provocaron su lamentable fallecimiento.
1: De acuerdo con los antecedentes reunidos por el Ministerio Público, la víctima fue abordada y retenida en el terminal de buses de la capital regional cuando se disponía a viajar hasta la región metropolitana y luego fue trasladado hasta una casa ubicada en el macrosector Pedro de Valdivia. Mientras permanecía privado de libertad, los captores realizaron llamadas y enviaron mensajes extorsivos a su madre exigiendo dinero para su liberación. José Tomás Tamayo Fuentes permaneció encerrado y fue agredido en reiteradas ocasiones, lesiones que le provocaron la muerte en el mismo lugar. Alrededor de las 18:40 horas del 22 de octubre, detectives de la Policía de Investigaciones lo encontraron sin vida en el lugar y detuvieron a 2 personas quienes se encontraban en el inmueble. En esta causa, el Ministerio Público está solicitando penas diversas para los 5 acusados que van desde 10 años de presidio a presidio perpetuo calificado. En Temuco, Bio Bio, la radio.
0: Abandono, deterioro y un aumento en los hechos delictuales con violencia en el centro de Concepción, denunció la Cámara de Comercio. El alcalde viajará al Congreso para pedir acelerar la ley de rucos por la gran cantidad de personas en situación de calle que se han tomado el casco urbano en Concepción. Los detalles con Pola Artur desde Radio Bio Bio en esa ciudad.
3: El reciente asesinato de un joven por parte de un hombre en situación de calle y el robo a plena luz del día de una céntrica joyería pusieron en el tapete nuevamente los graves problemas de seguridad que atraviesa Concepción. El primero de estos hechos se registró el domingo en la madrugada y le costó la vida a un joven que caminaba junto a su pareja a una cuadra de la delegación presidencial. El fiscal Andrés Barahona entregó más detalles tras la formalización del detenido.
4: La víctima le llama la atención al imputado que se encontraba semidesnudo y exhibiendo sus genitales en la vía pública, en circunstancias que la víctima, el joven fallecido, iba caminando con su polola, su pareja. Frente a esta situación, la víctima increpó al imputado. El imputado aprovechó esa circunstancia para no solo para darle muerte, sino también para sustraer la especie.
3: Pocas horas después, una joyería fue víctima de un millonario atraco a metros del municipio penquista. Desde el gremio del comercio advierten un alza de estos hechos más allá de las cifras, pues dicen que no se está denunciando. Así lo señaló Sara Cepeda, presidenta de la Cámara de Comercio penquista.
5: Ha ido creciendo y ha ido aumentando, porque sin menoscabar el tema de que la gente no está haciendo las denuncias, que esto es lo que se ve en la prensa, pero detrás también han habido muchos robos en forma violenta, donde han entrado a locales comerciales, han asaltado a gente incluso de tercera edad, las han encerrado en el baño, se van con muy poco dinero, pero el nivel de agresividad que tienen es horrible.
3: El alcalde de Concepción, Héctor Muñoz, explicó que la dotación de carabineros aumentó durante el día, pero le preocupa la noche, en sectores aledaños a la plaza, cercanos a pubs y cafés nocturnos. Por eso insistirán el Congreso junto a alcaldes de la región metropolitana por la ley de seguridad municipal y de rucos.
6: vamos a dar una lucha junta para poder ver un proyecto de ley que se apruebe rápido sobre cómo se

0: combate esto con una normativa distinta, porque ya es una realidad país y Concepción también la tiene. Por lo tanto, vamos a ir a las comisiones de la Cámara de Diputados y el Senado a dar la opinión y esperemos que los alcaldes lo que digamos se considere, porque necesitamos una nueva normativa en eso.
1: Además, apuntó que no hay cupos para internación no voluntaria de personas violentas a través de la Seremi de Salud, donde pese a tener albergues, las personas no salen de la calle. Pese a los requerimientos de la radio, no hubo versión disponible.

0: Y en su paso por Osorno, el presidente de la Cámara Nacional de Comercio, José Pacomio, advirtió del impacto de los malls chinos en el comercio formal del país, acusando incumplimientos en materia tributaria y de certificaciones. Camila Báez, desde Radio Bio Bio en Osorno, nos cuenta más detalles.
1: Tras reunirse con el gremio del comercio en Osorno, José Pacomio dio cuenta respecto de los principales hallazgos del estudio realizado el año pasado, destacando una serie de incumplimientos en materia de certificación y también en materia tributaria.
2: Un estudio de mall chino que lamentablemente han seguido creciendo de forma preocupante. Digo preocupante porque con algunos incumplimientos que hemos podido visibilizar a través de este estudio, algunas iniciativas como los canales de denuncia también que estamos promoviendo hoy día en un plan piloto en Santiago, un canal de denuncia de negocios fachadas.
1: Más de la mitad de los malls estudiados no cumplía con la certificación necesaria para productos de calefacción o aparatos electrónicos, lo que representa un riesgo para los consumidores.
2: Preocupación, por supuesto, la exposición que tienen nuestros consumidores con productos que no son certificados. Esta es una zona, por ejemplo, en donde se adquieren muchos productos electrónicos, también de calefacción. Son productos que no cuentan muchas veces, más del 50% de estos malls chinos visitados o en este trabajo no contaban con certificación en este tipo de productos.
1: El presidente de la Cámara Nacional de Comercio también criticó la falta de fiscalización por parte de los servicios públicos, señalando que si bien existe falta de recursos para ejecutar las labores de pesquisa de manera más adecuada, también existe una fiscalización en lugares donde se sabe que no ocurre nada fuera de norma. De allí el llamado a fiscalizar donde normalmente no se fiscaliza. En Osorno, Bio Bio, la radio.
0: El Tribunal de Alzada de Concepción resolvió mantener la cautelar de arresto domiciliario nocturno para el ex defensor jefe de Los Ángeles, Patricio Gutiérrez Marinado, imputado en el caso de corrupción judicial. Maricel Venegas, desde Radio Bio Bio en Los Ángeles, nos cuenta más.
3: La Corte de Apelaciones de Concepción confirmó la medida cautelar de arresto domiciliario parcial nocturno para el ex defensor penal jefe de Los Ángeles, Patricio Gutiérrez Marinado, imputado por delitos de asociación delictiva, soborno, acceso indebido a la información, violación de secreto y lavado de activos. El tribunal rechazó el recurso presentado por la defensa y mantuvo, además, el arraigo nacional y la prohibición de comunicarse con los coimputados. Según la investigación del Ministerio Público, entre los años 2017 y 2024, el imputado habría compartido su clave institucional de la Defensoría Penal Pública, permitiendo el acceso a información reservada de causas judiciales a integrantes de un estudio jurídico vinculado a su cónyuge, la abogada Susana Cortés, quien se encuentra actualmente en prisión preventiva en la cárcel El Manzano en Concepción. La resolución también sostiene que habría participado en el soborno de un funcionario del juzgado de garantía de Los Ángeles para obtener ventajas indebidas en diversas causas judiciales. La Corte entonces estimó que las medidas cautelares son proporcionales a la gravedad y a la cantidad de los delitos investigados, considerando además que los hechos habrían sido cometidos por un grupo de personas. El fallo fue acordado con el voto en contra del ministro César Panes. En Los Ángeles, Bio Bio, la radio.
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2: Diecinueve horas con 4 minutos. Vamos a continuar revisando más noticias en la radio y le contamos que sigue cambiando el horizonte fiscal en el mediano plazo. El ministro de Hacienda, Jorge Quirós, modificó los parámetros de crecimiento y si bien sostuvo que el 4% al 2030 se mantiene, el déficit mayor podría mover esta cifra a un 3,5%. En paralelo, durante esta tarde se aprobó en la Comisión de Hacienda de la Cámara el proyecto del Ejecutivo para aumentar la deuda pública durante este año. La oposición sostuvo que la iniciativa es contradictoria a la tramitación de la mega reforma, mientras el oficialismo señala que hay que hacerse cargo de errores de la administración pasada. Vamos a conocer todos los detalles junto a Vanessa Gajardo. Vanessa, buenas tardes.
3: ¿Cómo están? Muy buenas tardes. Ayer anunciábamos que por fin se conoce lo que va a ser el decreto de política fiscal, los compromisos de la administración de José Antonio Kast, que ahora hablan de un déficit estructural de 1,5% al año 2030. Atrás queda entonces este compromiso de campaña de un déficit cero hacia el término de esta administración y el umbral prudente de deuda que se mantiene en 45% del PIB. Pero lo cierto es que el gobierno se sinceró ayer y se sigue sincerando porque en medio de la discusión del Plan de Reconstrucción Nacional hoy en la Comisión de Hacienda del Senado, el ministro Jorge Quirós descartó que vayamos a crecer a un 4%. Pero fue bastante extraña esta declaración porque después, al terminar esta sesión, dijo que la meta del 4% sí se mantiene, pero que este déficit fiscal mayor que no había contemplado el Ministerio de Hacienda podría corregir, y él utilizó la palabra parámetros de crecimiento, y podríamos llegar a una cifra, dice él, al año 2030, ahora de un 3,5%. Escuchemos.
4: La mantenemos, estamos trabajando en pos de ello. Ahora, cuando se trata de ponerse metas fiscales, y pedimos ponernos un espacio, tomamos una previsión, y por eso pusimos una meta del 3,5, un parámetro en realidad, no una meta, porque somos extremadamente conservadores en esa materia.
3: Y a propósito de estas distintas correcciones que se han hecho en los últimos días, los economistas señalan que le hace bien a la salud y a la confianza en las finanzas públicas que se fijen metas que sean mucho más realistas en el mediano plazo. Pero también hay otros que presentan sus reparos. Reparos al hecho de que hay muchísima confianza por parte del Ejecutivo depositado en que se logre aprobar el proyecto de reconstrucción nacional que hoy se está comiendo las portadas de todos los medios de comunicación y también el debate legislativo en el Congreso. Jaime Bastías, director de la Escuela de Auditoría y Control de Gestión de la Universidad Finisterra, hizo ese punto y dijo que resulta complejo a propósito de los números que se conocen hoy en los informes financieros para que finalmente esas proyecciones que están en este proyecto se cumplan.
5: Y que no podemos ignorar que el plan descansa casi completamente de que la economía crezca. Y ese crecimiento no está garantizado. Si no llega en la magnitud esperada, los números no van a cuadrar. Vamos a tener un desbalance más grande.
3: Dicen los economistas entonces si este crecimiento más optimista que viene contenido en la mega reforma no se cumple. Y la respuesta se las dan ellos mismos. El desbalance, es decir, el déficit hacia adelante también sería mayor. Y ya sabemos que cuando el Estado gasta más de lo que recauda para cubrir esa diferencia, la solución es endeudarse. Eso es justamente lo que está pasando hoy en esta administración, que se ha encontrado con una serie de desbalances o de diferencias en los cálculos, sobre todo contenidos en la ley de presupuesto del 2026, que en parte dicen estaría desfinanciado. De ahí entonces el proyecto que fue aprobado durante esta tarde la Comisión de Hacienda de la Cámara Baja, impulsado por el Ejecutivo con suma urgencia y que busca aprobar un aumento de la deuda pública este año en 6.200 millones de dólares. El oficialismo hizo valer su mayoría en la comisión por 8 votos a favor, 3 en contra y 2 abstenciones. La iniciativa avanza. Lo primero que destacaron desde el oficialismo es que es hora, dicen, de despejar esta solicitud o estos reparos que hacen los parlamentarios de izquierda de que aumentar la deuda sería para financiar parte del plan de reconstrucción nacional, y llaman a la oposición a ponerse colorados justamente porque es culpa de ellos esta mala herencia. Es lo que señala el diputado UDI Jaime Coloma, que dejó ver esta molestia en confundir un proyecto con otro.
6: No tiene nada que ver la reforma que viene de reconstrucción que hemos pasado por acá con esta deuda. Estamos pagando la mala ley de presupuesto, los malos cálculos y la culpa del gobierno anterior en relación a la ley de presupuesto.
3: Y como dato, este diputado había enviado previamente un oficio para que durante esta tarde fuera citada la ex DIPRES de la administración del expresidente Gabriel Boric, Javiera Martínez, y para que expusiera también su punto de vista a propósito de estas cifras irregulares que fueron detectadas en el informe de finanzas públicas del primer trimestre, pero finalmente Martínez se excusó. La oposición, en cambio, se mantiene firme en la visión de que discutir estos dos proyectos, el que busca aumentar la deuda pública y la mega reforma, es bastante contradictorio. Así lo manifestó el diputado Frente Amplista Jorge Brito.
7: Pero sí consideramos que es incompatible con el trámite de la mega reforma tributaria, que agrega niveles de incertidumbres a ingresos permanentes que tiene el Estado, al mismo tiempo de que subestima el efecto fiscal de medidas como el crédito tributario.
3: Esta discusión está compleja para las próximas instancias a propósito no de la visión que tienen los parlamentarios de la oposición. Por ejemplo, el diputado independiente Carlos Bianchi decía que no confía absolutamente nada en el jefe de la billetera fiscal porque no le causó nada tampoco traspasar el llamado bencinazo al bolsillo directo de la ciudadanía, y por ende tampoco tendría complicaciones en que la deuda siga aumentando y lo que esto puede generar o las repercusiones que puede tener en materia económica. En la vereda técnica también hay que aclarar que no está suficientemente definido, dicen ellos, cómo se alinea este decreto de política fiscal que conocimos el día de ayer con la mega reforma y los ruidos que esto está generando en el mercado. Y también quiero poner otro punto en discusión para comentarlo, porque creo que no ha tenido la relevancia. Esto fue ya hace un par de semanas y recién ahora está causando más furor, que es que el Partido Nacional Libertario cumplió su palabra. ¿Y por qué digo eso? Porque estaba en cuestión que estuvieran los votos de este partido para aprobar este proyecto de mayor endeudamiento. De hecho, lo aprobaron los diputados y dijeron, lo aprobamos con mucho dolor. ¿Por qué? Porque ellos se reunieron previamente con el ministro de Hacienda, Jorge Quirós, y llegaron a un acuerdo. Estoy hablando únicamente del Partido Nacional Libertario. Parte de esas condiciones que puso Johannes Kaiser en ese debate fue que no hubiese hacia adelante ningún reajuste más con el sector público o con empresas públicas por encima del IPC. O sea, eso ya es un debate que vamos a tener a futuro y que la CUT y la ANEF han manifestado su absoluto rechazo. Entonces eso también es un punto complejo hacia adelante.
8: Yo pienso, por ejemplo, en TVN. Por ejemplo, cada crédito de TVN somos todos los chilenos los que somos avales y hay que pagar. Entonces, si colocamos Codelco...
9: Claro, pero hay debate bien legítimo, ¿no? Está bien, estos 6.300 millones de dólares, ¿en qué se van a gastar? ¿Cómo se van a gastar? O sea, ¿cuál es efectivamente ¿cuáles son las urgencias de pago?
8: Claro.
9: Y está bien, también se podrá decir, bueno, ¿y quiénes son los responsables de dejar esto? Porque resulta que se está hablando, ¿no es cierto?, del CAE. Bueno, nadie habla de la PGU, porque la PGU está financiada, ¿no?, en el mediano plazo.
3: No.
9: ¿No? Entonces resulta que estamos llenos de políticos hablando y no se hacen cargo de que ellos votaron.
8: Políticas
9: públicas que suponen gastos corrientes, porque están por ley, y que no están financiados. Y nunca se preocuparon. Y que creyeron que iban a estar financiados cuando sabían que no.
8: Ay, porque
9: también la equivocación de los distintos ministros de Hacienda, no sé, son sus proyecciones.

0: fueron avalados por buena parte del Parlamento. Es la aprobación de los presupuestos, pero también cuando se debatieron determinadas leyes que significan gastos permanentes y que olímpicamente el Parlamento, porque muchos parlamentarios no quieren enemistarse, digamos, con sus posibles electores, hacen, aprobemos aunque no haya financiamiento. Entonces, el descuadre de la caja es largo porque se perdió cierto rigor también en el mundo parlamentario, que hoy día alza las voces y la va a alzar para uno u otro lado, dependiendo, digamos, del gobierno que esté. Pero también hay una cuota de responsabilidad de la cual no se hacen cargo. Entonces uno podría decir, vale la pena seguir escuchando a los parlamentarios cuando hablan de economía, ¿no? O sea, ¿de verdad? ¿Es válida la opinión de los parlamentarios cuando hablan de economía si ellos han aprobado de manera irresponsable gastos sabiendo que no tenían cómo financiarlo?
1: Es que yo creo que pasa también porque no ha habido ningún tipo de autocrítica. A ver, a propósito de este debate, ¿no?, de la herencia y de la responsabilidad política, el primer parlamentario que planteó que parte de la ley de presupuesto 2026 estaba desfinanciada específicamente porque incluía el reajuste al sector público fue Daniel Núñez, del Partido Comunista. Esa inquietud la recogió Agustín Romero y la hizo propia y llamó a toda la oposición en ese minuto a rechazar la ley de presupuesto 2026. Algunos les dijeron que estaba loco y ahora él no para de repetir, digamos, esto en la comisión respecto de que para él es una tragicomedia, que ahora tiene que este gobierno hacerse cargo de algo que él, digamos, advirtió en la tramitación de la ley de presupuesto del año pasado. Yo no sé qué va a pasar ahora, en septiembre.
0: Es que uno podría ir más allá del gobierno anterior incluso, ¿no? Si esto viene hace, no sé, 14, 15 años, ¿no?, produciéndose una especie como de ligereza para tratar las cifras, digamos, de la economía nacional. Sí. Tampoco fue el gobierno anterior solamente.
1: Yo me quedo con una frase que decían los parlamentarios de oficialismo hoy, como hacían este emplazamiento a propósito de las declaraciones de Carlos Bianchi, de ministro, usted no me genera ningún tipo de confianza. Todo el oficialismo salió a decir, ministro, yo creo que usted va a recuperar, digamos, la salud de las finanzas públicas. Pero Agustín Romero le decía, ministro, yo ni siquiera le pido, le exijo que recupere la credibilidad de la dirección de presupuesto. Y yo creo que ahí está el gran problema y a lo que apuntan los economistas, no es que Chile vaya o no vaya a crecer sobre el 4% hacia el año 2030, es que finalmente los órganos, digamos, las personas que trabajan no estén modificando la cifra cada vez que tenemos un informe de finanzas públicas distinto, que estén cambiando el decreto de política fiscal. Eso yo creo que es lo que se extraña hoy.
0: O sea, que sean capaces de asumir, por ejemplo, una situación negativa de la economía y por lo tanto no subirse un caballo que en realidad no existe.
1: Sin maquillajes.
0: Para comprometer gastos que en realidad no van a tener financiamiento, si también ese es un problema.
1: Claro, y yo creo que es parte de lo que está haciendo ahora el ministro y también se le ha criticado en que a mala hora, dicen, viene a sincerar que estos compromisos no se van a cumplir. Ya se cayó el déficit cero, se cae ahora el crecer el 4% y probablemente más adelante va a tener que decir que tampoco vamos a llegar a una tasa de desocupación del 6,5%. Entonces, yo creo que es complejo, pero mientras siga siendo este el tono de transparentar lo antes posible que realmente esos compromisos no se van a lograr, no debería ser tan pesado.
0: No es políticamente tan pesado, digamos, asumir el golpe ya, digamos. Sí, sí. Puede ser, pero más allá de la lectura política.
2: Se quedaban mentido.
0: Pero Néstor, pero más allá de la lectura política.
2: Se mintieron, por primera vez.
0: Pero más allá de la lectura política, el tema es la carga que hay para el país, independientemente de quién esté gobernando, ¿ah? ¿Eh? O sea, hay una carga de una economía.
2: Los chilenos han querido que tengamos esta carga también.
0: Una economía con un rendimiento.
2: Que escogen los
0: bajo,
2: parlamentarios que escogen.
0: Sí, pero es que yo creo que a la ciudadanía le gusta que le digan, oye, sí, vamos a gastar en esto. Y no, bueno, se preguntan cómo se va a financiar. Claro, también hay una irresponsabilidad.
2: Sí, pero por eso te digo, sí, finalmente la clase política es el fiel reflejo de lo que es la comunidad, el país, los ciudadanos. En 2014, ¿cuántas notas se hicieron advirtiendo el desastre y descalabro que iba a generar la reforma tributaria? Voy a decirlo así porque así le decían en La Moneda, el Negro Arena, el ministro de Hacienda de la época. ¿Te acuerdas, Nivaldo? ¿Cuánto se dijo? ¿Cuánto se advirtió? Incluso personas del mismo sector. Después, cada una de las reformas siempre han habido.
0: Néstor.
2: Se consolidó
0: la,
2: el.
0: Néstor, ¿pero la culpa era de Arena? La culpa fue de Michelle Bachelet.
2: A ver. No, lo que pasa. Sí, estoy de acuerdo. Política. Sí. Bueno, lo que pasa es que.

0: Ella Bachelet es médico, no es economista.
1: Ah, bueno, entonces, pero casi no sé lo que es, entonces tampoco es economista y tampoco es agrónomo, entonces que haga lo que quieran en el campo. No, Nivaldo.
0: Lo que pasa es que tú tienes mayor responsabilidad sobre algo cuando tú tienes. Sí, pues es como decir, es como que un abogado.
1: Tu responsabilidad es tener los asesores que te digan la verdad y tú tomar las decisiones correctas.
0: Estoy de acuerdo con eso. Estoy de acuerdo con eso, si eso es política.
1: Pero ella le dio el aval, digamos, para que Arena hiciera lo que hiciera.
0: Sí, pero yo voy al debate técnico. Lo que pasa es que no hemos quedado mucho en ese debate, el político. Y hay que entrar donde a la arena donde los técnicos, los que saben realmente. Óscar Landerreche, ¿cómo lo han ninguneado? Que ahora supimos que va a pasar ahí a...
1: Pasó segunda vuelta de la elección de decano de la FEM.
0: De la FEM. ¿Cuánto ningunearon a Óscar Landerreche en las últimas cuando hizo algunas advertencias sobre temas económicos de la administración, siendo su propio sector la izquierda?
1: Que se había vuelto loco, decía.
0: Decía que se volvió loco, que no sé qué. Y uno hablaba con Óscar Landerreche y tenía hasta sentido común. Entonces, ¿te fijas por qué hacemos esto? Y nos vamos de los números, Vanessa. Porque aquí hay una responsabilidad compartida de toda la clase, pues, la clase política. Y los ciudadanos a la hora también de votar, que miren los parlamentarios que escogen.
2: ¿Y quién le podría estar haciendo las advertencias a Jorge Quiroz de que también la mega reforma podría ser demasiado optimista en cuanto al crecimiento futuro?
0: Bueno, yo sé que con un megáfono decírselo, pero sí yo le doy un punto a Jorge Quiroz. Dice que está siendo honesto y sí cerrando las cifras. Porque aquí uno podría decir, él nos había prometido algo al 11 de marzo. Trató de mantenerlo las primeras semanas, fue cambiando el discurso. Pero ¿sabes qué? Mejor que cambie el discurso y que nos ponga, y se ponga colorado a que sigan diciendo que todo va a estar bien cuando no lo está. Porque uno mira a un niño de 12, 13 años y dice, este pobre cabro, ¿cuánto va a tener que trabajar para poder pagar las deudas que hoy día se están generando? Me refiero yo cuando esté en su edad adulta. Si esa es la verdad, los auditores que tienen un hijo hasta de 15 años, preocúpense, porque van a tener que trabajar muchísimo para ir pagando todas estas deudas que se están dejando producto de estos gobiernos.
1: Gracias, Vanessa.
2: Buenas tardes.
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12: En Chillán se definió la terna para elegir al nuevo fiscal regional de Ñuble. Tiene más detalles Fabián Polanco desde Radio Bio Bio en Concepción.
13: La Corte de Apelaciones de Chillán definió finalmente la terna de la cual el fiscal nacional Ángel Valencia nombrará a quien sea el próximo fiscal regional de Ñuble. Esto luego de la audiencia pública en la que los 10 candidatos al cargo expusieron lo que sería su modelo de gestión en caso de ser elegidos para el cargo. Los seleccionados por la mayoría de votos de los 4 ministros del Tribunal de alzada, Sony en ese orden.

0: Marco Antonio Flores, fiscal de la Fiscalía Metropolitana Oriente, un persecutor fuera de la región, mientras que en segundo lugar se ubicó Álvaro Hermosilla, de la fiscal jefe de la comuna de Bulnes, y en tercer lugar Rolando Canaguate, fiscal de jefe de análisis criminal y focos investigativos, y también quien se ha desempeñado como fiscal regional subrogante ahí en Ñuble. El fiscal nacional estaba presente en esta audiencia y en los próximos días se espera entonces que anuncie quién sucederá a la saliente fiscal regional Nayeled Mancilla a partir del próximo mes de agosto en Ñuble. 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
2: La conformación de la comisión mixta para discutir el levantamiento del secreto bancario ya es objeto de debate político luego que parlamentarios de oposición plantearan que podrían tener mayoría. La decisión quedó en manos del presidente de la Cámara, el UDI Jorge Alessandri. Un virtual empate o una mayoría opositora podría complicar la propuesta del Ejecutivo que, de limitarse únicamente a la vía judicial, no contará con el respaldo de los opositores al gobierno. Todos los detalles con Cristóbal López. Cristóbal, buenas tardes.
3: ¿Qué tal? Muy buenas tardes. Efectivamente, senadores y diputados que integrarán esta comisión mixta ya adelantan que el gobierno ingresará una propuesta para agilizar el levantamiento del secreto bancario solo por la vía judicial, asumiendo que la idea de un juez 24-7 estaría en el centro de esta propuesta. Actualmente la correlación de fuerzas en la mixta es lo más importante. Los 5 senadores integrantes entregan una mayoría a los que respaldan la apertura del secreto bancario por la vía administrativa, sumando la facultad de la unidad de análisis financiero. Sin embargo, y pese a que votó a favor de la medida en las 3 votaciones en la sala, el senador independiente Karim Bianchi, quien por tradición será el presidente de la mixta, dice adaptarse al nuevo escenario en donde probablemente la medida sea solo judicial. Bianchi dice que el quórum de la instancia, que puede llegar a arrojar un nuevo empate, obliga a llegar a un punto medio en la técnica de esta nueva facultad.
4: Tiene que darse, pero no puede ser gratis ni a puerta cerrada. El justo medio técnico que vamos a empujar, si es la UAS o la Fiscalía, que necesita levantar un secreto bancario para investigar de verdad, que tengan un juez de turno disponible el día completo.
3: Bueno, el ministro de Hacienda, Jorge Quirós, ha continuado fijando una postura única y taxativa, casi como una declaración de principios. Quirós dijo que el gobierno está en contra de cualquier medida intrusiva a la privacidad de las personas que no sea autorizada por la justicia.
5: Pensamos que toda interferencia en la privacidad de las personas, intercepción telefónica, espionaje, seguimiento, e incluye mirar las cuentas bancarias, porque de ahí se deducen los gastos y el modo de vida de las personas, deben ser hechas solamente con una orden judicial.
3: Desde la Cámara de Diputados pospusieron hasta la próxima semana la definición de quiénes van a ser finalmente esta lista de 5 diputados que van a integrar esta comisión mixta. Hay un diputado que ya tiene su cupo asegurado, el independiente por el Partido por la Democracia, Jaime Araya, quien está confirmado por haber sido el diputado informante de este

0: proyecto es la inteligencia financiera de las instituciones del Estado y por eso asegura que el Ejecutivo no entiende que la autorización judicial no resolvería el problema.
1: El Ejecutivo no entiende cuál es la propuesta. Esta es una propuesta de inteligencia financiera, distinto a un proceso penal. Un juez de garantía interviene cuando se ha cometido un delito. En este caso en particular lo que se requiere es, antes que se cometa un delito, poder detectarlo.
0: Frente a ese escenario de finalmente que podría favorecer a la oposición en la conformación de esta comisión mixta, también ya se han planteado diversas vías para evitar que esto finalmente no ocurra. De hecho, una de ellas es que el cupo del diputado informante pueda cambiar de mano, ya que cuando se presentó en la sala también hubo un diputado informante por parte de la Comisión de Hacienda, que en esa instancia fue el ahora presidente de la comisión, el diputado Agustín Romero. Entonces lo que buscan claramente sería cambiar a este independiente por el PPD, que es el diputado Araya, por el diputado Romero del Partido Republicano, y así poder llegar a una igualdad, a un 5-5, que finalmente le permita al gobierno también tener la oportunidad de negociar y no perder directamente todas las votaciones con la oposición en esta comisión mixta, Néstor Nivaldo.
2: Muchas gracias, Cristóbal.
3: Gracias, Cristóbal.
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9: Seguimos revisando más noticias en la radio, 19 horas con 31 minutos. Parlamentarios y académicos llamaron al gobierno a abordar con precaución y respeto eventuales modificaciones a la ley indígena, porque se trata de un tema sensible que puede reactivar a las comunidades en defensa de sus derechos respecto de la propiedad de las tierras. Nos informa desde Radio Bio Bio en Temuco, Rodrigo Aguilera.
10: El senador de la Democracia Cristiana, Francisco Huanchumilla, le envió directamente al presidente José Antonio Kast una extensa carta donde le señala que se deben abordar las demandas históricas de los pueblos originarios y advirtió que debilitar la protección de las tierras indígenas puede terminar apagando el fuego con bencina. El parlamentario por la Araucanía reiteró que el problema actual que enfrenta al Estado con el pueblo mapuche es complejo y no puede limitarse a conceptos como libertad económica, inversión y acceso al crédito.
11: El presidente de la República se refirió específicamente a una nueva política respecto a la Araucanía en relación con el pueblo mapuche y las tierras. Y espero que el presidente comprenda que nos interesa este debate, nos interesa la Araucanía, nos interesa la situación histórica y presente del pueblo mapuche.
10: El abogado y académico de la Universidad Santo Tomás en Temuco, Danco Yacar, experto en etnicidad, señaló que se pueden discutir modificaciones a la ley indígena, pero que no se puede afectar la protección de la tierra. El doctor en Derecho Público señaló que durante la década del 50 hubo un periodo donde las tierras de los pueblos originarios perdieron protección y hubo despojo, y recordó que incluso durante la dictadura las tierras indígenas permanecieron protegidas.
12: Se están metiendo en un tema que para mucha gente es sensible, que lo hagan con comprensión y desde una mirada intercultural, que se asesoren, que estudien si no saben, no se metan como elefantes dentro de una cristalería, porque el riesgo aquí, el riesgo a generar problemas en una cosa que está relativamente tranquila es muy alto. El tema indígena es uno de los temas más sensibles en Chile, ¿eh? El mundo indígena está acostumbrado a rearticularse. No va a ser que termine un banco privado siendo propietario de tierra indígena.
10: El gobierno debe comunicar en las próximas semanas cómo se realizará el proceso de consulta indígena en todo el país y debe transparentar cómo pretende modificar la ley para permitir el arriendo y la hipoteca de las tierras que pertenecen a los pueblos.

0: originarios. 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
1: Suspenden al asesor de la alcaldesa de Valdivia, Carla Antman, formalizado por compra ilegal de productos del mar. Diego Malverde, desde Radio Bio Bio en Valdivia, nos cuenta más.
2: Continúan los coletazos por el operativo de la PDI que dejó 55 detenidos vinculados a una asociación acusada de la extracción, transporte, compra y venta ilegal de salmones, merluzas y otros recursos del mar. Entre los detenidos se encuentra un periodista y asesor directo de la alcaldesa de Valdivia, Carla Antman, acusado de comprar los productos sabiendo que su origen era ilegal y que no se podía acreditar que estaban aptos para el consumo humano y que usaba para preparar alimentos en un food truck de venta de ceviches y sándwiches de pescado. Tras la detención, la Municipalidad de Valdivia anunció el inicio de un sumario y este miércoles, a través de un breve comunicado escrito, indicaron que la fiscal a cargo del sumario determinó la suspensión preventiva del funcionario mientras se desarrolla la investigación. Por otro lado, los dos sindicatos de la Feria Fluvial de Valdivia, uno de los recintos donde hay locatarios acusados de vender los productos ilegales, emitieron una declaración en la que llaman a respetar la presunción de inocencia y esperan que la investigación avance con agilidad. Para este jueves convocaron a una actividad denominada Las Bondades de los Productos Naturales de la Feria Fluvial a tu Mesa para llamar a la comunidad a confiar en los recursos del mar que se venden en ese punto icónico del turismo valdiviano en la región de Los Ríos. 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
1: Ejecutivos de Aceros ASA se reunieron con el alcalde de Talcahuano para darle a conocer cuáles serán las inversiones que esperan realizar a corto y largo plazo en la comuna. Esto luego que compraran Huachipato al Grupo CAP por 130 millones de dólares. Anunciaron que esperan replicar la planta que tienen en Colina. Oscar Valenzuela con más detalles.
4: Tras la compra de Huachipato por parte de Aceros ASA, ejecutivos de la empresa siderúrgica nacional llegaron hasta Talcahuano para reunirse con el alcalde Eduardo Saavedra y de esta manera presentarle el proyecto que pretenden instalar en la comuna Puerto. Según dijo el gerente de ASA, Germán von Mühlenbrock, en el terreno que compraron a Huachipato esperan replicar lo que ya tienen instalado en Colina, es decir, recepción de acopio de chatarra ferrosa. Además, esperan fundir dichos residuos para producir palanquillas. También esperan tener en funcionamiento el laminador en el año 2028 y fabricar barras de refuerzo para hormigón armado, además de alambrón.
5: Necesario, creo que este da un ejemplo de cómo hacer las alianzas público-privadas, así que nos vamos muy contentos con todo lo que hemos conversado y, por supuesto, una de las cosas muy interesantes que él va a visitar nuestra planta en Colina, en Santiago, para que vea qué es lo que vamos a hacer acá, que es lo mismo que hicimos hace algunos años en Colina, así que nos vamos realmente felices. Así que
4: el alcalde de Talcahuano, Eduardo Saavedra, viajará a Colina los próximos días para enterarse respecto de los procesos de ASA para producir acero verde. Sin embargo, el jefe comunal agregó que se requiere tener una sinergia con las intenciones de la empresa acerera con liceos y educación superior. Además, esperan que exista diálogo con dirigentes sociales y ambientales.
6: Pero además aprovechamos la instancia de plantear algunas de nuestras inquietudes y necesidades. Por ejemplo, de vincular esta nueva industria con nuestro liceo industrial, con los centros de formación técnica, con el mundo social y con el mundo ambiental de nuestra zona, que lo que amerita es que tengamos desarrollo sostenible. Y en eso los ejecutivos de esta importante empresa se han comprometido a trabajar de la mano con el municipio de Talcahuano, con las autoridades regionales y también con los actores sociales, ambientales y del mundo de la educación de Talcahuano.
4: Recordemos que en lo concreto, ASA espera tener nuevamente en funcionamiento el laminador en el año 2028, generando poco más de 200 empleos. Además, se mantiene en estudio todavía la posibilidad de construir un horno eléctrico para la producción de acero, una decisión que aún no se ha tomado, pero que sería de largo plazo.
1: En Vaca Muerta, en Neuquén, autoridades chilenas y argentinas firmaron la declaración conjunta del corredor de integración Pichachén para unir los puertos de Bahía Blanca con la región del Biobío a través del paso internacional. Hola, Artur, con más detalles.
7: Avanza la agenda binacional de intercambio energético y complejo fronterizo Pichachén. En Neuquén, los ministros de Energía de Chile y Argentina plantearon aumentar el suministro de combustibles desde Neuquén hacia la región del Biobío, aprovechando la infraestructura existente. El aumento de la importación podría permitir incluso la exportación de

0: los suministros por los puertos chilenos hacia otros mercados. Así lo comentó la ministra de Energía, Jimena Rincón.
1: Creemos que la integración es posible, que Argentina tiene muchas oportunidades a través de Chile y nosotros también, producto de esa misma integración. Trabajar juntos solo puede traer mejores oportunidades para inversionistas, para nuestras ciudadanas y ciudadanos. Y lo más importante, hemos aprendido del RIGI, este programa de inversión, de incentivo a la inversión extranjera y nacional.
0: El canciller Fernando Pérez Mackenna abordó el incentivo a mercados internacionales con la posibilidad de desarrollar una plataforma donde se convierta el gas argentino a gas natural licuado, así exportarlo desde el Biobío hacia mercados de Asia-Pacífico.
2: Y lo que hemos estado haciendo es conversando y investigando la posibilidad de que Chile se incorpore como importador de los hidrocarburos que se van a producir en esta región. La verdad que Argentina tiene una serie de incentivos a la inversión extranjera, por lo que las inversiones necesarias para llevar esto a la realidad van a estar disponibles.
0: En el centro de los acuerdos figura el fortalecimiento del paso internacional Pichachén, nodo clave de un corredor que vincularía los puertos atlánticos de Buenos Aires y Bahía Blanca con los puertos del Pacífico en el Biobío. El gobernador Sergio Yacamán comentó la importancia de este vínculo.
3: Pero ahora queremos dar un salto cuántico. Ellos son las principales reservas de gas y petróleo de Sudamérica y queremos establecer un vínculo que nos permita sus productos, tanto gas como petróleo, exportarlos desde el Biobío. Y para eso, esta delegación también tan importante de Chile busca consolidar la relación con Argentina.
0: Los gobernadores de Biobío y Neuquén se comprometieron de pavimentación a ambos lados de la frontera, la implementación de controles integrados, mejoras en la conectividad digital y seguridad vial.
4: A través de una auditoría, la Contraloría General de la República detectó que el Instituto Nacional de Estadísticas, el INE, llevó a cabo la contratación de censistas con antecedentes penales para la medición del año 2024. En el informe, el órgano contralor dio a conocer que la entidad no fiscalizó la veracidad de los antecedentes entregados por las personas. Más detalles con José Riquelme. José, buenas tardes.
5: Buenas tardes. La Contraloría General de la República develó una serie de irregularidades cometidas por el Instituto Nacional de Estadísticas para la medición del INE para la medición del censo de 2024. La primera infracción cometida por el organismo fue contratar a personas con antecedentes penales por causas de narcotráfico, estafa y robo, contraviniendo las normativas que regulan el ingreso a la administración del Estado. Además, se contrató a personas que contaban con órdenes de expulsión pendientes. Una segunda alarma dada a conocer por el órgano contralor fue un evidente conflicto de intereses en una licitación de más de 1.700 millones de pesos. El conflicto se dio ya que una ex asesora contratada por el propio INE participó activamente como experta en la comisión evaluadora de la licitación, que terminó siendo adjudicada por la empresa Ditmore y un Zulueta S.A., mientras ella actuaba como representante legal de una firma que tenía participación en la empresa adjudicada. Ante los hechos expuestos y las responsabilidades en torno a estas irregularidades, el abogado y director del Magíster de Personas de la Universidad de los Andes, Maximiliano Hurtado, afirmó que el no haber revisado los antecedentes de las personas no es tan solo un error administrativo.
6: El no revisar antecedentes penales es claramente una negligencia, no es solamente un error administrativo. Además, sumado a lo que pudimos ver en esa noticia, donde hay también conflictos de intereses asociados a este tema.
5: Producto de esto surgieron dudas en relación con la validez del proceso y el golpe a la imagen institucional. Ante esto, el experto en transparencia y director de Administración Pública de la Universidad Andrés Bello, Roberto Munita, afirmó que el golpe a la institución es enorme y no descarta que el proceso se deba realizar nuevamente.
7: El hecho de contar con censistas que no están calificados para hacerlo, que haya un conflicto de interés, presupone que se debe investigar y eventualmente podría ser necesario un nuevo censo.
5: Una de las aristas más complejas tiene relación con la seguridad ciudadana, ya que estas personas entraron al hogar de personas que no sabían que contaban con antecedentes penales. Ante esto, la directora ejecutiva de Volpe Consulting y experta en seguridad, Pilar Lizana, afirmó que la situación es compleja, puesto que se dará pie a que las personas no quieran recibir a los censistas en próximas mediciones, y enfatizó en que es vital que se mejoren los procesos de revisión.
8: que se haga un chequeo bastante riguroso, porque a pesar de que estamos, de que se está generando una contratación por un cierto periodo de tiempo, unas ciertas horas, es fundamental que esa contratación revise los antecedentes para poder

0: poder asegurar el proceso, darle sostenibilidad a ese proceso y legitimar el censo.
1: Desde la radio se contactó al INE, quienes al cierre de la edición declinaron dar una respuesta. La Contraloría finalmente ordenó al INE llevar a cabo un sumario administrativo para determinar las responsabilidades correspondientes.
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3: Bueno, y en otras informaciones, el gobierno salió al paso de los cuestionamientos del expresidente Gabriel Boric por los cobros a quienes mantienen deudas del CAE y argumentó que el escenario actual está marcado en gran medida por la promesa incumplida de la condonación. En el oficialismo apuntaron a una ausencia de autocrítica por parte de la izquierda y la oposición sostuvo que la derecha es responsable de no haber permitido un cambio de sistema. María José de la Barra con más detalles.
4: El presidente Gabriel Boric reapareció para referirse al cobro de deudas del CAE. A través de su cuenta de X, el exmandatario señaló: pese a que teníamos durante nuestro gobierno consenso técnico, la derecha se negó a legislar para tener un nuevo sistema de financiamiento. Y en esa línea criticó que el actual gobierno hoy esté vaciando cuentas intempestivamente, generando graves situaciones de crisis en las economías familiares. No fue lo único, sino que hizo un llamado a la oposición. Las fuerzas progresistas debemos levantar la voz para poner fin a los embargos y vaciamiento de cuentas por deudas de estudio y retomar las propuestas por un nuevo sistema de financiamiento que sea justo y no una carga eterna, dijo el exmandatario. La respuesta de La Moneda no tardó en llegar. Fue el biministro Claudio Alvarado quien aseguró que gran parte del problema se produjo por la promesa incumplida de condonación de deuda que el gobierno de Boric realizó.
5: Él hizo un llamado permanente durante su gobierno a que iba a condonar el CAE. Si no lo cumplió, no es problema de este gobierno que las personas hayan dejado de pagar y tenemos el legítimo derecho de cobrar cuando a cientos, a miles de personas se les dice que una deuda se va a condonar, el sentido común dice, dejo de pagar.
4: A lo mismo apuntó la diputada de la UDI, Constanza Uve, quien dijo que no es efectivo que existiera consenso técnico sobre la propuesta de CAE que hizo el gobierno anterior. Además, calificó de audaz la declaración del exmandatario por carecer de autocrítica.
6: Parece al menos audaz sostener que no se pudo condonar las deudas del CAE producto de la oposición de ese momento, en circunstancias de que producto de su llamado a que se iba a condonar las deudas del CAE es que terminamos aumentando la morosidad en cerca de 30 puntos. Ese llamado irresponsable es el culpable del hecho de que las deudas del CAE no estén pagadas.
4: En defensa de la administración pasada salió el diputado socialista Daniel Manucheri, quien dijo que la derecha fue la que impidió cumplir con la promesa. Y respecto a una autocrítica, señaló lo siguiente.
7: El gobierno hizo una propuesta seria respecto de la condonación del CAE y lo que aconteció en este Congreso fue que la derecha se opuso. La derecha no quería nada. Para ellos no existió gente que sufrió un abuso y se toma esa deuda, se le trata de frescos a la gente. Oiga, si los únicos frescos son los que eluden impuestos, los que fueron condenados por fraude al fisco, los que pasaron por capuchino, esos son los frescos.
4: Sobre la polémica, el ministro de Hacienda, Jorge Quiroz, dijo que el Estado se ha comunicado con todos los deudores para que se acerquen a reprogramar su deuda y el llamado a materializar ese acuerdo continúa.
3: En el Frente Amplio comienzan a intensificarse las definiciones de cara a la elección de su próxima mesa directiva prevista para el mes de julio, mientras la actual presidenta Constanza Martínez evalúa competir por un nuevo periodo al mando de la colectividad. Las conversaciones internas siguen abiertas y la opción de una lista de unidad aún no está zanjada. Gabriela Piña nos cuenta más antecedentes.
8: El Frente Amplio entró en una etapa decisiva. Durante julio, la colectividad deberá elegir a su nueva directiva. Bajo ese contexto, tanto dirigentes como militantes de la tienda han intensificado las conversaciones para definir cómo enfrentarán la elección interna. Aunque distintos sectores apuestan por construir una lista de unidad, las negociaciones siguen abiertas, sobre todo por los equilibrios políticos y las distintas sensibilidades que deberá representar la futura directiva. Hasta ahora, la actual presidenta del Frente Amplio, Constanza Martínez, no ha descartado competir por un nuevo periodo al mando de la colectividad, respaldada por su sector Desbordar lo Posible. La diputada del Frente Amplio, Constanza Schonhaut, que pertenece a dicho lote, señaló que sería valioso construir una lista lo más amplia posible. No obstante, aseguró que más allá de cómo se configure la competencia, existe tranquilidad al interior de la colectividad, ya que predominan los consensos por sobre la

0: diferencias.
1: Una fortaleza del Frente Amplio ha sido la construcción progresiva y sustantiva de unidad política, ideológica y orgánica. Y en ese sentido, creo que sería muy valioso construir una lista lo más amplia posible.
0: Por su parte, el diputado Ignacio Achurra sostuvo que actualmente existen las condiciones para construir una lista mayoritaria que reúna a sectores significativos y sensibilidades relevantes dentro del partido.
2: Por supuesto que es muy legítima la competencia y podrán surgir otros espacios del partido que quieran representarlo, pero yo creo que hay espacio hoy día para construir una lista mayoría.
0: En tanto, la diputada Tatiana Urrutia señaló que el foco de la colectividad está puesto en el Congreso Estratégico e Ideológico que se encuentra cerrando su primera etapa. En ese contexto, explicó que representantes de todo el país se van a reunir para definir los objetivos del partido y desde esa base escoger el liderazgo que encabezará la próxima etapa de la colectividad.
3: Si hay lista de consenso, competencia, eso se resolverá siempre bajo esa premisa. Primero el proyecto y después quienes lo conducen.
0: Por ahora, en Cordillera Amar, el lote al que pertenecen la ex ministra Antonia Orellana y el senador Diego Ibáñez, aún no existiría una definición sobre respaldar una eventual repostulación de Constanza Martínez. En tanto, en Raíces, la corriente vinculada a la diputada Gael Yeomans estarían evaluando impulsar una candidatura alternativa para disputar la presidencia del partido.
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12: Ocho minutos nos separan de las 10 y de las 20 horas. Un recurso que permanece sin ser visto en la Corte de Apelaciones de Temuco impide que el autor del homicidio de un comunero mapuche ocurrido en 2022 cumpla la sentencia de prisión que le aplicó el Tribunal Oral en lo penal de Villarrica en agosto de 2025. Desde Radio Bio Bio en Temuco nos informa Carlos Martínez.
13: A 4 años del homicidio de Eloy Alarcón Manquepan, de 33 años de edad, ocurrido en un predio del sector Gualapulli de la localidad de Licanray, en la comuna de Villarrica, y pese a que el Tribunal Oral en lo Penal de la comuna, en agosto de 2025, tras un juicio sentenció al autor del crimen, Mauricio Briceño Medina, a 5 años de cárcel sin acceso a beneficios, este sigue en libertad, sin ingresar a la cárcel, ni siquiera cuando fue formalizado. La defensa del condenado ingresó un recurso de nulidad ante la Corte Suprema, el que fue rechazado el pasado 18 de mayo, pero sigue pendiente otro recurso que fue presentado ante la Corte de Apelaciones de Temuco, que busca que la sentencia sea cumplida en libertad, el que aún no es resuelto

0: La radio. La justicia declaró culpables del delito de parricidio a una pareja que le quitó la vida a su pequeña hija de 6 meses mediante golpizas en Curicó. Luis Cabello, desde Radio Bio Bio en esa ciudad, nos cuenta más.
1: El Tribunal de Juicio Oral en lo Penal de Curicó declaró veredicto condenatorio contra los padres de la pequeña Emma Luisa Cubillos, de 6 meses de vida, que murió el día 7 de septiembre del año 2024 después de sufrir graves malos tratos al interior del hogar. Por este hecho, Paloma Millaray Cubillos Arragada, de 23 años, fue declarada culpable del delito de parricidio consumado, mientras que su pareja, Eduardo Ignacio Luis

0: Los online puedan pagar aranceles tributarios tras el dictamen del Servicio de Impuestos Internos. El tema fue abordado en la Comisión de Economía del Senado, donde se citó al director nacional de la institución estatal para que explique este permiso. El senador oficialista de Renovación Nacional, miembro de la Comisión de Economía y parlamentario de la región de Los Lagos, Carlos Kuchel, si bien reconoció que es difícil definir si se debe regularizar estas plataformas, criticó que puedan pagar IVA.
1: Escuchamos al señor director de Impuestos Internos y queremos escuchar otras opiniones porque es un tema, a mi juicio, complejo. Si esta es una actividad ilícita y hay tantas actividades ilícitas, por ejemplo, los secuestros, y se recaudan fondos ilícitos por ese concepto, Impuestos Internos no va a cobrar impuestos por los secuestros.
0: Quien fue más duro y se negó a que se regularicen los casinos online fue el senador de la UDI, Iván Moreira, quien dijo que el gobierno debe reevaluar la medida del Servicio de Impuestos Internos.
2: No se le puede cobrar impuestos a una empresa internacional de apuestas en circunstancias que no sabemos quiénes están detrás. Puede ser el crimen organizado. A mí no me extrañaría. Primero se requiere una investigación, pero hacerla con tanto apresuramiento a mí me parece que es verdaderamente gravísimo.
0: El senador Kuchel informó que seguirán citando a la Comisión de Economía expertos para determinar si corresponde regularizar por la vía legislativa las casas de apuestas online. 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
5: El Ministerio Público confirmó que el secuestro extorsivo con resultado de muerte de un joven de 20 años en Temuco fue coordinado desde un penal, una cárcel. Abandono, deterioro y un aumento en los hechos delictuales con violencia en el centro de Concepción, denunció la Cámara de Comercio Penquista. Sigue cambiando el horizonte fiscal en el mediano plazo. El ministro de Hacienda, Jorge Quirós, modificó los parámetros de crecimiento, dado que el déficit mayor podría mover la cifra del 4% planteada en campaña. Suspenden al asesor de la alcaldesa de Valdivia, Carla Amnat Atman, formalizado por compra ilegal de productos del mar. Ejecutivos de Aceros ASA se reunieron con el alcalde de Talcahuano para darle a conocer cuáles serán las inversiones que esperan realizar a corto y largo plazo en la comuna. El gobierno salió al paso de los cuestionamientos del expresidente Boric por los cobros a quienes mantienen deudas del CAE y argumentó que el escenario actual está marcado en gran medida por la promesa incumplida de condonación. Un recurso que permanece sin ser visto en la Corte de Apelaciones de Temuco impide que el autor de un homicidio hacia un comunero mapuche ocurrido en 2022 cumpla la sentencia de prisión.
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5: Exactamente, 20 horas, 3 minutos.
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9: Trabajos en jornada nocturna y con angostamiento los sectores Alessandri, Alto Bonito, Paredes, La Goleta 2, Cuesta Gómez, El Vocal, Aptao. Como siempre, precaución conductores. Para cualquier consulta de emergencia o información, se encuentra disponible las 24 horas el teléfono 652-438-888.